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4: Estás escuchando una presentación de Bambú, hechos de fiesta en este martes, segunda de la semana, no te cases ni te marcas, ya el aduan y no te apartes, ya perdiste. Recuerda seguirnos a través de nuestra página de internet, estamos en aduani.com.ni. Hemos hecho un par de actualizaciones, así que te puedes pasar por ahí, si te molesta el no sé, la claridad, lo puedes poner dark mode. También nos puedes escribir directamente desde nuestra página de internet en latuani.com.ni para que te lo vayas a chequear también los próximos eventos que vamos a tener. Ahí están, a través de nuestra página de internet. Llegó la hora de Daddy Yankee. ¿Estás listo? Vuelvo ahora y te pregunto qué quieres que te mezcle en esta nueva hora, que son ya las 6 de la tarde, recordándote que este próximo sábado 1 de agosto estamos en las patronales, en el edificio, frente al edificio Pelas. Desde las 2 de la tarde, no te lo pierdas, el Rancho Tuani, el original Rancho Tuani. Este 1 de agosto, para que no se lo pierdan, desde las 2 de la tarde, frente al edificio Pelas.
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4: Bueno, 20 minutos para las 6 de la tarde. Hoy viene la preguntita para esta hora. ¿Qué quieren? Mezc y la que gane, la que reciba más votos, esa gana. ¿Nos ambientamos con quebradita o ponemos hip hop? Ahí tienes.
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4: Vamos a soltar los votos. Quien reciba más gana, quien reciba más gana. Hip hop o tienen quebradita. Calentando para el primero de agosto.
6: Quebradita.
4: Quebradita. Tenemos a Douglas. 7676-8271. Vámonos, llevamos el 3. El hip hop también. Hip hop, tenemos el primero para el hip hop. Vamos a buscar. Aquí estamos, ponerle su. Son puntitos, somos legales. Quebradita. Ahí está, vámonos con el siguiente.
7: Amorcito mío, quebradita.
4: De la de.
6: Quebradita.
4: Bueno, ahí tenemos el siguiente.
6: Maldito, quebradita.
4: Vámonos.
6: Que empiece la hípica.
4: Quebradita, vela.
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4: Quebradita, hipa, ahí lo tienes.
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4: Y el recibo.

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5: Ahí tenías una buena dosis en esta tarde. Par de quebraditas, par de canciones que se van a bailar este primero. Sí o sí, en nuestra tarima hípica del Rancho Tuani, frente al edificio Pelas, desde las 2 de la tarde. Hermosísima, La vamos a sacar del estadio este primero de agosto, no se lo vayan a perder. 2 de la tarde, invitados absolutamente todos, totalmente gratis. Vamos a tener demasiado de souvenirs, muchos concursos. El sonido que no puede faltar en las hípicas.
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5: Bueno, ahora llegó el momento. Como perdió el hip hop, usted con su pronunciation y yo con mi interpretation. A ver si la pegamos. ¿Cuál es del hip hop te gusta que mezclemos? ¿Cuál de Dr. Dre, 50 Cent, Tupac, Eminem, Ja Rule, Fat Joe, Nasolada Bota se llama, Julito? Nasolada Bota. ¿Vienes inglés? ¿Vienes inglés?
7: Tenía inquilinazo, ponete reading.
5: Reading, reading the Terminator. Vamos a buscar esa. Teaching me chingy, the headset. Vamos a
7: interpretar. 56, ponete ahí una rolita.
5: Una de 50 Cent, yo sabía, que mi interpretación y esa barra. No, loco. Vámonos de este lado.
8: Cramp up, the soldier boy.
5: Ah, ok, cramp that, vamos a buscar. Ahorita la ponemos, vámonos aquí.
8: Paper, metanol.
5: Paper. Dale. Paper. Vamos a jugarla.
8: California Low.
5: Vamos a ver. ¿Qué dice Chapa Butoy?
9: You don't know the 50 Cent.
5: You don't know. Ese es buena, me guarda. Ciclo esa, ¿viste, chaval? Una de los reos, uno en dos.
10: La trina caliente de Drake.
5: Ok, hotline. Ahogar Freak. Ahí está, ahora la Chepe.
11: Tilinson, este es Ia de Nelly.
5: Ia.
11: De Nelly, por favor, estamos en vivo.
5: ¿Cómo yo? Dame un chance porque este man, oí la que se soltó este brother, Oribe. ¡Oh!

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1: ¿Cuál le hace falta? ¿Cuál hip hop le hace falta? Rapidito que me voy. 3 minutitos para las 7 de la noche, que ya viene Eric Mairena hasta las 11.

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1: Ahí vivo, ese merido. Estamos a 28, señores, ya casi. Soporten, resistan. ¿Cómo están mis niñas lindas, bellas, preciosas, hermosas? ¿Cómo están mis chapacos? ¿Todo bien? ¿Todo tranquilo? ¿Todo tuani, baby? Ahí es, así tiene que ser, así tiene que ser. Saludos para todos los que vienen en vivo con nosotros, todos los que ya andan por ahí escuchándonos en casa, los que van rumbo a sus centros de labor y los que entramos a trabajar de noche. Ese perro tiene más atuendos que yo, loco. Lo he visto con un montón de camisas. Y en ningún video repite. Qué bárbaro.
2: Bueno, pues mi chiquito, listo para complacerlo. Ustedes ya saben cómo es la jugada, sencillo. Los que tienen la dicha de llamarme 2222-5790, los que me pueden enviar su audio 7676 8271. Y en las redes sociales, ustedes ya saben, ahí estamos pues. Vamos a ver qué hacemos, dónde nos comunicamos, vamos a ver qué subimos el día de hoy, qué encontramos para ustedes. Así que pendiente, siempre les he dicho, a todas nuestras redes sociales, recuerden que se viene el primero de agosto, ya se siente ese aroma hípico. Ese olorcito a hípico. ¿Sí o no? Van a decir que no. Ya lo saben, fue primero de agosto, desde las 2 de la tarde, frente al edificio Pela. Por ahí vamos a estar. Dense KR. Recuerden que premio hasta para tirar arriba.

0: a mi muñequito. También me pueden ya dejar sus mensajes a través del chat de nuestra página www.latuani.com.ni. Ahí busquen la parte donde dice chat. Ahí estamos completamente en vivo. Prueben a ver, déjenme su mensajito. Y ahí te probemos, a ver qué vaina ahí, a ver qué sucede. Ya lo saben, www.latuani.com.ni, www.latuani.com.ni. Por ahí hay una área donde está el chat y pueden dejar su mensaje. Única y exclusivamente para los que no pueden enviar audio. Y no me manden números para amistades tampoco. Pueden dejarlo ahí, pero que yo lo vaya a dar, no creo. Ya me imagino el montón de mensajes. Quiero amistades. Amistades sin miedo a nada. Ahí lo pueden dejar y que quiera arriesgarse. Fácil, sencillo, sencillito, sencillito. Y aquí los audios nada más. ¿Qué nota?
1: ¿Qué nota, Eric? ¿Qué nota, Eric? ¿Qué nota? Está bueno el pegue, está bueno el taxeo, Eric. En 2 horas y media he hecho 80 varas. Está bueno el pegue, perro. Tenés que ir, por favor, Tsunami. Estamos en vivo.
0: ¡Qué bárbaro! Me estás hablando y he hecho, ¿qué? ¿80 dólares o 80 pesitos? ¿Cuál de las dos? Porque ay, que sabemos si me estás hablando ahí en inglés o en euro. En colones no creo que sea. Sí, ¿qué onda? Especificame bien. Pues sabes que ya se vienen los días buenos, ya se vienen los días buenos, ya se viene el 30, tengo que pagar casa, ni modo. Me siento igual que todos los que están en los estados. Ay, es que mira, perro, lo que pasa es que tengo que pagar ahorita casa.
1: ¿Qué va a hacer, Eric? ¿Qué va a hacer? ¿Cuál en inglés? ¿No me escuchas la voz de criollo que tengo? De viaje, Córdoba, Córdoba.
0: Hay varios criollos que andan conquistando el mundo, así que no sabemos, ¿ya? ¿Qué sabemos si estaba trabajando ahí en el aeropuerto y de repente hiciste ahí la pesca? No se quisieron ir con los que estaban ahí, se van con vos.
1: Buenas noches, buenas noches. Estamos en vivo con la Tuani en vivo. Ponete panty, pues, ponete panty.
0: Panty con la lequerota, ya lo saben, me pueden dejar ahí su chat de www.latuani.com.ni.
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0: No, señores, no, señores. Al WhatsApp de la emisora, solo audio para canciones. Amistades al chat ahí en la página www.latuani.com.ni. No me andes mandando esas cosas.
1: Oye, Mairena, estamos en vivo. Ponete ahí, Te deseo el mal de Cosculluela.
2: ¿Qué pasó, Ericito Mairena? ¿Qué pasó? Oye, mi carnalío, póngase ahí Locura Automática de Eddie Dean.
0: Está bien, pues la Locura Automática.
3: ¿Qué onda? Es una tita curiosidad y ahí huele ahí para hoy de Maitagüe, para saludar aquí a todos unos bebés acá que estamos escuchando la radio y tapiñando, chile, aunque es inicio de semana, pero celebrando acá una fiesta.
0: Martes, segundo de la semana, hijo, este fin de semana, ¿qué andas consumiendo, hijo? ¿Dónde la venden para ir a buscar? ¿Qué nota?
4: Pues Mairena, saluditos y bendiciones de aquí de Estados Unidos, Denver, Colorado. Con este panda, Ruiz me fue. Dale, estamos en vivo.
0: Dólares es uno que necesitábamos de ustedes allá.
5: Buenas noches, Mairena. Sonate ahí, el señor de la noche, don Omar. Estamos en vivo.
0: Estamos en vivo, ayer. Bueno, pues ahí van las canciones, entonces ustedes saben, nadie lo complace como yo lo hago, nadie. Quisiera verte.
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1: Que ando manejando por la calle que me dejaste. ¿Qué pasó, chiquitos? ¿Qué pasó? Oye, hay una pregunta en el Facebook, en el Facebook de la Tuani. Hay una pregunta. ¿Qué nota ahí? ¿Qué nota ahí? Radio La Tuani 103. Radio La Tuani 103 en el Facebook. ¿Quiere su humilde opinión, su humilde comentario por ahí?
2: Pues Eric, detonate y pues brindemos. Como en vivo, Eric.
1: Está bien, pues brindemos con todo el gusto del mundo. Ustedes saben que nadie los complace como yo los complazco, nadie. Pero es nadie.
3: ¿Qué onda, Mairena? ¿Qué onda? Oye, lo quito y ella, que anda sentimental, ponete ahí, pues, amor genuino, pues. Ahora estamos en vivo.
1: Sentimental es ustedes, yo no.
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0: se me dice el insolente Eric Mairena. Saludamos a los chavalos allá de alas y hamburguesas Monty, las que te ponen a levantar pesa. Inicer Central, 50 varas abajo, al lago, caballo. Ahí estamos ubicados. Pronto nos vamos a mover de local porque estamos creciendo gracias a nuestro papá Dios, oíste. Saludos a mi hermanito Anthony López y a mi hermanito Jorge, el chef. Mero caballete que te pone ahí esa hamburguesa y esa ala para chuparse los dedos. ¿Qué onda, caballo? Oye, sonate una rola ahí, pipí. Sonate este... ¿Qué onda ahí? Sonate algo old school. Sonate Say Ho de Yandel, de su álbum ¿Quién contra mí?
1: Hola, Eri Mairena, amor de mi vida. Poneme Corazón roto de Anuel, bebé precioso.
2: Está bien, pues, está bien. Ustedes son los que deciden, ustedes son.
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0: estamos, pues. 8:31, 8:31. ¿Qué nota? ¿Qué es lo que...? Oye, ¿qué canción fue la que me solicitaste vos a todo esto?
1: Hola, hola, Irma Irina, amor de mi vida, poneme Corazón Roto de Anuel, bebé precioso.
0: Ok, corazón roto, si es cierto, te me había quedado ahí, te me había quedado. A ver, corazones, vamos a buscarla. Ya voy contigo, ya voy contigo.
2: Buenas noches, Mairena. Mairena, dale, papá, detonate ahí la música Paraíso de Pandilla. Estamos plan chamba ahorita, plan chamba desde San Rafael del Sur. Estamos en vivo con la Tuani.
0: Ahí es, ahí es, ahí es.

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0: Más serio pa' la vuelta. 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

0: ¿Qué onda? ¿Qué me dice la people? ¿Qué me dice la people? ¿Qué nota? ¿Qué nota? ¿Qué nota? Saludos para todos los que siguen en vivo con nosotros. 8 más 45 minutitos.
1: Hola, Eric. Complaceme con Gatúbela de Karol G, amor.
0: Gatúbela de Karol G. ¿Y con quién tengo el gusto ahí? ¿Con quién tengo el gusto ahí? A ver. ¿Con quién tengo el gusto?
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0: culo. Aquí unas cosas que pasan. 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

0: qué difícil.
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0: ¿Qué canción es más bonita? Esta, ¿qué canción es más bonita? Las canciones de antes, ahí estaba, te comencé a querer.
1: Hola, hola, Eric. Póneme, por favor, Bellaqueo de Anita y Peso Pluma, amor.
0: Está bien, pues, está bien. Bellaqueo. Está bien, vamos buscando. Vamos anexando las canciones que ustedes vienen solicitando. ¿Qué onda? Bueno, me escriban de... textos y para eso están los audios.
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0: Después dicen que soy yo el guiando sentimental. Así que dale, vos, el que está encartado desde Costa Rica solicitándome esa canción, dale. Envíame audio. Después dicen que soy yo el que ando de sentimiento.
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0: ¿Cuál es la locurita?
1: Tengo una punto 40, pero no, tatada, mami, tú estamos más moa que el parque acuático.
2: Trata que no está ahí, mi carnal, poneme, tocate todo ahí, por favor, con la tua.
3: Oye, Mairena, estamos en vivo.
2: Vale, dale.
1: Dale, pues.
3: Haciendo in-driver. Loco, ponete ahí, dichábate.
1: Está bien, pues, está bien. Desde la USA. Desde la USA.
4: Desde la USA.
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0: A ver, que ahí no estábamos, hijo. Ahí no estábamos. A ver, Héctor Herrera. No le temas a él, no le temas a él.
1: Carnal, ponte ahí.
0: Sacapunta. Sacapunta, está bien, perfecto. Pues está bien, está bien. Ustedes saben que si nadie lo complace como yo lo complaco. Nadie. ¿Qué onda? Ya lo saben, pues, me pueden dejar su comentario también en el Facebook. Aparecemos como Radio La Tuani 113 para todos los que están ahí con nosotros.
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3: Hello, buenas noches. Mairena, de casualidad, ¿tenés ahí una música que se llama Piel de Tiago?
0: ¿Cuál de Tiago?
3: Ahí una música que se llama Piel de Tiago.
0: Piel. A ver. Vamos a ver qué hacemos,
3: Tío, como te dicen a vos, el que complace siempre.
0: Toda la vida, baby. Nadie jamás nunca los complace como yo los complazco. Está comprobado.

0: Ué, Mairena, ué, Mairena. Poneme entre nosotros, de Tiago.
1: Esa sí la tengo ahorita, mano. Oye, ¿qué sería esta canción? ¿Será que ya no la estoy viendo yo? ¿Qué onda?

0: A ver, ahí está, pues ya la encontré. Ahora sí, ahora sí, ahora sí. Oye, ¿qué nota? A ver. Saludos para Mari. A ver, María González.
1: Sé que te la sabes toda. Siempre me salen por you. Yo la quería para mí. Mi bebé sí, bebé sí.
0: Una varita. Oye, envíenme audio. Para eso, este es el número.
2: Un saludo ahí para el negro que se va durmiendo en el camión.
1: Que baile, me baile.
0: Denle café, denle café.
3: Si no tienes piel de Tiago Realame, entonces. El teléfono.
0: Dale pues, está bien vos porque sos vos, ¿oíste?

0: En vivo, Eric Mairena.
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0: Aquí andamos, ¿qué pasó, Alejandrito? ¿Qué onda?
1: Y entonces, caballero, ¿qué nota? Dale, estamos en vivo, mi compadre, planchamba. Oye, carnal, dale, tírate el cuerpo en venta, dale, de una.
0: De una, pues, de un malera, a lo breve, a lo breve. ¿Qué onda? ¿Cómo estuvo eso? ¿Qué nota? ¿Qué situación allá? Aquí hacen sopita y allá qué vaina. ¿Cómo se ve esa vaina? ¿Cómo se ve esa jugada? Contame. Contame, pues, ¿cómo va?
1: Joder, ponete ahí, mula.
2: ¿Qué onda? ¿Cómo todo eso?

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0: A ver, damos por acá. Exactamente, 10 para 18 minutos.
1: Bien. Oye, carnal, aquí es, yo me la quito con puro gator, man. Con gator, sí, man.
0: Son otros métodos, son otra vaina.

0: A ver, señores, exactamente las 10:18. Sigo anexando las canciones que me vienen solicitando. ¿Qué rolita debo por ahí para que después no me acerquen cuadriando de que no le suene la canción? Mientras estén dentro de la rotación, no me hagan como mi amiga la gripada que me andan solicitando una cumbia.
1: Oye, Mairena, ponete ahí Sazón de Teo Calderón.
2: Métele Sazón, batería y reggaetón. Que lo demás lo pone Calderón.
0: Pero ¿cuál es el play? Barbaridad, no puede decir nada uno últimamente.
3: Suéltese, my baby, que tú tienes en la calle. Búscate una...
0: ¿Qué onda, mis niños taxistas? ¿Cómo va la jugada? ¿Mejoró o no mejoró ahorita en la noche? ¿Mejoró o no mejoró?
1: Un saludo ahí para Transporte Traxa.
0: A ver, dice, si me pusiste al final ni una ni la otra. El teléfono no me pediste. A ver, ¿dónde te fuiste a meter? Que no escuchaste la canción. Barbaridad.
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0: maravillas.
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2: Para mí, ¿qué tal? ¿Qué tal? ¿Qué tal? ¿Qué tal? Buenos días, buenos días, buenos días, buenos días, buenos días, buenos días. Muy, pero que muy buenos días. Además, le quiero dejar una nota.
3: ¡Levántense!
2: Buenos días, buenos días. Llegó el miércoles, mitad de la semana, miércoles 29 de julio. Se va, se va, se va, se va, se va. Se va Julio, y se va la vida. Obvio.
4: Buenos días, siervo.
2: Buenos días, mi hermano. Buenos días. Bienvenido, espero que estén bien porque...
5: Dios, gracias a Dios, estoy bien.
2: Era hora que me dieras cámara, carapacho, ya era hora, ya era hora. Obvio. Bienvenidos al vacilón de la mañana. Hasta las 8 en punto arrancamos esta primera hora para vacilar, para que freguemos, para que nos despertemos de la mejor manera. Obviamente fregando, odiendo, relajado mientras te estás bañando, mientras estás en la orilla de... Mientras estás en la orilla de tu cama pensando qué voy a hacer esta mañana, qué voy a hacer hoy, ¿vale la pena ir a trabajar? ¿Vale la pena hacerlo? ¿Vale arriesgar todo lo que tengo en mi casa por 5 minutos de... ¡Qué bueno saberlo! ¡Que lo van a regar todo! ¡Che! Por cierto, se van al estado de WhatsApp porque vamos a hablar una vaina, pero seria, ¿oyeron? Seria. ¿Cuál es esa herencia que te dejó tu mamá o te dejó tu papá? ¡Oh! Puede ser una herencia material o alguna manía que vos tengas, porque hay manías que se heredan también. Y si se lo vas a heredar a tus hijos también. Y esto es para que vacilemos en la mañana a través del 7676-8271. ¿Cuál es esa herencia que te dejó tu mamá o tu papá, sea material o sea alguna manía? Quiero que me lo cuentes para que vaciles con nosotros en el miércoles.
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2: ¡Bienvenido, Vacilón de la mañana! En el miércoles 29. Antes, los educados.
6: Buenos días, buenos días.
2: Buenos días, buenos días, buenos días. Buenos días, buenos días. Miércoles.
6: Dándole
2: siempre
6: a la chamba.
2: Qué bueno, mi hermano. Me alegro mucho.
6: Buenos días, buenos días, buenos días.
2: Buenos días. ¿Qué nota?
6: Estúpido. Bueno,
2: opción, siempre me levanto así. Aunque ande con una migraña del diablo.
7: Qué poco hombre que soy.
2: Aunque ande con una migraña del diablo. Llegó el hombre.
8: Buenos días, Zeta.
2: Buenos días.
8: Buenos días. ¿Cómo amaneciste?
2: Con sueño.
8: Segmento del día de hoy, ¿con cuántas alarmas te levantaba? Estamos en vivo.
2: No, eso es mañana jueves que yo les digo que van a hacer, no hoy. Eso es mañana, mañana proponen, ahorita no,
9: Buenos días, buenos días.
2: Buenos días, buenos días, buenos días.
9: Rumbo al trabajo, Cartago, está muy frío, muy frío.
2: Está muy frío, muy frío. Está todo bien, está bien, dale.
10: Buenos días, buenos días.
2: Buenos días, buenos días.
10: Dios te cuide grandemente y te bendiga todo el día de hoy, dale, son momentos, estamos en vivo aquí ya en las calles de Managua.
2: En serio, que me le vaya bonito entonces.
11: Bueno, una manía que me dio mi madre en paz descanse, el café. El café, hermano.
12: Segmento
11: eso es breve.
2: Mira, hay una manía que me dejó y papá, loco, en herencia. Digo yo que es manía, ¿verdad? Loco, hablando eso de bebidas, la avena, loco. O sea, a mí me gusta mucho el fresco natural. A mí me encanta alguna bebida carbonatada. Creo que es normal eso. Pero la avena es la avena que me dejó el roco. Era desayuno, almuerzo y cena. Y a mí no me gustaba, loco. Pero llegas a una edad que cuando no hayas que beber, ni modo, la avena. Y es una de las herencias criminales que él me dejó. Brutal.
13: ¿Cómo te queda un capuchino ahorita, papá? Dímelo, dígamelo para llevárselo.
2: No, yo quiero un desayuno, fíjate. Si podés, tres, no hay falla. No, no, si vas a dejar capuchino, y el capuchino.
0: Buenos días, mi hermano.
2: Acuérdate que yo no estoy solo, después vienen los muchachos, ¿viste?
0: Bendiciones.
2: Buen día.
0: Para todos.
2: Dígamelo.
0: Bendiciones para todos.
2: Bendiciones.
0: Pues, a mí, loco, ninguna, pero...
2: Ajá.
0: Mi mamá se come las uñas, loco.
2: Hijo de madre. Y eso es una herencia.
0: Mi hijo, el mayor que tengo, él también sacó el mismo. Y tiene los dedos igualitos.
2: Oh, ¿en serio?
0: Se come las uñas, loco, ¿no?
2: Oh, my God.
0: Ya he investigado ese mate. Dicen que es por nervios o por cosas así, pero... Eso no me lo heredó a mí, se lo heredó a mi hijo. Bendiciones.
2: O sea, no cayó en bola de herencia, pero cayó. Ah, qué bueno. Por lo menos no se perdió la tradición de comerse las uñas. Al menos. Yo creo que una de las herencias que a mí me dejaron fueron como media docena de machetes. De todos los estilos. De todos los calibres. Esa es la mayor herencia que tengo. Media docena de machetes. Es más, yo soy capaz de subir ese video a TikTok. ¿Cuál es la herencia que me dejaron?
9: El café,
2: sí. Si
9: tú no tomes café ese día, andas de mal humor.
2: Es correcto.
3: Buenos días.
2: Buenos días, dígame.
3: Una de las manías que me acostumbró mi mamá.
2: Ajá.
3: Es la avena, bueno, no sé si decir la marca, pero pues...
2: Hey.
3: La avena aquella que no era necesario echarle azúcar, aparte de que era económica, pues me acostumbré a esa avena, compadre. Y me imagino que voy a saber cuál
2: es. Sí, la col, sí.
3: No voy a decir marca.
2: La racol, sí. Loco, fíjate que yo soy muy fan también de esa. Esa era de emergencia, sí, fíjate, papi. ¿Cuál es esa herencia que te dejó tu mamá, tu papá? Hablando materialmente. Así como acaban de decir, por ejemplo, me dejaron machete. ¿O alguna manía que heredaste de tu papá y tu mamá? Por ejemplo, dijeron comían uñas, ellos lo siguen haciendo, el cafecito. Todo puede pasar en un mundo de posibilidades.
4: Buenos días, mi hermano.
2: Buenos días, Ronco.
4: Dios te bendiga, papanero.
2: Buenos días.
4: A todos los que escuchan el vacilón de la mañana.
2: Dímelo.
4: O de Zeta, yo no le heredé nada a mi papá, loco.
2: ¿En serio?
4: ¿Qué? Pero el vecino habla así como yo. ¿Qué será, Zeta? ¿Qué onda ahí?
2: Es una buena herencia también. Sin vergüenza, dímelo.
14: Mira,
2: yo creo que una de las herencias que te puede dejar es el carácter. Por ejemplo, si tu papá o tu mamá eran de los que se enojaban, ahí nomasito, y vos sos así, esa es una de las mejores herencias que te dejó, perro. Yo creo que una de las herencias que a mí me dejaron fue ser biznero, loco. No, en serio. Yo creo que esa es una de las mejores herencias. El billete, ni quiera Dios. El billete, a ver. El billete. Así, mira. Igualito. Hello.
15: Buenos días, papanero.
2: Buenos días.
15: Pues la herencia, loco, que me van a dejar todavía, porque gracias a Dios todavía los tengo vivos, a mi papá y mi mamá, loco.
2: Ajá.
15: Por parte de mi papá,
2: sí,
15: el
2: sí.
15: Trabajo. Que nos gusta la chamba. Y por parte de mi mamá, loco, la cocina.
2: La cocina.
15: Me gusta cocinar, loco.
2: Ah,
15: vale, estamos vivos.
2: Qué bueno. Hermana, esa va a hacer risotto. Una pastita con camarón, salsa blanca, bárbaro, va. Y no es broma, lo sabe hacer.
16: Buenos días.
2: Con sueño.
16: En vivo, saludame a todos esos carnales que escuchan el vacilón de la mañana. Dale, que estamos en vivo. Un saludito muy especial para el grupo de WhatsApp Number One.
2: Ajá.
16: Los regazones tuanes.
2: En serio. Ellos se predominaron número uno, qué bárbaro.
16: La mejor herencia que a mí me dejó mi Roca. Ser un hombre chambeador.
2: ¿En serio?
16: Honrado.
2: Chambeador sí, hombre honesto. No sé.
16: Dale, que estamos en vivo.
2: Dale, estamos en vivo. Dale.
17: Pues Z. Saludos aquí de Madrid, España, perro.
2: Hostia.
17: Escuchándote aquí.
2: Desde la madre
17: Pero
2: patria.
17: La manía que me dejó mi Roco, perro, que en paz descanse, es nunca decirle sí a las mujeres, perro. Porque
2: dice
17: que cuando vos decís que sí...
2: Es válido.
17: Ya te la tienen bien plenada.
2: Es válida. Me imagino. Es válida, baby.
18: Buen día, Zeta.
2: Buongiorno.
18: Saludos para todos los patrones de la mañana. Zeta fue una maña que me dejó mi,
14: compadre, sobre todo mi papá, hermano. Pues Pino Lío, loco, así como estaba contando vos con la avena, igualito, tú lo que es Pino Lío, man. Yo te quiero desayuno con un Pino Lío, loco, man. Hay que tirarme un aceite de avena, un cafecito, como lo hace la gente normal.
2: Ajá.
14: Yo me quiero ver Pino Lío. Para el tiempo de frío, pitillo, loco.
2: Bueno, fíjate que esa es otra cosa, fíjate, creo que otra herencia, ese es el tillo cuando hace frío. El tillo creo que será una. Recuerden que estamos en vivo a través de nuestro canal de YouTube, Radio La Tuani 100.3 FM. Radio La Tuani 100.3 FM. Hello, buena.
19: Nadie se amoto, quiere de todo, saber cocinar, man.
2: Oh, Dios, dale pues, peña. Buenos días.
20: Buenos días, Zeta. La herencia que me dejó mi mamá fue tomarme el café sin azúcar.
2: ¡Opa! ¡También! ¡También!
21: Zeta, fíjate que ahí comparto con vos en esa herencia de ser vinero. Lo único que yo heredé de mi papá, lo mal vinero, porque mi papá compró unos toretes carísimos y los vendió baratos. Y yo compro vehículos nuevos y los vendo a mitad de precio, los vendo a lo que me den. Así me pasa, soy vinero, pero soy mal vinero.
2: Bueno, pues antes de seguir con esta vaina de que heredaste de tus padres, váyanse para nuestro Facebook, porque la gente siempre me pregunta, ¿cómo hago para verlos en vivo ahorita en YouTube? Ok, si nos sigues en Facebook, acabo de dejar en estos momentos una publicación con el link. Ahorita te va a salir la portada del Vacilón de la Mañana. Solo lo va a tocar y te va a mandar al en vivo. Por ejemplo, ahorita lo estoy tocando. Ahorita te va a decir y boom, te va a mandar al en vivo. Por ejemplo, el link. Le vas a dar al link. Si lo sigues en Facebook, acabo de dejar en... Listo, ya escuchó, va. No pasa nada. Ahí ya listo para el Facebook y te manda directo a nuestro canal de YouTube.
22: Buenos días, hermanazo. Buenos días, actitud positiva, perro. Saludate a toda la people que escucha el Vacilón de la Mañana.
2: Ala.
22: Saludo especial ahí a mi carnalito, el chico guapo, pero pobre, que anda robando ahí en las calles de Managua.
2: Dale.
22: La mayor herencia de toda, carnal, es el trabajo, porque hasta en el himno lo dice, que el trabajo es tu digno laurel.
2: Ajá,
22: eso es lo que me forraron mis padres, hermano, sí, la mejor herencia.
2: ¿Y quién te heredó? ¿Quién se le heredó? Tengo mi duda ahorita.

0: Las 5 y 23 minutos.
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0: Las 5:27 minutos.
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0: Las 5 con 30 minutos.
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3: Bueno, hacemos el balde que básica en el vacilón de la mañana. Miércoles, mitad de la semana. Gracias para toda la gente que esté conectada a través de la 20.com.ni. La mañana del miércoles. Miércoles como que un día pesado, loco, fíjate. En vez de cintura, esto sería como que, no sé... La ingle de la semana. Pesado, es que como que, ¿me entendés? Como que la semana no quiere avanzar, pero a la vez como que sí. Pero son vainas que pasan. Ya saben, ahorita les dejé en nuestro Facebook el link para que vayan a vernos ahorita en vivo a través de nuestro canal de YouTube, Radio La Tuani 100.3 FM. Ahí estamos en vivo para que esté más fácil. Solamente va a tocar el link y ahorita... Le va a salir el en vivo hasta las 8 de la mañana en punto. Entremos en contexto. Entremos a esta vaina de este miércoles.
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3: Con el vacilón de la mañana. A ver, le pregunto. Ok, aquí lo tengo. ¿Es infidelidad? No es el like. Porque ellas te reclaman el like. Pero es infidelidad tener amigas en redes sociales, Instagram, Facebook y TikTok. O sea, tenerlas agregadas antes que la conociera a ella. En Facebook, la seguí desde hace rato antes de conocerla a ella en Instagram. La seguí hace rato en TikTok antes de conocerla a ella. Pero llegó a tu vida una loca, llegó a tu vida una mae que... Se cree el Doctor Strange. Y ve cosas donde no las hay. Son tus amigas nada más. Que las tenés agregadas desde hace un rato. ¿Cuenta como infidelidad? Caballeros, quiero escuchar su opinión. Que según las mujeres, la opinión de los hombres no cuenta. Háblenos y díganos. En esta mañana escuchando el vacilón de la mañana.
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3: Bueno, pues, yo te voy a decir algo. Tener agregada a tus amigas, pero realmente amigas, no esa culiamiga. Tener amigas en redes sociales agregadas antes de que llegara tu pareja, la que tenés actualmente, que es media loca, no cuenta como infidelidad. ¿Hay algo malo que lo tenga de agregadas? ¿Te sentís poca mujer que tu hombre tenga agregada esa amiga? Si tu hombre te da prioridad, te prioriza vos primero y después por allá como que en un quinto puesto la amiga. ¿Eso te da una inseguridad?
4: ¡Sí, señor!
3: ¡Ah, sí, señor! No lo sabía. Pero te da una cierta inseguridad como mujer. Es como nosotros los hombres. No sabemos cuántos amigos ustedes tengan y eso nunca fueron amigos. Porque nosotros los hombres, sinceramente, sabemos que no fueron amigos. La amistad entre un hombre y una mujer es difícil a veces. Es difícil, no lo puedo creer. Pero, caballeros, cuéntenme, háblenme. Suelten la lengua acá en el vacilón de la mañana. Cuenta como infidelidad.
5: Negra, no es matizo. Ya es algo ya viejo.
3: Está claro. Yo lo sé, pero hay mujeres que no lo logran entender. Ya sabes. Tal vez porque la mae o la amiga que tenés agregada reacciona a ciertos posts tuyos. Por ejemplo, si es una amiga de verdad, porque, tú sabes, tal vez fue la que te mandó a la zona de amigos. Ya ves que vos ya tenés pareja y la madre le da me encanta cuando subiste una fotografía con tu pareja. En la mente ñarra de tu mujer le está dando me encanta porque algo tuviste con ella. Le está dando me encanta porque seguramente tiene envidia de nosotros, de nuestra relación.
4: Estúpida.
3: Eso es nena jamás.
6: Mi hermano, amigos son los que tenés cerca, loco. Para mí, amigos son el brother del barrio, o ya de infancia, o sea.
3: Este es bárbaro.
6: Hay mucha gente que conoces en Facebook que es mentira, ¿no? Ajá. No los puedes llamar amigos porque tal vez ni los conoces en persona.
3: No, ¿no? Sea bárbaro, pues, ¿con qué me salís vos?
6: ¿Cuántas mujeres no sé, hijo? No ves ahí en Instagram o Facebook, les mandas mensajes.
3: Le mandas vos.
6: Te contestan, pero amistad, sí, no sabes. Y cuando te metes a eso, dejémonos de cosas, es que vas buscando otro mate ahí con las añas. Y por eso se pone celosa la
3: Jason, madre. ¿Infidelidad tener amigas en redes sociales, sí o no? amigo, ¿qué tiene que ver eso? Y es que el sueño me lo tiene mal a mi chavalo. ¡Qué bárbaro!
2: Negativo, mi carnal. Simplemente son amistades, pero recibía contestos de todas las mujeres que vos tenés agregadas en Facebook, en TikTok, son queridas tuyas para él.
3: Para sí. Para ella, ¿verdad? La morena pechochita fue querida mía. Para ella fue querida mía. Ay, Dios mío.
4: Perro, yo digo, perro, que ese miércoles está duro, perro, porque mira.
3: No, está aguado.
4: Tu pasado, perro, tus amistades que vos tenés, perro, antes de que la conocieras, perro, no tiene nada que ver con el presente que vivís con ella, perro. Pero si vieron otro madre, perro, y le hicieron hasta problemas psicológicos, perro, y está traumada de que porque no le puedes dar un like a una mujer que tal vez ni vos conoces, perro, porque vos sabes que uno tiene mujeres agregadas y ni siquiera las conoce, perro. Uno solo por estar viendo las fotos ahí uno le da like ahí, pero eso no es infidelidad, perro. Que se quieren hacer las víctimas, hombre, ese es otro mate, perro. Vos sabes que la mujer sube una foto, perro. Ahí va la chorrera, perro, de cenicero, perro. Te huele pedo, darle like, perro.
3: Sí, más respeto.
4: Se mate casi.
3: Más respeto.
4: Porque tenías ese agregado, que es lo otro, perro. Que las mujeres hoy en día, perro,
3: tienen mucho respeto
4: también, perro.
3: En serio,
4: perro. Saludite, perro, al vacilón de la mañana.
3: Dale.
4: Yo creo que, perro, que la felicidad, perro, de las mujeres que existiera un Facebook, perro, donde no puedas agregar a las mujeres sino consentimiento de tu mujer actual, perro. Yo creo que ahí se le acabarían los traumas, perro, a las mujeres, pero no lo sé, perro. Opinión, perro. Estamos vacilando.
3: Mira, yo te voy a decir algo. Cuando la mujer te reclama de que vos tenés amistades en Facebook y tal vez son mujeres hermosas, suponete, pues, son mujeres que tienen un piquete, es inseguridad de ella. Porque si yo vengo y le digo a ella, mira, no me cuadra esa madre que tenés en Facebook. Mucho me encanta, mucha llamita en Messenger. Es cierto, vos no le contestás. Yo lo he visto, lo he confirmado. Vos sos paranoico. ¿Qué idea
6: es
3: tuya?
6: Es el sueño, niño. Le atrame temprano, el que me está afectando. Para las mujeres sí, loco.
3: Para las mujeres.
6: Para mi mujer y para las demás mujeres sí.
3: Me imagino.
7: Zeta, buenos días.
3: Buen día.
7: Salud y bendiciones.
3: Igual, pues, salud y vida.
7: La infidelidad no cuenta, Zeta, mi punto de vista. Lo que te puedo decir, Zeta, es que si ya viene uno, ya sabes, de gárgola, querer enamorarla, quererle decir algo, pues de ahí sí, ya sabes. Igual para las mujeres. Para las mujeres, ya me entendés, Zeta, que si le escribe esto y lo otro, por ejemplo,
3: hablando,
7: yo no le hice el teléfono a mi mujer, ya sabes. Y de ella tiene esas amistades, de antes que ella me conociera. Ahí va, ella sí me quiere faltar el respeto, ¿sí me entiendes? Porque el día que lo haga, vos sabes que cambio fuera, mi carnal.
3: Ah, bueno.
7: Igual yo mis amistades las mantengo en Facebook, en mis redes sociales, yo no les escribo. Sube sus cosas, normal, ya sabes. Dale, que estamos en vivo. Ponete una rola ahí, ponete, dale para ver.
3: Dale, pues está bien. ¿Sabes qué es lo peor que le puede pasar a un hombre? Tener agregada a una mujer en WhatsApp y que esa mujer que tengas agregada en WhatsApp venda ropa. Y que por el robo esté bien de estado de WhatsApp y sale la venderropa mostrando la vestimenta, mostrando cosas exóticas y te diga a tu mujer, ¿tenés agregada esa mujercita? No, amor, es que ella vende ropa, zapatos y yo le compro. ¡Mentira! ¿Qué no sé cuánto? Así son ellas. No te dejan expresar, loco.
8: Pues esta ya se creen videntes, brujas, profetas. Se creen de todo.
3: Ajá.
8: Vas a creer, loco, que hasta estrella porno me hacen, loco, cuando me dan like en mi foto, en mis publicaciones, loco. Ah, sí, que la sea aquí, que sea allá, no, hombre. están quedando locas, ¿verdad, loco?
3: Vos sos
8: están
3: loco.
8: Están quedando como de chavetada de la cabeza. ¿Qué decís vos, Zeta?
3: No sé nada yo, sabes lo que digo esto, ¿eh?
9: Bueno, Rosetta, yo te voy a decir y te hablo el chile, loco. Amigas son amigas, loco. Ya me entendés, y como ellas pueden tener amigos, ya tampoco las vas a tener encerradas en un círculo social que no le hable a ningún varón. Igual ella te tiene que permitir que vos le hables a alguna amiga, ¿me entendés? Y con su debido respeto, decirle, mira, este es mi brother, amor. Todo ya sabe cómo es la jugada, pero cuando no acepta en ninguna de esas situaciones, loco, quiere decir que esa madre es tóxica a nivel Dios. O sea, la tóxica no van a estar hablando. Jugué ronco, lávate pato que mañana te matan.
3: No, da, pues. Ah, doctor, dígame.
10: Oye, perro, y hay perro, saludo perro, no, el perro, le vamos a decir este man.
11: Buenos días, buenos días. Ponete la.
3: Si no tienen nada que opinar del tema, no manden audio. Por favor, les voy a pedir.
11: Buenos días, buenos días. Ponete a ladrar, Z, que ya te cargaron a esa voz, solo diciéndote
3: perro. Va, va, va, va.
12: Buenos días, Z, buenos días. Bendiciones, Z, en esta hermosa mañana.
3: Dale, bebé, saludos, bendiciones.
13: Pues, Z, pero ¿qué más quieren, no, Fred? Estás viendo mujeres ahí en fotos, ahí en Facebook, y no la estás viendo en persona. ¿Para qué se pone mala?
3: Pero es que vos sabés, se van a poner malas, pero es que el nivel de inseguridad de las mujeres actualmente es terrible. O sea, el nivel de inseguridad que camina la mujer es espantoso. O sea, ella no valora. ¿Vos sabés lo que sé del hombre cuando ama a una mujer? Ser una persona calma, ¿verdad? En cierto momento la compré. A veces la saca de casilla o uno de la mujer. Pero vos sabés el nivel de inseguridad que tiene una mujer. Creer que una mujer que está en redes sociales, que jamás la has visto en persona, o en algún momento saliste con esa persona en amistad, pero ya terminó porque cada quien hizo su vida, porque si son las amistades, son momentáneas. ¿Vos sabés ese nivel de clase de maquinación que tienen?
12: Z, no hay infidelidad, loco, no hay infidelidad. Oíste, tener amigos en redes sociales no hay infidelidad.
3: Yeah. De parte de vos, yo no creo nada.
14: Pues Z, ah. Buenos días, mi niño. Buenos días para todos los que escuchan el vacilón de la mañana. Oíme,
3: ajá.
14: Respecto al tema, ¿sabes cuál es lo que pasa? Que nosotros los hombres sí sabemos definir entre una amistad, pero las mujeres no. Las mujeres todo lo que vienen se lo quieren comer. Ese es el problema. Y ellas piensan que uno piensa como ellas también.
3: Sí, pues eso no es el tema, jodido. Eso no es lo que estamos hablando, rápido. Es que si es infidelidad tener amigos o amigas en redes sociales. Son los que mencioné, ustedes van por la cuajada, ¿ya?
5: Dale Z, pues, y ahí ponete el clásico, la receta, Tego Calderón, papá, y ahí, y ya sabes.
3: Mira, te voy a decir algo, peña, te la voy a sonar, pero cambiame eso. Yo ya sé que pedí reggae manía, vengo acabando la receta, ya. Para que retosen, yo ya me conozco ese playlist.
5: Infidelidad, ma, esa es locura de las mujeres que la agarran.
3: Dale.
15: Buenos días, mi hermano, Don DJ Z.
3: ¿Qué pasó?
15: En este miércoles. Loco, ¿cómo va a ser infidelidad? Sé serio, por favor, ¿cómo se te ocurre? Eso es normal, es parte de la naturaleza del hombre, ¿qué te pasa? Lo que pasa es que muchos le tienen miedo a la tóxica, loca, psicópata.
3: Dale, que estamos vivos. Va, hubiera bam, bam, ¿cómo se pone?
8: ¿Y qué pasa cuando a tu mujer, a tu daña, la conociste por medio de las redes sociales?
3: Ahí ya cambia la cosa, porque ella piensa, así como me conoció a mí, puede estar conociendo a otra. Igual vos, si la conociste ahí, si ella, el papel contrario, pues. Lo mismo pasa, baby.
10: Claro que es infidelidad, no fregué, porque yo tengo amigas que nos ponemos en contacto y nos damos cariño.
3: Por ejemplo, el fresquero se casó en un grupo de WhatsApp. Ahí la conoció. Ahí sí, ahí todo.
8: ¡Está clavado!
3: Ahí fue donde pasó todo.
8: Qué bueno, este tío se está calmado, tío, te veo débil, tío, ¿qué te hicieron anoche, loco? ¿No te la prestaron? Calmate, hombre, dale, ahí estamos tuanes, loco.
3: Sí, no me apretó tu papa, estaba aburrido ayer.
9: Suelto una pregunta, digamos que tenés a mí en las redes sociales, ¿sabes? Y guardado una foto en tu galería de tu teléfono, loco, ¿qué nota? ¿Aplica o no aplica infidelidad?
3: Sí, aplica, porque ¿para qué lo anda guardando? Sí, aplica, aplica para el hombre, aplica para la mujer.
16: Buenos días, Zeta, Dios te bendiga. Carnal, eso no es infidelidad.
3: ¿Verdad?
16: Eso es tener tu círculo de amistad ahí en una red.
3: ¡Hala!
16: Ya que no lo ven personas, míralo en la red ahí, lo que publican, la puta.
17: Por eso hay que abrir otra cuenta falsa, hombre, y ahí aceptar todas tus amigas para que la gente no se ponga mala.
3: No agarren ese consejo,
8: Yo me pregunto cómo se conocería el fresquero con la mamarre.
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0: Las 5 con 45 minutos.

0: Las 5:47.
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0: se va a hacer el vacilón de la mañana en el miércoles. La vamos a ir rápido con lo que tengo en esta mañana porque vos siempre escuchás esa vaina, loco, que dicen, es que tenés un rostro y no aparentas con esa edad. Un rostro y dices que tenés 35 años. Y le decís, tengo 29, señora, ¿cómo que 35? Es por eso que he llegado ahorita a preguntarte para cerrar esta última, esta primera hora del vacilón. Y lo último que queda de esta primera hora. ¿Qué edad tienes mentalmente según tu gusto? ¿Qué edad tienes según tu gusto? O sea, ¿qué edad tienes mentalmente que vos decís, ale, yo creo que ya? Es cierto, soy chavalo. Pero con mi gusto, no te cambia la cosa. Por ejemplo, yo creo que ya como la edad que tengo mentalmente, como unos 33 años. Sí. Mira, salgo a las 8 de la mañana, voy a la casa, excepto que vaya a hacer una diligencia personal. Quiero pasar acostado. Mi día de descanso es para descansar. Yo, la edad que tengo mentalmente, según mi gusto, que suele dormir, descansar y no salir, es de un más de 33 años. Literal. Ahora, mándame tu audio en la mañana.
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0: ¿Qué edad tienes mentalmente según tus gustos, baby? Ahora sí.
2: No, la tengo 17, carnalito.
0: No, no. Tampoco vengan con mentiras, no, no. ¿Cómo vas a tener 17 y tienes dos mujeres? No, no, sean realistas, sean realistas. No anden inventándome la abuela.
3: Mira, Zeta, yo pienso de que yo tengo 32 años.
0: Ajá.
3: Pero yo me siento como de 55, porque mira, estoy como los viejitos de antes. Me duermo temprano.
0: Ajá.
3: Parezco gallina durmiéndome temprano.
0: Ajá.
3: Me levanto a las 4 de la mañana.
0: Ajá.
3: Solo escuchando canciones de José José.
0: ¡Hala!
3: De José Luis Perales, Pimpinela, de Marisela. Ah, no, eso ya es cochonada.
0: Ya, ya
3: es
0: cochonada.
3: Pero la cosa es que esa es la edad que yo me siento. La edad, estamos hablando de la edad, no la edad.
0: No, no, no, no, no, no, sí. Eso es lo que yo trato de decir. Vos puedes tener 33 años, pero ya te sentís de 60. Por el tipo de música, por algún hábito que tengas, ¿me entendés? Y a veces como que decís, loco, ¿estoy mal o estoy bien? Eso es lo que nos preguntamos.
4: Hermano, por Dios, pero si solo me la paso trabajando. Tengo 30

0: 31 y parezco de 35, De lunes a sábado, de 8, de 7 a 5, 6 de la tarde hasta la noche. Ya este es el día que te pregunté sobre la cuestión de las rutas. Si puedo trabajar domingo, tengo que trabajar domingo.
1: ¡Hala!
0: Nah, llevando un 31 de edad y como 40 de mentalidad. Y
1: me imagino. Me imagino. Faltan 5 minutos para las 6 de la mañana. ¿Estás escuchando?
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1: ¡Espéramelo!
3: Pues Z, a pesar que mi cuerpo ya está más viejo que el cacao, Z.
1: Pero una pausa. ¿Ya oyeron a ese hombre? El hombre ya aceptó su edad. El hombre no tiene problema.
3: La mente Z me hace regresar la chatelada, porque en los tiempos libres Z me pongo a ver dibujo animado con mi chatelma y pasó, te voy a decir, casi 4 horas viendo muñequitos Z. Estamos en vivo.
1: Estamos en vivo. No es válido, tranquilo, bebé.
0: Z, según mi gusto, creo que tengo una edad como de 40, 45, carnal. Solo de trabajar, no salgo, me bebo mi cervecita en la casa, miro deporte y ya. Dale, que estamos en vivo.
1: Es que sí, loco. Por ejemplo, yo... Es que, mira, ¿sabes qué fue lo bueno? Y digo yo que fue bueno. Que si vos comenzaste el bacanal entre los 18, 20, 25 años o 23 años... Como que ya cuando llegas a la edad de 28, ya casi ya no lo tengo, como que ya... Como que esa parte fue buena, fíjate. Es mi opinión.
4: Buenos días, Z. Mi cuerpo anda como en unos 30, pero mi espíritu ya me dice como de 88, porque apenas me pongo a ver tele me duermo.
1: Y, igual yo, hermana. Dije que iba a haber una serie el fin de semana. Así que, mira. Y con la boca abierta, perro. Es... Como que tiene un don el televisor.
5: Estoy malo, estoy bien.
6: Y eso sin decir de que a veces se me enciende la luz del chequeño en la rodilla.
1: ¡Hala!
7: Y era mi padre, Z. Yo tengo 25 años, carnal. Y parezco padre de familia de 45, trabajando de las 5 de la mañana a las 8 de la noche, taxiando. Decime vos. Ah, hasta pirateando.
1: Ah, no. Es que ya que no estoy diciendo eso, jodido. Qué barbaridad que va a decir la gente, ¿ah? No, pero o sea, es comprensible el trabajo que llevas, ¿me entendés? Quiero llegarlo a comprender y te lo estoy diciendo serio, sin fregadera. Entonces, es algo comprensible. Falta 3 minutos para las 6 de la mañana.
0: Estar viejo y tener vida de viejo no significa que tengamos mente de viejo. También se
1: amor. Sí, también. No, y comenzás a tener unos hábitos todos raros. Por ejemplo, además es que tienen 28 años. Y no pueden dormir si no se ponen unos calcetines. Esos calcetines de abuelo. Ya esa es una mentalidad de un más de 65 años.
8: Tengo 31, mi carnal, y me siento como un más de 19. Palmo 3 vacas, salgo donde quiero, juego donde quiero, me tiro mi Johnson y camino requete feliz.
1: Mira, le voy a decir algo a esos maes que ya tienen la edad del fresquero, 31 años, y dicen que se sienten como los de 18. Ustedes son unos locos. Ustedes ya no están chavalos. A usted le da una gripe y usted no va a trabajar si tiene su negocio propio. Usted es una gripe mal parqueada, listo. Usted cuando le da goma, 3 días para recuperarse. Usted con ya una risa se le convierte en todo. No me venga a decir a mí que usted no está chavalo. No venga de loco, no venga de loco.
8: Padezco de goma porque bebo al siguiente día y si me da al siguiente día vuelvo a beber.
1: No creo. Estás inventando el abuelado, vos.
9: No, negra, ahí te contradigo, Z. Yo comencé a los 18 y sigo carnavaleando, ma. Sigo en los macanones, en los discos y todo, mate. No, no, eso es mentira, papá.
1: No, es que cuando vos sos un hombre responsable, como yo, que aunque no lo parezca, yo mantengo un hogar. Yo mantengo un hogar, tengo responsabilidades. Tengo que pagar alquiler y muchas cosas más. Ahí ya cambia la cosa, que voy a estar pensando en bacanal yo. Cada fin de semana saliendo bacanal, vos sos como loco.
7: Buen día, ¿qué onda, Z? Oíme, yo tengo 30 años, Z. Pero me consigo, así me siento como unos 20, 19.
1: Otro tarado. Ah,
7: tengo 3 mujeres y a las 3 les respondo diario, si es posible, loco. Pero en el otro sistema, loco, como mente de trabajo, loco, me siento viejo porque, hey, tengo 30, pero, hey, me duermo a las 7 de la noche. Me levanto a las 3 de la madrugada a trabajar. Qué horrible, no, ya ni película puedo ver, me duermo.
1: Es que si tenés una mentalidad de 20 años, vos anduvieras en la calle, en la esquina, fregando. Así es, simple.
10: Tengo 31 años y tengo la mentalidad de...
1: Tienes 31 años, Fabricio, no te creo.
10: 60, trabajar, el trabajo a la casa, de la casa al trabajo.
7: Creele al fresquero, no es que vende los frescos todo enchichado, eso es como que bebe cerveza.
11: Pues cierto, yo me creo como unos 19, 20 años. Nada más que cuando estoy haciendo el chacachaca me da unos calambres, hermano. ¿Qué será?
1: Acepten su... A ver, yo les voy a decir algo. Yo ya voy para los 30 prácticamente. Yo no voy a decir que me siento 18. Yo ya me siento que tengo más modo. A mí me molesta que pongan música el vecino. A mí me molesta que tiren triquitraca. A mí me molesta el ruido de los gatos arriba. A mí me molesta la luz cuando estoy durmiendo. A mí me molesta la habladera cuando estoy durmiendo. A mí todo me... Ya estoy viejo, yo ya.
12: Acuérdate que tu mentalidad la descubrí. Si ya, aunque tengas lo que tengas, no puedes dormir sin echarte ese pol.
1: Imagínate que yo ya no... Bueno, dizque bailo. Yo bailo así, aplaudiendo. Ya estoy viejo.
3: Pues Zeta, y esas personas Zeta que son jóvenes Zeta, y se embadurnan toda la cara, loco,
1: ese sol para dormir. Yo, ese soy yo.
3: ¿Cuánta edad crees que tengan Zeta?
1: Ese soy yo, hombre jodido, te estoy diciendo y no me haces caso. Yo no puedo vivir sin cepol.
8: Este cintada así no quiere decir que no sea responsable, Zeta. Yo al trabajo le doy duro con todos los poderes, siempre. Para que en el chante no le falte nada, mi chamaco.
1: Pero prioriza. Yo no priorizo un bacanal por eso. A ese punto es que yo voy. Peña prioriza el bacanal. Como que fuera obligatorio. A eso es lo que yo voy.
13: Qué nota, Z. Estamos en vivo. Perro, yo tengo 30 años, perro, y me siento como de 50. No, todos los días trabajar de 5 a 8 de la noche.
1: Y lo que te esperan, perro, 20 años más.
13: Tengo hijos y me toca chambear, ¿me entiendes? Para darles lo que me piden, ya sabes. Pero estamos en vivo.
1: Estamos en vivo. Dale. Dale.
4: Eddie, pero si las muñecas inflables no cuentan.
1: A huevo. Vamos a hablar con una señora de 60 que ella tiene una mentalidad de 25.
14: Buenos días, Zeta, buenos días. Pues fíjate que yo tengo 29, pero...
1: 60 tiene.
14: Yo me siento ya como que tuviera 60 porque todo me duele, hermano. Y mentira, no puedo dormir si no me echo cepol, hermano. Y es una costumbre que tengo.
1: ¡A la grande! ¡Qué bueno saberlo! 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Tan recomendado que vamos a una pausa. Y ya regreso con más del vacilón de la mañana.

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0: Las 6 con 10 minutos.
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0: Mirá, en el punto. Ah, sí, yo creo que sí. Sí, se lo merece. En la espinilla, ahí está. Bueno, señoras y señores, bienvenidos al miércoles, litros. Hoy para seguir disfrutando y vacilando con nosotros en el 100.3 FM, latuani.com.ni. Estamos a pocos días del primero de agosto.
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2: Pegales.
0: Este es el original Rancho Tuani, primero de agosto. Con la verdadera tarima y los verdaderos animadores, el verdadero Rancho Tuani patentizado.
3: Sí. Dios, no de la como gran... la copia de otros.
0: Barata esa,
3: Oigan,
2: algo va a hacer, ya sabes, frente al edificio, pues, para que no se lo pierdas, dice las 12
0: en
2: la
0: el tarde. Mejor lugar de la hípica todavía.
2: 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No subir con las manos vacías. 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Es lo importante.
3: ¿Cómo que qué llevamos? Llevamos un montón de premios de los patrocinadores.
2: Te voy a dar con el control.
0: Chichero,
2: para bailar.
0: Chichero.
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3: Alegrísimo eso. Vos. Si solo nos falta la gigantona.
0: Ya, ya tenemos, Vigarni.
2: El helado, ya la tenemos.
3: Hijo de tu mamá.
0: Bueno, pues ahí no tienen limitación. 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Bueno, ya dicho de paso esto, se celebra el día de hoy.
3: Algo muy rico, muy especial y que me encanta y que a todos nos encanta. Día Internacional de la Alita de Pollo.
0: ¡Alita!
2: ¡Va en serio!
0: ¡Alita!
3: ¡Tenemos que celebrar la Alita de Pollo!
0: Bueno, dispárese. ¡Pop, pop, pop! ¡La funada!
2: Espérame.
3: También es Día Mundial de la lasaña. ¡Qué rico! Uy. Tengo años de no probar la lasaña.
2: No es mentira. Mamá, ¿me puede hacer alitas de pollo?
0: No le haga este vago. Imagínate, lasaña. Lasaña, alitas.
3: Alitas de pollo también. Uy, qué interesante. Día Internacional del Mal de Amores.
0: Oye.
2: Son de amores.
0: Eso se llama enculado solo.
3: Ajá.
0: Día del enculado solo.
3: Día del enculado solo.
2: Día del enculado. Anotando.
3: Sí. Pues, Día Internacional también del tigre.
0: El tigre, el que me andó ahorita, el tigre.
3: Ay,
0: ¿no?
3: Sí.
2: Dando un hambre criminal, oye. Ayer no cené, milagro.
0: Álvaro.
3: Con razón.
2: Solamente, eso es lo que se celebra.
3: Solamente, el más importante.
0: ¿Cuál es tu prisa? Déjala que se desarrolle la chavala.
3: No, si solo eso es, Tilín. O sea.
0: ¡El gallo!
3: Día Internacional de las Alitas de Pollo, la lasaña, el mal amor.
0: Con razón, Vela. La vecina amaneció, qué rica tu polla.
2: ¡Hala!
0: Sí, el día del chicken, el día del pollo. ¿Eh?
3: Señor.
0: Es una gallina lo que tiene, pero se equivocó la vecina, le digo.
2: Está como el video que mandé en el grupo, ¿lo viste?
0: No.
2: Ya pues dale ensayo.
0: Okay. Bueno, pues. Agarren ahí, bueno. Ahora bien, vámonos a la noticia de lo que ocurrió el día de ayer. Según entiendo, ha habido
2: actualización.
0: No, también, pero escuché que estuvo bastante peligroso ayer.
2: Bueno, de hecho sí.
0: Estuvo bastante de peligroso, por ejemplo.
3: Más que el fin de semana, Tilín.
0: Bueno, escucha bien.
2: Dale.
0: Un fallecido, yo creo que es.
2: Sí, por eso
0: también. De colisión entre dos motos en carretera norte. De forma instantánea, murió el motociclista Jairo, de 37 años, debido a las graves lesiones que sufrió al verse involucrado en una colisión con otra motocicleta conducida por un joven de identidad aún desconocida. El accidente de tránsito se registró la noche de este martes en los semáforos del Aeropuerto Internacional Augusto C. Sandino, kilómetro 11 de la carretera norte en Managua. Se dice que Don Jairo conducía la moto, la que utiliza para laborar como delivery en la entrega del cilindro de gas butano. La emergencia fue atendida por miembros de la Cruz Blanca, quienes trasladaron al motociclista lesionado al hospital alemán nicaragüense. En tanto, el fallecido fue trasladado al Instituto de Medicina Legal para determinar las causas exactas de su deceso. Agentes de la Policía Nacional, al conocer del caso, movilizaron un equipo investigativo al lugar para determinar la responsabilidad de los involucrados.
2: Esa ya estaba confirmando ahí.
0: Ahí están las imágenes del accidente la noche de ayer de dos motociclistas que colisionaron en la carretera norte, kilómetro 11, frente al aeropuerto.
3: No, hombre.
2: Sí. No digas, fue fuerte ese golpe porque hay su... ¿Cómo que le dicen? Su
0: desprendimiento.
2: No, líquido rojo, para no decirlo.
0: All right.
2: Fue muy fuerte la colisión. Las dos motos quedaron obviamente un poco mal. Y nada, quedó de eso, pero mirá, ahí lo va a quitar.
0: Oh. Bueno, por otro lado, hombre murió, escuché bien, al caer dentro de una pila tras electrocutarse en Tola Rivas. El ciudadano Jimmy, de 35, falleció la noche de este martes tras recibir una descarga eléctrica y caer dentro de una pila de concreto en una propiedad ubicada en el municipio de Tola, en el departamento de Rivas. Se dice que Jimmy estaba desramando un árbol cuando accidentalmente rozó con el machete un cable del tendido eléctrico, lo que provocó que cayera desde lo alto dentro de la pila. En un intento para salvarle la vida, las personas en el lugar lo trasladaron al centro de salud de Tola, donde minutos después se rindió ante la muerte.
2: Qué barbaridad, bo. Así ya lo vi ahorita la noticia.
0: Por otro lado, ¿se acuerdan de Colochito, verdad?
2: Ah, sí.
0: Bueno, acusan y juzgado a dos por muerte de Colochito. Ayer presentaron la acusación en contra de Carlos José Cruz y Samuel Ociel Gutiérrez Arriaza, ambos de 21 años, capturados por el mortal arrollamiento del niño Imer Antonio Rivas López, de 3 añitos, conocido cariñosamente como Colochito. El libelo acusatorio fue presentado por Claudia del Concepción Romero, representante de la Fiscalía, en el juzgado segundo local penal de Managua, a cargo también en la circunscripción Managua, a cargo de la doctora María José Morales Alemán. Fatal accidente, que recordemos fue en el kilómetro 11 de la carretera Vía León, el jueves 18 de junio, cuando el niño caminaba acompañado de su mamá. Y ya me perdí de la noticia. Luego fue impactado por la moto, cuyos ocupantes huyeron sin importarle el estado del niño. Las autoridades pudieron localizar y apresar a los involucrados luego que alguien por ahí se dio cuenta y escuchara, dice, a doña Melisa y a su esposo Ime Riva, agradeciendo a una estación de radio por la celebración de cumpleaños que preparamos para su niño. Una vez que finalizó el programa, dice, se contactó con la mamá del niño y decirle que conocía la identidad y el paradero de los involucrados en la muerte de Colochito y que tenía pruebas fehacientes del hecho. O sea, una oyente de una radio hermana de nosotros, el día que estaban celebrando el cumpleaños, escuchó y llamó a la radio y le dijo: tengo las identidades y las pruebas de las dos personas que arrollaron al niño.
3: No vivo.
2: Ya le voy agarrando sentido con
3: el
2: la captura.
3: El niño todavía no es, sí.
0: Bueno,
2: ¿cómo no?
3: Sí, había escuchado que era el próximo 2 de octubre, pero no sé si estoy mal.
0: Adelantaron,
2: no sé. Bueno, no sé si lo adelantaron, pero sí había escuchado eso.
3: Se están organizándose. La última vez, pues,
2: que. Pero como te digo, luego de eso, que información que yo te leí, luego de la captura de los tipos, si no estoy mal, uh-huh, entonces ya le cubro un poco de sentido cómo fue que lo agarraron. Porque al momento, uh-huh, de la captura fueron a recrear un poco el croquis, le dicen, ¿verdad? De la escena, de cómo fue la onda. Así que ya voy agarrándole sentido. Pues sí. Fue que le tenían pruebas. Bueno, pues ahí está, pues, por las malas acciones que llegan a hacer.
3: Sea Dios que aparecieron esos desgraciados.
2: Por otro lado, en actualización con lo que pasó, ¿verdad? La noche del lunes, si no estoy mal, amanecer martes, lo del niño de 10 años.
0: Genio.
2: Lo del disparo, salió bien de la operación.
0: ¡Qué bueno!
2: De la cirugía en el hospital La Mascota. En imágenes están viendo la fotografía del papá, seguridad, pero sobrevivió todo. Qué bien. Bueno. Está ahorita en la sala de recuperación, qué esperando bueno. cómo reacciona, cómo evoluciona, y esperemos que evolucione bien. Sinceramente te lo digo, y sin ánimo de dar de farándula, me conmovió un poco esa noticia.
0: Claro, aquí no.
2: Por lo que pasó. Hay gente en redes sociales que salen con unas cosas en los comentarios.
0: Si deberían
2: de cerrar sus redes sociales, definitivamente. Pero qué bueno que salió bien todo, y la gente está obviamente pidiendo justicia con este lamentable.
0: Estamos esperando que aparezca ese hijo de su maldita vida.
2: Sí.
0: Esperamos que aparezca y que pague también por el hecho de que hizo.
2: Sí, que sí, que bueno, buenas noticias. No todo es malo en este día, son buenas noticias también. Y lo saben, acá en el vacilón de la mañana.
0: Exactamente. Bueno, ahí lo tenía, cosa que ha ocurrido durante el día de ayer y la noche de este martes. Y nada, nuevamente recordar este primero de agosto.
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0: ¡Vámonos!
2: ¡Hay chichero! ¡Hay premios de patrocinadores! Sí. No puede faltar, 2 de la tarde arrancamos.
0: ¡Exacto!
2: Pero 2 de la tarde, llego 2:30.
0: 2 de la tarde.
2: 2 de la tarde en punto.
0: Ahí tengo que contarles algo todavía. Ah, bueno.
2: Para que, que sepan, 1 de agosto, no se lo vaya a perder, que todo esto es para vos.
0: Ahí mismo.
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1: Las 6:33.
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0: Las 6:38 minutos.
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2: Por favor, 20 minutos para las 7 de la mañana y a esta hora escucha nuestro siguiente segmento. ¡Uepa! Oiga bien. El amor transforma la manera en que pensamos, sentimos, actuamos. Pero cuando un hombre y una mujer están realmente enculados,
1: encoñados,
2: comienzan a hacer cosas que nacen de la confianza, el cariño, el deseo. Viene la ridiculez, pues, hombre. En pocas palabras. A lo que este segmento queremos preguntarle a todos ustedes cosas que hacen solo un hombre y una mujer enamorada. Cosas nada más. Escuche bien, cosas que hace una mujer enamorada.
3: Y un hombre enamorado.
2: Y una. Es correcto.
3: Dejarse piponear.
2: Ay, Dios mío. No pudiste haber empezado mejor.
1: Iniciamos fuerte la mañana. Iniciamos muy fuerte.
3: Y qué amor, y qué momento que tengamos nuestro hijo, nuestro fruto de amor. Yo lo voy a amar, lo voy a cuidar, lo voy a respetar, lo voy a cuidar a las dos. Que no... Y todo el chorro mareador. Y al fin de al cabo te deja pipón y te deja por otras Nelfi.
1: Casarse.
2: Oye.
3: Ajá, casarse.
1: Casarse. Que el mae va a pagar la boda. O sea, no deja que el papa de la chavala pague. Él paga la boda.
2: ¡Álvaro!
1: O sea, son cosas que hace un hombre por amor.
2: Oíalo.
1: Enamorado, casarse. Encoñado, como usted quiera decirlo. Casarse. Y todavía hacer una gran propuesta de matrimonio. Y después borrar en redes sociales.
2: Ridículo.
1: Esas son cosas que hace. Don Tilín, diga.
2: Cosas que hace una mujer y un hombre enamorado, enculado. Tatuarse el nombre.
1: Sí.
2: Ay, tatuarse el nombre, imagínate. Ay, que... Y después Marielena, dice el tatuano.
1: Caballo. O dice Jennifer.
2: Oye, el otro. ¡Vamos!
1: Ella me entendió por quién.
2: No creo, ella anda más perdida.
1: O sea, que un perro en procesión.
2: Claro que sí. Obvio.
1: Otra cosa que hace un hombre cuando está encoñado.
2: Enculado.
3: Depilarse. Esa palabra no lo
1: depilarse.
3: Aquí,
1: yo lo utilizo.
2: ¿Depilarse qué?
1: El de abajo.
3: Ah. Pero eso es normal.
1: No es normal.
3: Es normal depilarse.
1: No es normal,
3: ahí.
1: Porque sí, cuando, normal. Cuando anda soltero no se le depile ese hombre. Le da igual.
2: ¿Quién dice?
1: Enamorado.
3: O sea, vos la... andas ahí viviendo Tarzán.
1: No, ya te vendiste. Es diferente.
3: Ya te vendiste, maldito.
1: No, es mío diferente. Es diferente.
3: Ah, bueno. Es diferente porque te lo bajas.
1: Sí, yo me.
3: Entonces.
1: Ah, porque yo tengo por allá el amarre, ¿verdad?
3: Ay, señor.
1: Sí, distinto. Es distinto a Zared.
3: Bueno, otra cosa que hace una mujer enculada.
2: Lavarle la ropa.
3: No, eso es normal.
1: Ah, eso es normal.
2: Lo de hoy
1: en día. Eso es normal ahora. La de hoy en día, eso es por amor que lo hace.
3: Pero déjame terminar, Tilín, ahora. Puchuquear por su hombre.
2: ¿Qué?
3: Por comprarle regalo a su hombre.
2: ¿Cómo?
3: Sí.
2: Anda con el viejo y le dice al otro, te amo. No entiendo. Sí. No entiendo eso.
3: Es loco, esa, hermana, o sea, lo que le dé el sugar, de ahí puede comprarle un regalo al novio.
2: Oye.
3: Entonces puchuquea por su hombre.
1: Últimamente como que andamos mal con esa vaina, fíjate. Yo creo que lo que puede hacer una mujer ya enamorada es ponerse la inicial en la uña cuando se diseña.
2: Ay, sí.
3: Ay, huevo, sí. Más, es claro. Cierto. Esa es una mujer enculada.
2: Otra cosa que es una mujer enculada es esa que le... Papi, ¿qué color te gusta que me pusiera en los dedos?
1: Ah, huevo.
2: Claro, es enculada.
3: Es normal.
2: No, eso es de mujer enculada. ¿Por qué brincas?
1: Un hombre enculado, cuando está enculado, las cosas que hace, por ejemplo, olerle la nalga sin bañarse a las años.
3: Ay,
1: por...
3: no.
2: No, esos son fetiches ya, eso. Sí. Y chanchada, eso.
1: Sí. Pero, chanchada. Me disculpo, lo deshonré como hombre.
2: Ay, no puede ser. ¿En serio cómo lo hace? Vale.
1: Le pego mi gatazo.
2: Con
1: el efecto, ¿eh? Así, ni más, así ni más ni menos.
3: Un
1: como...
3: hombre enculado solo también es capaz de darle un iPhone aunque lo manden a la baby los dos días.
1: ¿Qué? No, ya no. Ya no.
3: Le da un iPhone y lo mandan a la baby en dos días.
1: Ya no, eso no funciona.
2: Cosa que hace un hombre cuando está enculado. Aguanta el polvorete por ella.
1: Sí. Porque el maestro era. Porque el maestro era rápido. Entonces el maestro. El maestro así. Ah, la perdió Messi. Ah, la perdió Messi.
2: Correcto.
1: Ala. No se puede aguantar.
4: La mujer, me imagino yo, cuando está enculada y no da el nuevo chimbomba,
2: Es correcto, da el Anuel.
3: Es cierto también.
2: Una mujer enamorada. Da el Anuel. Y le crece el pelo rápido.
1: No, se pone más reza de aquí, de la cadera. Sí. Me han dicho.
2: Qué bueno.
5: Buenos días. Buenos días. Lo que puede hacer un hombre enculado es casarse y comprar una casa y ponérsela al nombre de la mujer.
2: Sí, cierto.
1: O comprarse una moto y poner el nombre de ella también.
2: También.
1: Y te mandan a la baby después. Sí, que son cosas que hace uno con
2: la cama. O sea, va a una casa comercial y compra la cama y el nombre de ella.
1: Sí, si vos te quedas así, que dedo. Es normal entre los hombres.
3: Cuando te manda la baby. Y te quita todo.
2: Es correcto, normal. Cosas de la vida.
1: Hasta la vida.
6: Buenos días. Ay, mi madre. Vacilones. Cosas que hacen las parejas cuando están enamoradas.
2: Enculadas.
6: Legales, baby, que uno esté haciendo el dos y el otro bañándose ahí.
2: Ciertísimo.
6: Uno y el otro.
2: Ciertísimo.
3: Más es cierto.
1: Una mujer enamorada, perdón, un hombre enamorado de la vaina le orina los pies a su mujer.
2: Es correcto, es marcando cierto. Territorio.
1: Hoy a la mujer le dice, amor, oriname los pies.
2: Ay, ¿qué? No sé, chacho.
7: Cosa que hace un hombre enculado.
2: Sí, señor.
7: Comprarle un teléfono a las añas.
3: Es correcto. Te estoy diciendo.
7: Ese teléfono le va a chapear al otro.
3: Huevo.
7: Dicen aranar al gallo más gallo con la, para darle cosas a las añas o a la suegra. Cuando uno está enculado, hasta la suegra quiere tener contenta para que la añas esté feliz.
1: Un hombre enculado se come la comida de su mujer aunque no sepa cocinar. Y le dice qué rico estaba la tortilla de arroz aguado.
2: Oye.
1: Sí, por amor uno lo hace.
2: Por amor.
1: Por amor, por enamorado, por enculado.
3: Es cierto.
2: Y solo, maldita
8: suegra. Buenos días.
2: Buen ronco.
8: Qué lindo, precioso, como amanecen. Feliz miércoles, ombliguito de semana. Que Diosito me lo guarde y me lo cuide siempre y me lo bendiga.
2: Y se le olvide a dónde.
8: Muchachos, loca, ¿qué hice cuando estuve enamorado? El peor error de mi vida. Poner la cuenta de banco a nombre de los dos.
2: ¡Ah, hijo de la grande!
8: ¡Qué bárbaro! Ese fue el peor error de mi vida. Qué difícil fue ese pleito, loco.
2: Eso es ir extremadamente muy largo.
1: Muy largo, sí.
2: Hay algunos otros que entregan el PIN de la tarjeta.
1: Y es el problema de este es que cuando tal vez él se quiera ya alejarte ya o divorciaremos, pocas palabras, y ahí la cuenta cómo va a ser.
3: Mitad.
1: Ahí está, mitad. Todo lo que vos recogiste, sí. Hiciste, ahí se queda, baby.
3: O sea, es también de enculado solo. De que, amor, si me llega a pasar algo, esa cuenta es tuya, amor.
2: Oye.
3: Todo lo que hay en mi cuenta de ahorro. Ya.
2: Y se la deja la madrastra, sí. ¿No? Teniendo chavalos.
1: Y el más y la madre te hace la vida de cuadrito para que le quede la cuenta de ella.
2: Ay, Dios mío.
1: Eso
2: te termina matando para que
1: no
2: se seguro.
9: Un hombre que está enculado se va a los Mayamones para mantener a la, mujer.
2: ¿Qué?
9: A todos los que se fueron a los Mayamones.
2: ¿En
9: muchas
2: serio?
9: Gracias.
2: ¡En serio!
3: Oye, vos. Qué grosería.
10: Hace un hombre enculado. Esperar su turno en el día mientras que la mujer estuvo toda la noche con su marido.
2: Es correcto.
3: Esperar su turno, digan a este. Un chivo consciente.
2: Claro, porque lo
1: chivo
2: que
1: chivo moderno, tú sos chivo moderno.
3: Ah, claro, eso.
1: Sí. Sos chivo moderno.
11: Buenos días, mi
2: bueno, vacilones. Bebé.
11: ¿Qué tal? Miércoles.
2: Igualmente.
11: Espero que se vayan en litro.
3: Rico, con las alitas.
2: Me voy a ir en ella.
11: Que un hombre enamorado le presenta la novia a la esposa y una mujer enamorada se la acepta.
2: Es correcto. Este está yendo polígamo.
12: Buenos días. Besitos ricos para los tres, especialmente a esa onda. Cosa que hace un hombre enculado.
2: Sí.
12: Bueno, lavar los calzones de la mujer y pensar quién más se los quita.
3: A la 70,000, demasiado esa, fuerte.
1: Esa tuvo fuerte.
2: Sí, él hay otro también, la que le compra ropa y el otro se la quita.
1: También.
13: Buenos días, chicos vacilones. Uno enculado hace cosas que ni
2: por la madre.
13: Andar de ridículo regalando flores, sí, o permitiendo que una mujer te mande. O hacer esto. Y bueno, estás enamorada de tu marido porque vos no te has dejado preñar.
2: ¡Cómo!
1: Un hombre enculado le paga la deuda a una mujer.
3: ¡A huevo, loco! Es cierto.
1: Le paga la deuda a su mujer porque anda enculado. Y no voy a decir por quién, pero él agarró la cuenta.
2: Dios mío.
1: Estúpido, pendejo.
14: Buenos días, chicos vacilones. ¿Cosas bueno que hacen una pareja enamorada?
2: Enculada.
14: Asegurar un amor eterno en las redes sociales.
1: No, no es de aquí, otra, amigo. No es de aquí, no es radial.
14: Cuando miraba los meses, ya empezaron a borrar todo, ya no se tienen de amigos. Ya solo hicieron el show por las redes sociales.
2: Otro que hace culado, poner la foto de perfil en Facebook y en Instagram.
1: Con la madre. O con ella.
2: Espérate. ¿Sabes qué hace un hombre y una mujer enculada? Al nombre de WhatsApp del perfil aparece el nombre de la loca o del loco.
1: Sí.
2: Por eso que un día aquí, hola, Amanda. Hola, ¿qué pasó, Tili?
1: Yo le pregunté a uno. Hay otro. No solo eso. Hay otro. ¿Y por qué salís como Marta? Le digo, es que es mi número, pero mi mujer le puso el nombre de ella.
2: Ay, no.
1: Está jodido,
3: loco. Ah, no, y hay otro que dice Armando y no sé qué, y Nindi no sé qué cosa.
1: Armando y familia.
3: No me acuerdo. Ajá.
1: Así sale uno.
3: No me digan ustedes, le digo yo, eso cada quien.
1: Está cagado. Así sale uno.
3: No me digan ustedes, le digo yo, eso cada quien.
1: Está cagado.
15: Cuando está enculado, sí, siempre le

0: buenos días, chicos vacilones. Un hombre enculado se cree la una para mantener un montón de lagartos.
1: La clase esa. Apuntala.
2: Perdonar a la mujer en que se la pegue una y otra dos
1: veces. Es correcto también.
3: Una mujer enamorada se amarra sola, le huele los boxers al marido.
1: Oye, escuché. Oye,
4: es cierto.
1: Además, a mí me lo quitaron una vez.
4: ¿Qué te quedas callada, hija?
1: A mí me lo quitaron una vez.
5: Ya lo he hecho, yo no debería
1: que una vez me lo quitaron, que le dije, mamá, le digo, un boxer que yo tenía aquí. No sé, yo creo que lo dejaste donde la fulana, me.
6: Controlate, estúpido. Estúpido baboso.
1: Te estás llamando, te estás llamando. ¿Qué problema, vos, loca vieja?
7: ¿Sabes qué hace un hombre vinculado? Sí. Darle todo el salario a la mujer.
5: Es correcto, ciertísimo.
1: Pero ¿qué salario le puede quitar a un caponero, a un taxista? 200 pesos al día, ¿no?
4: Cálmate, te voy a decir.
1: ¿Sabes cuál? Un hombre enamorado le compra cosas originales a su entrenado.
8: Cuando un hombre está vinculado, en el teléfono la anda registrada como amor, o mi vida, o mi bella.
1: Qué maldito miró mi teléfono, hijo de la rama.
8: Ya, estamos en vivo.
1: Un hombre
5: enculado. Eso es normal, no estén inventando, eso no es ser enculado. Eso es así, se tiene que guardar a su mujer, mi vida, mi amor, mi cielo. Nada que me van a decir que es enculado solo. Así enculado se guarda solo. Su mujer.
1: Yo le pondría motivo para seguir trabajando. Así la guardaría ya. Ay, ya
9: cuenta como hombre enculado de que mi mujer me ministre el dinero.
1: Sí, eso.
9: También con lo de la gasolina.
1: Claro.
9: Emma. Y en mi WhatsApp tenga perfil de foto de ella y la hizo iniciales.
1: También.
9: Cuenta como un culamiento.
1: De paso la cebo de la tener con ella.
10: Hombre enculado se deja rasurar el pajarillo de las añas.
1: Uy, ese nuevo, no lo sabía.
5: No me la bueno, que la tierra es de la quien trabaja, mi amor.
11: Hombre enculado, a mí me pasó de que.
1: Esa
11: la tarde, el pegue, y las añas salían hasta las 6 y todas esas horas la aguantaban, ¿no? Solo por estar ahí cuzuqueándonos.
1: Hombre culado, dice aquí, se tatúa los ojos de las añas en el antebrazo. Hombre culado.
4: ¡Lleno, maldito! ¡Estamos llenos!
1: No sé, hombre culado le paga el viaje a toda la familia.
4: Yo voy
1: a
4: loco.
8: Hombre culado, mira cuatro antenados como que solo fuera uno. Como que fueron 5,000 pesos.
1: Buen día.
8: Agarrar propiedades a medias. Eso es lo que hace una persona
1: insultada. ¿Dónde? Propiedades.
8: Es lo peor.
5: O sea, mitad y mitad.
8: Taza, moto, lo peor.
1: Hasta la mujer, mitad y mitad.
8: O sea, un hombre enculado acepta que la mujer se esté viendo con el otro.
1: Depende.
8: Niéguenmelo.
1: Si está rica, sí.
12: Un hombre enculado le da la tarjeta a las añas.
1: Ay, ay, ay, sí.
12: Y las añas te va a retirar el pago y le dice, toma, pregúntale para su pasaje. También el hombre enculado se pone en el nombre Luisito D.
1: Oye, una mujer enamorada se va al trabajo donde está el marido solo para ver que no le esté prestando gafas a otra mujer.
4: ¡Ah, la gran poche!
13: Buenos días, chavalones. Una mujer enculada se trae a todos los malos olores debajo de las sábanas del marido.
1: Ah, ok.
5: Ay, sí, maje.
1: Totalmente. Y si no lo hacen a la indicada.
9: Un hombre enculado, perrón. Hombre, fíjate que yo me dejaba reventar la boca, ma, y la madre me cachimbeaba.
1: Oí,
9: y me gustaba a mí cómo me agarraba y me turqueaba la madre.
5: Oí, ese es masoquismo ya.
10: Buenos días. Así que enculado, pero te la seré. Decirle pulsera, pero que un par de camiones, pero sí que a nombre de ella.
1: Oí, vos.
10: Sí, una vez.
1: ¿Qué oferta?
5: Te parando un leyo esto.
1: Vamos, dale, aceptarle los camiones.
5: No, debe ser que ni encienden, los tiene parqueado ahí.
1: Están parqueados del mecánico.
5: Ajá.
1: Estamos pues. 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
4: A la gran duda.
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5: Usted vaya.
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5: La tarima nosotros vamos a estar arriba. 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Nada que vaya a estar entrando.
1: Ya. Listo, pues. Vámonos a un pausa ahí.

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3: Las 6:58.
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1: Las 7:06.
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0: 7:10.
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0: Exactamente, son las 7:10 en esta mañana de miércoles. 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
2: Buenos días.
3: Buenos días, buenos días. Qué rico estar por acá, ombligo la semana, miércoles, como siempre.
2: Así mismito. Algo que quiero iniciar, Grechi, que digas, no crean, porque creo que están haciendo alguna gente medio. Así lo voy a decir, me perdonan, pero me disculpa. Que quiere hacer tabú el inglés. Que dice que el que sabe inglés pierde humildad. Ah, ayer salió un especial diciendo eso
1: en
2: las redes sociales.
1: Ya lo imagino, puede ser.
2: De que como perdió envidia, digo yo, porque tal vez no puede, no se lo graba o qué onda. ¿Cómo me va a decir de que si yo tal vez subo una historia hablando unas palabras en inglés, ya pierdo humildad? ¿Cómo se te ocurre decir que vas a perder humildad si estás en un país donde es su idioma natal, ¿me entendés?
3: Sí, claro.
2: Entonces, digo yo que hay gente que no tiene la capacidad, digo yo, de ver de que puede ir más allá, de poder ganar un poco más de dinero, de poder hacer mejores negocios y ese tipo de cosas. 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
3: Claro que sí, buenísima pregunta. Te comento que nosotros tenemos la gran opción de que es como cartelera de cine. Cartelera de cine significa que pues, hay diferentes películas, nosotros tenemos diferentes actividades. Por ejemplo, les voy a mencionar algunas. Tienen actividades de reading and writing, que son talleres de lectoescritura, grammar, pues gramática, ¿verdad? Conversation topics, que son temas libres de la vida cotidiana, y actividades de Don't Panic, que es para el pánico escénico. Pero el alumno también tiene la obligación de cumplir mínimo con dos clases. Esas son las obligatorias. Una se llama Unit Review, que es revisión de unidad, comprobación de unidad, pues, y Conversation Club. El alumno esas dos clases las puede programar en el horario que él desee. De lunes a viernes hay opciones desde las 7 de la mañana hasta las 9 de la noche, y los días sábados desde las 7 de la mañana hasta las 5 de la tarde. En este menú, en esta gama de actividades, el alumno llama y decide, ¿verdad? Si él quiere entregar su unidad, pues por supuesto él llama y programa para entregar su unidad. O bien, dice, yo necesito como que más speaking, más pronunciación. Entonces se programa un taller que es completamente de speaking y pronunciación. 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
3: 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No, para nada, eso no existe con nosotros. Entonces, supongamos que se te terminó los 12 meses y me decís, mira, no aprendí inglés. No pasa nada, porque yo te voy a emitir una carta desde el inicio que te respalda que tienes acceso otra vez a esos 12 meses para que tú aprendas inglés. Y el certificado es como intérprete del idioma inglés en toda América Latina.
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3: Claro que sí, para niños que es de 7 años a 11 años que sepan leer y escribir, adolescentes y, por supuesto, profesionales, porque te soy muy honesta, la mayoría de nuestros alumnos, bueno, la audiencia de acá es de Estados Unidos, tienen plata, les gusta, y qué bueno, porque son personas que se están esforzando, ¿verdad? 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
3: El mayor reto, decís.
0: Sí, de un estudiante y cómo Excellent Global English ayuda a este estudiante en su mayor reto.
3: Muy buena pregunta, fíjate. Yo siento que el mayor reto de un estudiante es adaptarse a nuestro sistema, porque nuestro sistema no es convencional. Porque mira, normalmente nosotros, ¿verdad?, como nicaragüense, lo digo como nicaragüense, estamos acostumbrados a inscribirnos, sentarnos en un pupitre, que el profesor llegue y nos ponga una tarea. De eso estamos acostumbrados. Entonces, con Excellence Global es al revés. Nosotros no te dejamos tareas, no te aplicamos exámenes, no te calificamos por notas, ¿verdad? Porque eso no define el conocimiento de una persona. Lo hacemos a través de la práctica y a través de la fluidez verbal. Entonces, lo más difícil para un alumno es adaptarse y tener esa eficiencia de preparar sus unidades de forma independiente, porque tiene que trabajar los libros.
0: Mira, uno como padre en ese aspecto, en lo que mencionaste, le llama la atención en el sentido de ¿cómo que no hacen examen? ¿Cómo que no hacen esto?
1: ¿Cómo que no les dan tarea?
0: ¿Por qué? Porque uno como padre obviamente está tachado a la antigua.
3: Sí.
0: En este caso, ¿cómo al padre se le dice que claramente no es que no sea importante, obviamente que su método es diferente?
3: Exactamente, es un método diferente, porque bueno, un ejemplo sencillo, de hecho, fíjate que ahorita que estaba hablando, Tilín, se me vino algo que es algo pues que normalmente pasa, normalmente como padre, ¿verdad?
0: Sí.
3: Te dicen, mire, ayer me pasó, de hecho, llegó una alumna y se inscribieron y me dice, pero mire, ¿cuántos niveles son? Me dice, dan certificado por cada nivel. Entonces, nosotros tampoco emitimos certificado por cada nivel, porque si el alumno lo ve como niveles, son 48, o sea, es extremadamente intensivo y pesado. Nuestro programa es completo. El único certificado que nosotros emitimos es como intérprete internacional del idioma inglés en toda América. Es como cuando te dan tu título en la universidad. Wow. No te van dando un certificado porque pasaste el primer año, el segundo, el tercero, no. Es un certificado completo que te respalda y te garantiza. Bueno, entonces, para ya finalizar la pregunta, es un programa natural. ¿Cómo el padre de familia se convence? Bueno, Nosotros aplicamos dos técnicas. Una es la mnemotecnia interactiva, donde el alumno, a través de asociaciones de imágenes, logra completar ese efecto de pensamiento directo. O sea, el alumno con nosotros piensa en inglés, habla en inglés, porque es un sistema natural. 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
2: Así mismito, así que nos vamos con una breve pausa musical y ya venimos con más del vacilón de la mañana.
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0: Las 7 con 25 minutos.
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5: Las 7:32 minutos.
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1: 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Falta 20 minutos para las 8 de la mañana. No queremos irnos sin antes.
2: Para nada.
1: Recordarles algo, señoras y señores, el primero de agosto.
3: ¡Tenemos una cita, señores!
1: ¡Y año! ¡El rancho y original Tuare!
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1: Sí, sí. Y habiendo chajas de peteo, no te veo. No te veo,
3: perdón. El que llega temprano agarra de todo.
1: Es correcto, es como la purísima, ¿eh? Más o menos.
2: Ya ve mochila. Sí. Ya ve saco, ¿te acordás del año pasado?
3: Ah, güey.
2: Para que no se pierda nada en lo que nosotros llevamos. Todos nuestros patrocinadores, bien, obviamente, llevan premios, dinámica, animación, música. No se lo puede perder. Y lo importante es chichero. ¡Ay, chichero, para que baile con nosotros!
1: Ambiente, vale, mejor ambiente.
3: Y lo muy importante que les he venido mencionando, señores, de que nos sigan en las redes sociales, porque solo por seguirnos usted gana con nosotros.
1: Oye, facilito, ya alarmó.
3: Rapidito, solo por seguirnos en nuestras redes sociales. Cuando yo diga, Tilín diga o Zeta diga, el primer teléfono que venga con todas las redes sociales de la radio,
1: ya pues, ganó.
3: Ya ganó. Así de fácil.
2: Corre. ¿Qué me dice del pecuario? Representando al pueblo.
1: Mira, mata al pino.
2: ¿Qué pasó, vos, primo?
3: ¡Oye, primo!
2: Y sale con la chaqueta, oye.
1: Pero Álvaro.
3: ¿Y la mujer dónde está?
2: Me vale que hectárea ahorita.
1: Bueno, pues señores, señores, vamos a lo que venimos en el cierre. Escuche bien, este segmento. Va así.
3: ¿Cómo así?
1: El que se vaya, el que repita, se acaba el segmento.
3: Yo siento que algunos lo hacen a propósito, fíjate.
1: El que repita, se acaba el segmento.
3: Mucho cuidado y no repetir.
1: Como ya lo hemos hecho con anterioridad, hoy no va a ser
3: la excepción.
1: La excepción. Muchas gracias, compañera. Partes del cuerpo que lleven la letra O.
3: Ovario.
1: Es correcto, Álvaro, ovario.
2: No, mejor te lo digo.
1: ¡Ojo! Iba a ser el ojo. Recuerden que es que
3: uno
1: lleve.
3: Cada uno.
1: Recuerden que es que lleve.
2: Sí.
1: No es que comience ni finalice. O sea, la palabra tiene que llevar. La palabra del cuerpo tiene que llevar sí o sí la letra O.
2: Ya dije ojo. El suyo.
1: Usted caballo. Dijo ovario, usted dijo ojo. Yo voy a decir oreja. La oreja.
2: Está fregada esa.
1: ¿Verdad que sí? Vamos a escuchar aquí.
4: Buenos
1: días.
4: Partes del cuerpo que deben la letra O. Omoplato.
1: Omoplato. El omoplato es esta parte.
2: Yo ese sabía. Omoplato. Hombre, está bueno. Gracias por cultivar a este indio, fíjate.
1: Claro que sí, ese es el omoplato. Ese
2: eso,
1: mismo.
2: Eso no lo sabía, gracias.
1: Claro, bueno, el día de hoy aprendiendo.
3: Estamos aprendiendo
1: con el vacilón.
2: Buenos días.
5: Hongo, el hongo.
1: El hongo, claro.
5: Estamos en vivo.
1: Eso no es una parte del cuerpo.
2: Eso es como una bacteria que le da al
1: cuerpo. Partes del cuerpo.
3: Sí. Y eso es con H.
2: Sí.
1: El hongo.
3: El hongo.
1: Pero lleva O, mi corazón. ¿Sí? Pero lleva O.
3: Lo vamos a hacer.
1: Pero si lo dije al inicio.
3: Y que me quedé con la idea de lo que dijo.
2: No, que lleve.
1: No importa que vaya al inicio, en el centro o al final.
3: Exacto. Okay.
1: Todo es que lleve la O.
3: Ah, ok.
1: Como el cuerpo.
2: Léalo. Ya lo leo.
1: Ay.
2: Bueno,
1: El hueso. Esa es una nueva parte, el hueso.
2: El huesazo.
1: El hueso. No el hueso.
3: Ah.
2: Hueso.
1: Hueso. Hueso con G.
2: No es hueso.
1: Hueso.
4: Esternocleidomastoideo.
1: Es correcto. El esternocleidomastoideo no sé qué.
3: No sé dónde queda ese, sí.
1: Por ahí debe andar.
2: Por ahí anda, sí.
6: El miércoles, el ombliguito de la semana.
1: El ombligo.
2: El ombligo.
1: Eso es
2: el
1: ¿Estaremos limitados?
4: Buenos días, chicos.
1: Buenos días.
4: Uno de los músculos más grandes, el esternocleidomastoideo.
1: Señoras y señores, lo primero que decimos.
2: Dale la oportunidad.
1: Y es lo primero que hace.
3: ¿Sabes por qué? Porque él sí nos explicó.
1: No se vale. ¿Quién?
2: ¿Quién nos explicó?
3: Explicó, dice que es un órgano más grande del cuerpo y no sé dónde, que no sé qué. No
1: ¿quién lo explicó?
2: Ese, ese audio, ese audio, audio que reproducirlo.
3: El que no dio no clase.
4: Buenos días, chicos, vacilones. Uno de los músculos más grandes, el esternocleidomastoideo.
1: ¿A dónde está? ¿Dónde dijo que dónde se encuentra?
3: Un músculo. Él no dijo nada el otro. Yo no sabía que era un músculo eso. El externo no sé qué cosa.
0: Es del cuerpo.
5: Hoyito.
1: El hoyito.
2: El hoyito. Va, no sabía.
3: Hay mucho. Hueso. El hoyito de la oreja.
5: Occipital.
1: El occipital.
3: Ah.
1: El occipital. Está el norte, el sur, el este también.
2: ¿Puedo dar uno? Bueno, pueden dar. A lo mejor que lo digan ellos.
3: Espérate. Dale,
1: pues. Vamos. ¿Qué vamos?
0: Boca.
1: La boca.
2: La boca. Oh.
1: Lleva O. Lleva
2: cierto,
1: o.
2: Cierto.
7: Tronco.
1: El tronco.
2: El tronco. O sea, el tronco es esto, para que sea.
1: ¿No? El tronco.
3: Oh, yo pensé tronco. Que era el tronco el oído.
0: El talón.
1: El talón.
3: El talón.
1: El talón. El talón. Ya le dejé pasar una. Una, dos, no, no, no se la dejo pasar.
6: Ahora, segunda. Se el cerebro.
1: El
2: cerebro. Que te falta.
1: Me huele aquí como que repitió.
6: Buenos días, chicos vacilones. Homosexual. Homosexual.
1: No.
3: Toca ahí.
1: ¿En qué parte del cuerpo es eso?
2: En el culo.
1: ya les digo.
2: ¿Qué parte del cuerpo es?
0: Talón de Aquiles.
1: Señoras y señores.
3: Repitieron, se nos fue a la baby el segmento.
1: Hasta aquí.
2: Suena, manica. Y nos vamos.
3: A los más bananos.
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0: 7:46.
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0: Las 7:50.
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0: 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Bueno, faltan 3 minutitos.
1: 2, dice allá.
0: Maldita sea.
2: Créele esto, créele el de la compu.
0: El de la compu va mejor.
2: El de la compu. Me hace como un minuto que va atrasado.
0: Correcto.
1: Yo tengo hambre, Tilly.
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2: Yo quiero que ese día. Yo quiero que este sábado no falte. Yo quiero que. ¿Por qué no dijeron? Porque aquí ya le estamos avisando toda esta semana para que se prepare, de todo listo en la casa. 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Llegue con la familia, llegue con amigos, llegue con el querido, llegue con todo el mundo
1: si
2: quiere.
1: Bueno, pero si van a llegar, ya saben, con los hipotes. A cargo bien.
2: ¿Qué problema la salida con los hipotes?
1: No. Es porque después siempre salen montando la tarima, se me perdí. Los chavalitos ahí andan en tarima buscando a su mamá. Entonces mejor, si usted sabe que va a beber, que va a pasar la tuani con nosotros, busque con quién dejar el cipotito para que no se le pierda. Así de sencillo. Cuentas claras, conservan amistades.
0: Exactamente. 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
2: 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Sí, para que sepan.
1: Gracias a ellos.
2: Sí, así que para que sepa, 2 de la tarde y todito va a estar ahí disfrutando toda esa hora con Chichero, con la música de nosotros y la animación también.
0: Exactamente. Bueno, queda un minutito nada más. Exactamente un minutito.
2: Está oyendo un minuto ahorita.
0: Un minuto aquí.
2: O sea, un minuto.
0: ¿Sabes? Por ende, en este minuto, vamos a seguir con lo mismo. Partes del cuerpo, pero esta vez con la letra U. Si se repite, ya se acabó. Se acabó el programa.
1: Útero.
0: El útero. ¿Vos andas con qué? Chocho. Útero.
2: Esta anda peor que una ginecóloga.
0: Y con la letra U.
1: Diablo, qué difícil la pusiste.
0: La uretra. Exacto, correcto.
2: ¿Está bien, está bien?
0: Esa duda, claro que sí, está bien.
2: Bueno.
0: También el húmero.
1: Húmero,
0: el húmero es un hueso, si no estoy tan mal el húmero.
2: Que lleve U, ¿verdad?
0: Que lleve U, que lleve U, no que empiece ni que termine, que lleve U. Las uñas. Piensa a ver, es el hambre que te tiene así, ¿verdad?
1: Sí, ay, claro, tengo mucha hambre.
0: Dios mío. Otra letra, por favor, aquí vamos.
3: Uña.
0: Maldita sea.
1: Vámonos, Tilín.
0: Ay, Dios mío.
2: Vamos. Yo voy a decir testículo.
0: No.
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0: mayoría de nosotros los hombres sufrimos del mismo mal. 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

0: corazoncitos lindos, ya estamos en vivo. Andaba alimentando a la bestia. Ustedes saben que yo no puedo estar bien si esa bestia no está calmada. Yo siempre les he recomendado por eso que a las suyas le dé ofrenda para que esté calmada. Facilito. Eso se calme. Uno de los tips que les doy para calmar a esa bestia. Aliméntela. Dele ofrenda. Ya estoy lista, estoy preparada con toda la actitud, Tuani, porque estoy alimentada, ¿verdad? Hasta la una de la tarde acompañándote en la última semana. Última semana que los voy a estar acompañando en este horario, porque ya después ya me indicaron que la que se va de vacaciones soy yo. Y luego todo vuelve a la normalidad, que voy a estar por las tardes de 1 a 5 con DJ Z en la pulpería. Ustedes saben que estas cositas son temporales, estos movimientos, porque todos merecemos nuestro respectivo descanso para venir después con todos los poderes nuevamente y seguir con ustedes dándole duro. Eso es así. A ver por aquí, Shi, buenos días.
1: Buenos días, buenos días, buenos días, Luisito Saldaña.
0: ¿Qué ya nota? Vi, ve lo que estoy mencionando y se nota que vienen como la muerte de un obispo, algunos oyentes aquí a arrimarse.
2: Buenos días, Cere, buenos días, buenos días. Puedes poner Pepper de Fiscal Cartel.
0: No lo sé, Rick, no me sé.

0: veo.
1: Las más bonitas son pu, dice el Anuel. Déjame buscártela para ubicarla, porque si no se me va a ir el avión y a mí no me gusta quedar mal. Y ya le agarro la chiripiorca a esto. ¡Qué bárbaro! No entiendo por qué a veces estos espíritus chocarreros quieren apoderarse de la paciencia, la tolerancia de uno. No sé por qué. Le agarra feíto estos espíritus. ¡Holi, señorito!
2: Buenos días, Ceret. Buenos días, buenos días, Ceret. Buenos días.
1: Buenos días.
2: Hasta amanecido con el tigre suelto, Ceret. Me tuve que tirar un cafecito con pan a las 6:30.
1: Pellico.
2: Salí a chambear en el taxi y pues como a las 9:30 desayuno, como Dios manda. Vamos en vivo a hacer Detonate y Morbo de Bullying 47. Estamos en vivo.
1: Buena rola esa, me da morbo. Ya ha puesto atención a esa letra, a esa canción, vos. Ya le han puesto atención.
3: Saludo para Atachón ahí, en la mera haz de oro, conocido como alias El Bicho.
1: Ay, saludos, pues.
4: Buenos días, buenos días, buenos días, buenos días, alegría. Bueno, buenas tardes. Qué barbaridad, seré que estaba comiendo pescado. Super pescado, pero ay, Dios mío, así te quiero. Oye, loca, ponete Sigda, Uta K, Nina Sky. Ponete Mucho Body de Nina Sky, dale que estamos en vivo.
1: Nente tío, ok, esa. Está bien, ahí la voy a poner.
5: Buenos días, Seré. ¿Cómo está la cerecita?
1: Qué casual.
5: Son las cerecitas de aquella cereza rodita. Exquisita, ¿verdad? Poneme una musiquita ya, Seré. Poneme deportivo, ya
1: nueve. Listo, a ver, deportivo, deportivo, deportivo. Ya la tengo ahí también. Ya regreso con más de sus notitas. Pues no me la vayan a cambiar. Voy con vos hasta la 1:00 p.m. Recuerde mandar tempranito su novelón. La novela es a las 12:00 p.m. Tempranito ese novelón. No estés tan fresco a última hora.

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1: Buenos días, Chatela, buenos días. Pues, poneme el tema del Alfa. Ando en hoja aquí, escuchando la Tuani, como la otra, no hay otra. Ando en hoja, ¿verdad?
2: Muy buenos días. Quiero aprovechar este momento desde el fondo de mi corazón para decir que me disculpo en absolutamente con nadie, porque nosotros somos la Tuani. Ya, ¿sabes? Me regalas a mí la música de los dioses, Anuel y Ozuna.
0: Mira, corazón, vos sos el único que me pide canciones fuera de programación, fíjate. Yo no sé dónde sacas tantos chorros mareadores. No lo sé, fíjate. Solo vos me pedís canciones que nada que ver.
3: Buenos días, chaparrita, guapa, bella. Buenos días, amor.
0: Buenos días.
3: Está bueno, amor, que hayas alimentado a la bestia.
0: Claro,
3: si no, te pones un poquito más pesada, más
0: sí,
3: tarde.
0: Sí, yo lo sé.
3: Mentira, Cere, estamos en vivo. ¿Me puedes poner una rolita? Poneme, ven, bailalo, ay, ven, bailalo, estamos en vivo.
0: Listo, vamos a una pausa y vengo con esos temitas. Por favor, canciones dentro de la programación.
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2: Tu pequeñita, papi.
3: Bello, le tengo una pregunta a ustedes. ¿A qué me invitarían ustedes a mí con lo que andan actualmente en su billetera? ¿A qué me invitarían con lo que andas en tu billetera? Si, por ejemplo, en tu billetera andas solo 20 pesos, ¿qué me invitarías con esos 20 pesos? Es en serio que les estoy hablando. ¿A qué me invitarían ustedes si me encuentran? No sé, pero solo ando 20 varitas, loca. ¿Qué se te ocurre invitarme con esos 20 pesitos?
4: Ah. Buenos días, Cere. Poneme una música, la bebé, ajá, por favor.
3: Oye.
4: Y me le manda saludo a mi compa que lo llevo aquí bien jeteado.
3: Uy,
4: voy rumbo a Managua desde León. Estamos en vivo.
3: Yo debo los galleteos y debería estar ahí al ojo al Cristo con vos en esas carreteras. Galletearlo mejor.
5: Oye, ponerme panty con una letra.
3: Dale, pues.
6: Buenos días, Aceret. ¿Será que te puedas poner Happy de William Parrell? ¿Será que te detones esa? Dale, que estamos en vivo con la Tuani, la 100.3 FM.
3: Eso es.
7: ¿Qué hacer? Con lo que yo ando en mi billetera, te invitaría a un buen mall a comprarte un buen outfit. Podemos ir a almorzar, creo que todavía no se aguanta.
3: Oh my gosh, me hablan pesado aquí.
8: Buenos días, Cere.
3: Buenos días.
8: Bueno, yo te invito a almorzar.
3: Ajá.
8: Después vamos a pasear.
3: ¿Te da?
8: Te invito a cenar en la noche.
3: Ah, la anda, buen día.
8: Vamos a chulear. No sabes cómo es el mate. Estamos en vivo.
3: Ay, amor, ¿acaso que yo me voy a vender por un plato de comida? ¿Te pasás? A ver, aquí.
9: Bueno, mi amor, ahorita ando $200 y 3,800.
3: No te creo.
9: Te invitaría a ir a pasear ahí al crucero, a comer. Y después irnos a un lugar con vista de Azosoca. Ya no sabes.
3: Ven lo único que piensan, no te digo, pues, ¿ah? ¡Qué bárbaro!
10: Bueno, yo te invitaría.
3: Ajá. Mira, ¿a qué me invitaría?
10: A una rica cena.
3: Uh-huh.
10: Ya, a una rica cena y a una estadía en un hotel. Ya, eso te invitaría. Porque lo importante con 20 pesos no es así. El hombre tiene que llevar más. Porque una mujer no solo pide una cosa sencilla, también pide lo mejor. Oíste, amor, cuídate.
3: Así
10: aquí
3: es.
10: Te estoy escuchando en Residencial Casa Real, Managua.
3: Postre y todo, dice. Yo te llevo luego a la playa. En mi billetera ando 3,000. No, ¿cómo es? $1,350 a la grande. No lo sé, Rick. No lo sé.
11: Buenos días, Cere, yo con esos 20 pesos, antes de todo, linda, bella y hermosa princesa, yo con esos 20 pesos te invitaría a lo siguiente, te agarro de la mano, te monto en el bus y ¡pam! Directo te llevo a mi casa, te invito a desayunar, te hago el desayuno, te sirvo, te atiendo y después... lo que Dios quiera que pase y ahí pues queda tu decisión, lo que tú quieras que hagamos.
3: Oigan a este lo que andan pensando todos.
11: Estúpido.
3: ¡Qué bárbaro! Lo que piensan, nada.
12: Buenos días, Ceret. ¿Puedes hacerme una vuelta, mi reina?
3: Depende.
12: ¿Puedes ponerme 21 preguntas de Fitness?
3: Ayer te la puse.
13: Buenos días, chiquita linda. Así lo que anda mi cartera, $150.
3: ¿En serio?
13: Como ya calmaste la bestia, vamos a seguirla completando.
3: ¿Y entonces?
13: Ahí con unos quesillos.
3: ¡Ay,
13: qué
3: rico!
13: Un poquito de cacao ahí cerca, o por ahí venden quesillos, buenos quesillos, aquí por el lado de Ciudad Jardín.
3: ¡Oh, sí!
13: Bien, vamos por unos quesillos. Con $150 comemos los dos.
3: Perfectamente bien comemos. Yo pongo las 10 varitas porque vale 80. Yo te las completo y nos vamos a comer quesillo. Ve, por fin me salió alguien humilde o decente, no necesariamente que me quiera ir a chulear.
14: Loca, ¿qué te parece si nos vamos a ver la Laguna de Ticapa?
3: Qué lindo.
14: Para lo que ando, chiquita. ¿Qué más quieres? Pasar un momento ameno conmigo. Sí, pura risa, puro goce.
3: Ah, sí.
14: ¿Qué te puedo decir?
3: Pero esa la tengo yo aquí en el trabajo de frente, no me digas vos. Yo te invitaría a hacer el recorrido más bien.
15: Buenos días, amiga bella.
3: Buenos días, amiga. Resucitaste, desgraciada.
15: Mira, ¿cómo vos decís? Si solo un caso que anduviera solo 20 pesitos,
3: ajá,
15: yo sé que caería planchada, amiga, con vos.
3: Ajá, contame.
15: Mira, nos vamos a ir
3: a
15: cualquier parado, a cualquier lugarcito donde vendan bolsitas de mango o bolsitas de jocote. Una para vos y una para mí.
16: ¿Querés más?
15: Yo creo que nos ajusta.
3: Ella fue la mejor que me ha dicho porque me conoce. Yo feliz en una parada comiéndome mi bolsa de mango. Amiga, diste en el punto. La única que me ha acertado que con 20 pesos yo soy feliz. Por un momento, ¿verdad? Por un momento.
17: Buenos días, buenos días. Y a hacer con 20 varas, ¿qué te puedo invitar?
3: Ajá.
17: Una bolsa de agua cada uno y a estar caminando ahí.
3: Está bien. Si vamos a caminar, tenemos que llevar el agua para hidratarnos. No caer tendidos en el suelo.
18: ¿Qué nota, Ceret? Con lo que yo ando, solo ajusto para un almuerzo. Eso te invitaría por hoy.
3: Uh-huh.
18: Y poneme, sí, es así, del Alfa con Kimberly Loaiza.
3: No la tenemos, corazón, esa.
19: Yo te invitaría al cementerio, a Ceret. Al cementerio para que nos enterremos.
20: Estúpido, estúpido.
3: Yo te llevaría al cementerio, pero para invocar a los espíritus chocarreros y te entierren a vos vivo. Eso haría yo. Y eso es lo bonito, que a mí me hacen caso de estos espíritus chocarreros.
21: Buenos días, haceré preciosa, hermosura.
3: Buenos días.
21: Yo te invito a un quesillo con un fresquito, ahí con un fresco.
3: Está bien.
21: De chía, por lo menos ahí.
3: No, con tiste, me gusta el quesillo.
21: Dos quesillos con un fresco son 200 pesos, haceré.
3: Sí, de hecho sí. Pero el fresco creo que con 200 pesos vale 50 el fresco ahora. 160 en los que sí o más. No, hombre, todavía nos va a faltar 10 varitas. Yo las pongo.
22: Buenos días, Ceret, mi amor. Señora, ¿me podría hacer el favor y puedes poner privado, por?
3: Está bien, amor.
22: ¿Dónde está la de mango, mi amor? ¿Dónde está la de mango?
3: Ven, me privado, conocen.
22: Porfa, privado.
3: Me conocen.
23: Buenos días, Ceret. ¿Qué pasó? Mira, yo te puedo invitar. Hay que hablar la real.
3: Pues sí, la real, jodido.
23: Más que están jugando de farolero.
3: Sí.
23: Te invitaría ahí una enchiladita.
3: Qué rico.
23: O unos tacos.
3: Unos tacos, mejor.
23: Su respectivo fresco o gaseosa. Y una pichita, no sé, ya después, para relajar el cuerpo.
3: Te me fuiste largo.
23: Hacer ahí. ¿Para qué te voy a decir la mentira?
3: La real, la real, real hasta la muerte, baby.
24: Sinceramente, con esas 20 bombas, cuajada con tortilla, las cuajaditas que vienen con chile y tortillita caliente. Muerto, estamos en
3: vivo.
24: Mira,
3: aquí por la radio vale 5 varas una tortilla y 10 varitas la cuajada. Estamos hablando de 15 pesos, solo vos comés, no fregues. ¿Y yo qué, jodido?
25: Sin tantas vueltas, hacer eso. Sos una mujer bella y va a sobrar el hombre que te ofrezca todo y de todo.
26: Sí, la estamos haciendo.
25: Yo lo que te invitaría, ande o no ande, es un vigorosito mixto en la primera entrada de las colinas. Y después nos vamos a la radio a hablar del próximo con todos esos degenerados.
3: Fíjate que me gusta. Me gusta el modo comadre a mí, de plano.
22: Mira, amor, pero sin pelar esos mangos valen 20, ¿oíste? ¿A dónde valen 20 esos mangos?
3: Amigos, si valen. Es que mira, depende el lugar, porque es cierto, ahora hay mangos de 30 varas, pipi. 30, 20, es raro que lo hayas en 10 varitas. Creo que afuera del colegio con cotos, 10 varas.
22: Haceré, fíjate que con lo que yo ando son 3 varitas, pero con esas 3 varitas nos vamos al Israel.
3: ¿A dónde?
25: Un bao cada uno, con una gaseosa, donde la chela.
3: Uy, vos.
25: Quedamos planchados.
3: ¿Y cuánto vale el bao vos ahí? Porque con solo el precio, Pipe, no me convence. No lo sé, Rick.
0: Uy, qué bárbara hacer es, va. Parece que no pasa comiendo quesillo, que hasta los precios se los conoce bien, bo. Qué horrible.
3: No, nadie horrible, amor. Soy 100% nica, por ende me encanta el quesillo. Recién el sábado pasado comí y el que le gusta algo mantiene los precios. ¿Cómo no me van a dar vuelta a mí? Como lo del bao que me está diciendo, ¿cuánto vale ese bao, loco? Porque que ellos sepan, andan 203 varas un bao ahora.
1: Buenos días, Adel, buenos días. Pues con lo que yo ando, mira, te llevaría al malecón. Compramos dos mangos, dos aguas y un bombón. Y estamos platicando ahí, no sé lo que decir.
3: Ya he ido, fíjate, a hacer eso. Solo a comerme una paletita de 50 pesos de esas artesanales. A estar ahí sentada, a ver a la gente pasar, platicar de la vida. Y me regreso a la casa.
2: Buenos días, Aceret. ¿Qué onda? ¿Cómo anda?
3: Aquí casual.
2: ¿Te puedes sonar, porfa, Dream Girl de Raúl Alejandro?
3: Está bien, y lo voy a dejar.
2: Tú sabes, y yo no te invitaría a nada porque toca pagar renta, mi niña. Quedamos como piedra de río, bien lavadito, de viaje, Simón. Estamos en vivo.
3: ¿En serio? ¿Cómo haces para comer? ¿Andas piando entonces?
14: O hacer eso que están faranduleando, que tienen 1.300, 1.500, que tienen 900, uh-huh. $700. Uh-huh. Con lo de la renta no se vale. No se vale meterlo de la renta, hombre.
26: 70 pesos.
14: Voy a hacer que, mira, yo te voy a decir algo. Nos montamos en la 120 y nos vamos a dar un tour por todo Managua.
3: La sangre.
14: Y compramos jocote, mango en el boom. Y vamos, hasta pedo nos van tirando ahí. Hacer, ¿qué quieres más?
3: Ay, bendito. Fíjate que si la 120 recorre media Managua.
4: Buenos días, Seret.
3: Buenos días.
4: Yo con lo que ando en agua esa te invitaría a un de esos pancitos cubanos. Y una respectiva abuela.
3: Ni para la gaseosa te da, jodido, qué bárbaro.
5: Invitaría una bolsa de jocote, seré una bolsa de jocote.
3: Está bien.
5: Esta radio ya parece radio dominicana, solo la misma música piden de dominicanos. Ya, huevo.
3: Se nota que vos estás pendiente de las radios dominicanas, de plano que sí. Y en la radio dominicana, amor, son totalmente dembow lo que ponen. Y aquí nosotros ponemos bachata, electro, dembow, reggaetón, anglo, de todo. No me estés inventando la abuelada, amor. Anda a contar los pesitos que tenés mejor. Vaya, distraiga su mente en vez de estar de venenoso.
6: Oye, oye, Sare, no, sería mejor, ya sabes, como una ensalada de mango, una bolsa de mango, que pues la sí. Que venden en un semáforo. Monstruo, mi compadre.
3: Bueno, pero también ustedes no les da el cerebelo, ya vivo. Porque quien tiene mango en su casa, así como me trajeron, me lo trae ya hecho en una panita y nos ponemos a platicar de la vida. Ni gastás, brother. Es que por eso es que yo les digo a ustedes, vos se pasan a veces.
26: Estúpido.
3: Porque le falta ingenuidad al hombre, le falta creatividad. Nadie me ha dicho también te compro un helado de 10 pesos que vende mi vecino y nos vamos al parque a platicar ahí. Nadie. Nadie me ha dicho te voy a comprar un heladito también de esos conitos de no voy a decir marca y nos vamos al parque a sentar a hablar de la vida. Nadie. ¡Qué bárbaro!
16: Son especiales esos oyentes, sí. Acereá. Mínimo ya lo enterró la mujer, quedó en el pasado, por eso Dios te está recetando el cementerio.
27: Sí. Sal del closet ya, que sabemos que a ti se te moja la
16: fritanga,
27: canoa.
16: Mejor una fritanga bien rica ahí, una tajadita con gallo pinto. Ay, y una carne sí. Asada.
3: Con bastante
16: no hay que
3: chile.
16: Ser pinche tampoco. Estos chavalos jodidos, ni a la cuadra, iban a la mujer a pasear, ni a comer enchilada. ¡Qué bárbaro!
3: Ah, huevo, y me vienen a decir a mí. Dejan. Por eso es que los dejan. Espérense un momentico que voy a unas pausitas y ya vengo con el chorro mareador.

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0: Buenos días, Are. Salúdame a Oscar, por favor, ahí, que es la mera yuca de la sopa, este muchacho. Es el más codiciado de toda la oficina.
1: Me imagino, hermana, que vos sos una de las listas, jodida.
2: Amor, fíjate que buenos días antes que todo.
1: Buenos días.
2: Besote, bendiciones. Fíjate que ahorita ando aquí por Guayas, vi una canastita ahí de fresita, 100 pesos, fíjate, y me acordé de vos, mi amorcito, así.
1: ¿Y por qué hermoso no me la trajiste, amorcito lindo? Si sabes que me encantan las fresas también. 100 pesitos no están pegados al cielo, amor, para vos, yo lo sé. Qué bárbaro, es lo que digo, me vienen a farandulear, pero no me vienen a decir, mira, Sare, salí, estoy afuera con tus fresas, mi amor. No me alcahuetean.
3: Sare, yo te llevaría a comer hamburguesa, Sare, pero cuidadito, me pedí una triple, por favor. Con una sencilla basta.
1: A mí no me estás limitando, amor, si esa me la puedo comprar, yo te voy a decir.
4: Buenos días, bueno, Sare.
1: Buenos días.
4: ¿Qué te digo? De bolsa alcanza para todo. Te daría la opción a ti, comerte una carnita asada. Ajá. Bueno, un plato cada uno. Okay. Una carnita asada, un fresco de chía.
1: Ajá.
4: O de maracuyá. Bueno, ajá, te lo dejo a ti. O los comeríamos cada quien su orden de chalupa y luego un fresquito de cacao con leche. Estamos en vivo.
1: Mandarme al baño, jodido.
4: Besito. Bendiciones. ¿Será que me puedes complacer con el tema de Daddy Yankee? Mírame. Estamos en vivo. Gracias.
5: Creo que por eso me dicen que yo soy una persona masoquista. Porque, ay, cómo me encanta una mujer así. Oye, entonces regálame la música de Mangrón.
1: Dale, pues.
5: A salir, dale una bachata, por favor. De mucho Alexander.
1: Buenos días.
5: Hoja en blanco.
1: Me pedís una cosa y después otra, y entonces no te ha ido el hoyo a vos.
6: ¿Qué nota? Buenos días, Sere, estamos en vivo. Ponerme una rola. Welcome to my creek. Yo, Willy Randy.
1: Fíjate que de ayer me la pediste a corazón lindo y te dije que no la tenía en la programación. Déjame ver si me la ingresan. Y ya te digo, voy a pedirla, voy a solicitarla. Ajá, vos.
7: Buenos días, Cerecita. Primero la educación sobre todo, feliz miércoles bendecido. Hermana, vos sabes que la triple carne no me alcanza y un 50-50. Y como es la primera cita, hermana, ni quiera Dios. No, ¿cómo te puedo mandar llena yo a tu casa? No.
1: ¿Y hay?
7: Un juguito y un pan de la esquina. Oiga, para ver si sigue la conversación, pues vamos a ir promocionándolo, ¿sabes?
1: Mejor no me invité a nada, pinche desgraciado.
5: No te enojes, amor, no te enojes, pero solo mira la hora de envío de los mensajes.
1: Señor.
8: Pero yo te llevaría a Chontales, como es un chontaleño, a que comas lo que querrás de quesillo, cuajada, ay, leche.
1: Qué rico.
8: Y te regalaría un sombrero ahí.
1: ¡Qué lindo!
4: Voy a hacer eso.
1: ¿Qué pasó?
4: Vamos bien con los mangos. Sería mango, ajá, guayaba, jocotito, brosea.
1: Sí, ¿ves que sabes? Vos sí sabes.
4: Pero bueno, con 20 Córdoba.
1: No lo compramos.
4: No se hace mucho, pero.
1: No, no lo compramos.
4: Ya, sí, pues si dispusiéramos más de la cartera. No estaría nada mal. Además, vos pones el mirador ahí en Tiscapa.
1: Yo lo pongo.
4: Y llevaría ahí las cositas ácidas.
1: Uh-huh.
4: Saludos y vos, bendiciones.
1: ¿Para qué me dijiste? Se me está haciendo chagüita las tapitas hoy. ¿Para qué me dijiste? Me ando muriendo por unos pepinos locos. Por una guayaba con tajín, de la guayaba verde, sí. Que estén selequita, durita, no aguadita como yo, pero... ¡Ay, jodido, hombre! ¿Para qué me dijiste?
4: ¿Qué nota, Serena? Entonces poneme ahí la más bonita Son Pú.
1: Ya las acabo de poner, amor, esa canción. Si estás en sintonía, tenés que darte cuenta que hace 3 canciones pasó.
3: Loca, pensándolo bien.
1: ¿Qué?
3: Nos vamos donde la Carolina.
1: ¡Ala!
3: Y que te apunten 2 platos de comida, que te lo apunten a tu cuenta. Ahí pasamos jodiendo.
1: Oye, vos sabes demasiado, Eddie, ¿oíste? Vos sabes demasiado, ya vi. ¿Qué es eso?
9: Hola, mi amor. Buenos días. Mi amor, ¿será que tú puedas poner Broke Off Your Back de Cousin, creo que es? O te pones Back Ass de Marco. Es que amanecimos con ganas de danzar, ya sabes.
1: Me
9: y
1: parece.
9: Si no, puedes ponerte ahí Top Diesel de Vélez, si no tenés a cualquiera de las 2 anteriores. Mami, yo dale, te invitaría con lo que hago en la bolsa ahí a un pico y un yulú, que lo comamos en la cerita, ya sabes, mami.
1: Ahí
9: estar platicando y pasándola bien. Dale, mi amor, estamos en vivo.
1: Ay, porque es que no me creen ustedes, vos. Yo aquí con DJ Z, feliz con unos mangos, a platicar de la vida, a volarle baby a alguien. Y ya está, somos felices. Ya lo he hecho, ¿y ustedes por qué no me creen, vos, ah?
7: No, Frey, ese mal le ha pegado una bateada, primero la canción, después la otra. Oye, ese eres. No, hombre, nada que se compara con unos mamoncitos, ¿viste? Con vinagrito, sal y wow.
1: Con limón.
7: De chile. Hasta que sí. A mí sí me burbujean las tapas por probar eso, ¿viste? Aquí no hay de todo.
1: Y yo no puedo por lo que ando en las tapas, vos sabés también.
10: Hola, amigo, buenos días.
1: Buenos días, mamalona.
11: Buenos días, bizcochito lindo. Ando 50 pesos aquí en la bolsa.
1: ¿Qué te estorban?
11: No sé si te invito una bicolita ahí con una galleta, ¿te parece?
1: Está bien, todo es bienvenido, pero que nos sintamos a gusto, que a mí me guste, que a vos te guste. Eso sí es. A ver, aquí, sí.
12: Buenos días, Cere, buenos días. Yo con lo que ando en la cartera te invito a una bolsa de jocote con una bolsa de mango seleque.
1: Ay,
12: ahí nos sentamos en la cuneta con un par de joyitas y nos fuimos a hacer eso.
1: ¿Y que acaso yo soy amorcito de esos borrachitos esquineros, vos? Tampoco así te inventando. No me pasa eso a mí.
13: Hola, hola, buenos días, corazoncito.
1: Buenos días.
13: ¿Me podrías regalar una música?
1: Sí.
13: Block Party de Daddy Yankee. Saludos desde Costa Rica.
1: Dale, pues más adelantito te la pongo, sí.
14: Sinceramente, Acero, yo estoy con ganas de llevarte ya a Campo Brus, a la vaquita, a comer leche agria con tortillita.
1: A mí me encanta la leche agria. Me fascina la leche agria. Verás cómo refresca en el estómago la leche agria. Divine, divine. Pero bueno, voy a la musiquita que tengo pendiente y ya vengo con más de sus notas. Ahora ya sé que cuento con ustedes. Si me los encuentro en la calle con 20 varitas, me hacen feliz con una lechagra, con una bolsa de mango. Eso sí, mango verde, porque amarillo seleque no me gustan así. Que le digan, ah, que está amarillo, pero se... No. Está selequito. No. Mango verde. Los jocotes en temporada, nada más. Eso sí, soy barata, pero exigente. Esos jocotes que salen después no son igual. Una guayabita verde, a platicar de la vida y ya está. Así nomás. Happy, happy, como dice la canción.

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0: 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Hola.
1: Good morning, good morning. Good morning. Amor mío, corazón de otro, haceré mi amor. Ahí es palo Leone con ese chorro mareador de otro laurel. Así que a mí detoname, por favor.
0: Depende.
1: ¿Estamos bien o caro? O si no, me detoná. Uh-huh. Lo que te gusta a vos, se me está olvidando. Gusta a mí. Se me olvidó.
0: No lo sé. Tú dime.
1: Más de ahí.
0: Uy, no, estamos bien con caro.
2: Buenos días, Sare. Saludos, Sare. ¿Creemos que me puedes regalar una rolita? Dígame. Pero tomar que me la elijas vos, porque la quiero escuchar cualquiera de las dos. Quiero que me regales Duty Love o me regales Deja Vu. Ya sabes cuál es Deja Vu, Aventura, creo yo, con Shakira. Dale, que estamos en vivo con Atuani.
3: Buenos días, Sare. Buenos días, mi amor.
0: Buenos días.
3: Vamos a regalarme una música. La música de Zion. Hay algo en ti, hay algo en ti. Pues, mi amor, estamos en vivo con Atuani.
0: Hay algo en ti, ok. Ya la voy a ubicar.
4: Estamos en vivo, ponete hipócrita, Anuel.
0: Es un hipócrita. Yo creo que se la anda dedicando varias bojas. Vamos a ver aquí, ya la tengo. Listito, ahí está en la lista. Ya regreso con más de sus notitas. No me le vayan a cambiar. Ténganme un poquito de paciencia. Tengo que ir avanzando con musiquita para que ustedes estén a gusto.

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2: Buen día.
3: Zion, baby.
0: Y Lennox.
2: Con lo que anda.

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1: Vamos con la hora más rápida. Ey, pero como había sacado dos notitas cuando finalicé y el tiempo no dio, no se vale que no les ponga la rolita. Ahí se las tengo pues en la listita, ¿ok? Para que ya sepan que de día. Y esta canción no la pidieron hacer. Las tengo ahí en lista porque pues yo ya había sacado las notitas.
2: Buenos días, Cere, buenos días. Mándame un saludo especialmente a Antonio y a Mario del grupo Águila Rejuvenecida. Decirle que se pongan a trabajar estos niños que solo dando vueltas como el perro viven.
1: ¡Qué bárbaro! Busquen cómo trabajar, hombre.
3: Estúpido.
1: Aunque sea por...
3: 70 pesos.
1: Ah, no, perdón.
3: 1,500.
1: Sí, esa es la motivación, chavalos. ¡Qué bárbaro! ¿Eh?
4: Voy a hacer. Dame un saludo al mero Chacel, al Chacel de Tipitapa. Ahí me escuchando la actual, dice.
1: Saludos pues para todos ellos.
5: Bien, y usted cachetona, me encanta en este miércoles de gratitud estar con una fémina como usted. Hey, ¿será que me suene algo ahí de dembow? Algo rico para mover. Aquella que dice dembow, dembow, dembow, dembow, dembow, dembow, dembow. Ya saben, no sé si es de Ray Kelly, no sé de quién. Gracias.
1: De Jay Wan, ok. Voy con esas. Pero aquí tengo otro.
6: Buenos días, Cere. En la hora más rápida, ponete reggae manía. Estamos en vivo.
1: Dale pues. Voy con esas entonces. Ya regreso con más.
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1: Continuamos con más de la hora más rápida.
2: Buenos días, Bebesuki Tuki. ¿Cómo amaneciste, cielito
1: aquí
2: lindo?
1: Está
2: corazón, mira, te podrías detonar tilín, tilín y nada de paleta en la hora más rápida, por favor, en uno de los comodines. Dale, estamos en vivo, corazón de melón.
1: Ok, porque acaba de poner un retro, me vas a dar chance.
3: Oye, Serena, ahora más rápida puedes ponerte el boom boom de Capó.
1: Uy,
3: y
1: sí,
3: saludo
1: claro.
3: Ahí a Papucho de la rejuvenecida, envejecida.
1: Vivo. Bueno, voy con las que les había dicho, de hecho, que ya le había sacado las notitas de audio antes de irme al comercial. Merecen su musiquita también.

0: Más rolita para la hora más rápida.
1: La hora más rápida, poneme a hacer.
0: Okay.
2: Buenos días, Aret. Estamos en vivo. Aret, por favor, regálame una música que te dé con mi aventura. No recuerdo cómo se llama. Porfa, si puedes. Gracias.
0: Sí, sí, ya sé cuál es, cuál es.
3: Portórate allí, ay mami, de Tito el Bambino y Brian Mayer. Estamos en vivo. De aquí de Camus hasta la de Avenida Guadalupe.
0: Saludos, corazón. Love you too, pero te debo esa canción. Podemos negociar las canciones. Tengo un par de espacios, 7676-8271, para más de sus rolitas en la hora más rápida. Hoy lo más rapidito posible para poner tu musiquita.

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0: prácticamente últimas notitas para la hora más rápida.
1: La hora más rápida, la chica ideal de Latin Dreams.
0: Bueno.
2: Podrías ponerme muñeca de porcelana de Don Omar.
0: Te la debo, corazón. Otra.
3: Hola, buenos días, cosita bella. Ponme una música, ¿no? De tu movimiento de Nati Natacha con Don Omar, por favor.
0: Tus movimientos, ok. Bueno, primero la canción y después la embramación. Ustedes
4: mi
0: se pasan.
4: Muñeca hermosa, preciosa.
0: Él es mi flaquis.
4: La más rápida, me puedes poner tilín, tilín.
0: Ya la puse, corazón bella. No sé si te estás conectando, pero hace tres canciones pasó tilín, tilín.
5: Oye, Sari, no sé si ya pusiste mango y ron, pero si un dado caso no lo has hecho, me la regalas, por favor. Estamos en vivo.
0: Copiadito. Precioso. Vamos entonces con las pendientes también.

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3: Papacito, mamazota, estoy esperando esa novela. ¿Qué pajo, amiga? La que me dijo que me iba a mandar una novelita. Sigo esperándola, mi reina. Van para las 11 y esa novela, ¿qué pasó? Ese novelón, ¿qué pasó? Se necesita ese novelón con tiempo para el análisis de exámenes. Ah, linda.
4: Oh, sí, como vengo conectando, entonces me puedes complacer con Guaya. Gracias, estamos en vivo.
3: Guaya, Guaya. Bueno, guayando, Guaya. Ay, me imagino que la de Arcángel, hermana. Está bien.
5: Vamos a salir, Esto es un mae, no sé qué onda, cómo se pide en la boca. Hermano, saben que están con una maestra de la malicia. Saludos, mi estimada Zaret, cuídate mucho, un gustazo escucharte.
3: Gracias.
6: Sonate Dile de Bad Bunny,
5: estamos en vivo.
3: Está bien, con esa cierro entonces y se preparan con esa novelita que es a las 12. Tenemos una horita todavía, una horita para esa novelita. Pilas puestas con ese novelón. 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

0: 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Señores, ese novelón.
1: Sí, hermano.
0: Dale, pues, ahí te voy a hacer el volado. A ver, el privado del Manuel Turizo. Ahí la tengo en la lista. Si usted a todo esto anda peleado con su bestia, con su tóxica, con su mujer, como le quiera llamar. Recuerde que hoy es el Día Internacional de las Alitas de Pollo o de la lasaña. Si usted sabe que esa mujer le gusta, llévele ofrenda a esa bestia. Llévele ofrenda a su demonio y le dice, te traigo esto como una disculpa y para que celebremos el Día Internacional de las Alitas de Pollo. Fácil, mire que les doy idea.
2: Haceré.
3: Y quiero yo y tú a mí, lo mando nada menos.
0: Gracias, corazón, qué linda canción, qué linda serenata me dedican aquí. Qué bello.
4: Haceré, disculpe el abuso de la confianza.
0: Depende.
4: ¿Qué posibilidad existe de que me sones una de mi madre mexicano? O sea, en la época que está bonita. Si se puede, sí, mi bebé, si no, pues tranquila.
0: No creo que se pueda, corazón, pero vamos a poner alguna ahí que sea más o menos. Para alborotar el avispero del sábado. Recuerde que tenemos una cita, amor. Quien me deje plantada lo corcholeo. Ya sabe lo que le pasa el tuki tuki. Nada de plantación.
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0: hacer? Dime, ¿cuánto cocotazo que le vamos a meter? ¿O le meto un botellazo?
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3: Y bueno, corazoncitos lindos, ahí teníamos el alboroto de hormonas que le hago estos días para que se me rifen, se me animen para ir este primero de agosto, el sábado a partir de las 2 de la tarde. 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Oiga que le estoy soplando yo. Le estoy soplando y dando información. Hola. Hello.
4: De Mike Tower, estamos en vivo.
3: ¿Cuál corazón se cortó?
4: De Mike Tower, estamos en vivo.
3: Ok.
5: Buenos días, mi muñequita preciosa.
3: Buenos días.
5: Me puede complacer con la música de Teo Calderón para que se lo gocen. Bendiciones, mi amor. Que tengas un excelente día.
3: Está bien, señorito.
6: Haceré. Quiero que me felicite a mi Gordi, mi besota, la Adriana, allá en el reparto Chic.
3: Ah, saludos pues para ella.
6: Luna de Fey, estamos en vivo.
3: Luna del Fey, yo creo que ya tenemos la novela, señores, de paso. Yo creo que esa novela ya está cocinándose. Ya está en el proceso para que se pongan las pilas a alistar esa cucharona. ¿Ok? Ya vengo con más.

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6: Hola, hola, Cede, buenos días. ¿Será que me puedes complacer con una música, corazón?
5: Dígame.
6: Love to love you. Por favor, estamos en vivo.
5: Yo escuché
7: que
5: mal.
7: No que... hermané. Poneme cule poco, dale, que estamos en vivo.
5: Salí, vale, buena rolita esa.
8: Hacerle, por favor, ahí, si puede. Me puedes saludar a mí mismo, porfa.
5: Saludo, pues, para Antonio López.
9: Buenas tardes, Hacerle. Estamos aquí en sintonía con Antonio en Panadería en Pala, Barrio Altagracia. Un saludo para Víctor, para Joel, de parte de Gabriel. Vale, un tema musical, Orión, o si no, Chéveré. De parte de Gabriel, los saludos, estamos en vivo.
5: Salivali, corazones, vayan preparando esa cucharita que se viene la novela.

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1: 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Todos los días, desde las 10 de la mañana en adelante, mi amor. Así que voy a cerrar con las últimas notitas de audio para venirnos al novelón. Viene picantico eso. No estamos ni en viernes de sexo y aparece la degeneradencia aquí, vos.
2: Buenos días. ¿Quién es ella? El bomboncito, la mamacita.
1: ¡Hola, señorito lindo!
2: Me voy a complacer ahí con 23 preguntas, Seré. Estamos en vivo.
1: Claro que sí, señorito lindo.
3: Corazón. ¿Me puedes poner la Jipeta Remix, por favor? Estamos en vivo.
1: Bien.
4: Hacer una pregunta. ¿Me aceptaría una salida, amor?
1: No, amor, estoy casada. Solo si nos topamos en la calle, la gaseosa, sí.
5: Haceré. Regálame una rolita, si se puede, mami. No sé cómo se llama, es un reggae viejo ahí que es...
1: Beca, shorty, and take las 70 mil.
5: Beca, shorty, and take care,
1: Yo entendí, pues, pero déjame ver si con esa super referencia la puedo encontrar esa rola.
6: Amiga,
1: llevado
6: HPR.
1: Bueno.
7: Hola, buenas tardes, preciosa. Quiero pedirte que me hagas un favor, que me pongas con todo, mamá. Si puedes,
1: vamos a ver a dónde nos da el tiempo entonces.

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0: Amores lindos, se viene el novelón, se cocinó ese novelón, muy pendientes a su cucharita, introducirla porque es una dama bandidita. Amiga, ay, me perdona, pero me disculpo, ustedes ya saben cómo soy de mis tapitas, yo no perdono nada. Si usted no está agregado, lo lamento entonces. Lo lamento. Porque esto es acto solo para chismoso. Ya saben que aquí se arma bla, bla, bla. No hay música a esta hora. Ya saben cómo es la jugada. Y si no, pues riegue la bola, que esta es la hora de que podemos volar lengua. Sacar nuestro lado consejero también. Pausa y regreso con la novela.
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1: Bueno, realmente fue por mí, no tenía.
0: Casos de cachos.
1: Cuernero, y te me vas de aquí, cuernero.
0: Y casos inexplicables.
1: Ojalá, me dice que este 2024 podamos volver. Ay, ojalá que no, chiquito, le dije yo.
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2: ¡Nayo!
3: Llamen a los bomberos para que puedan apagar la calle.
2: ¡Ah!

0: Esto no es un show, es una película. ¡Nayo! 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
1: En vivo, en vivo.
2: ¿Quién es ella?
1: Ah, seré.
3: Tu pequeñita, papi.
4: Arrancamos con la novela. El día de hoy es una dama preparados para el cucharón a introducirlo, ¿verdad? Paren antena, paren oreja, paren todo que empezó. Y nuestra víctima, perdón, protagonista del día de hoy dice así.
5: Bueno, vengo aquí a pedir su consejo, su ayuda a todos, especialmente vos que sos una mujer. Mira, yo trabajo en una empresa. No te puedo decir nombre pues porque no quiero exponer a... no quiero dejar mal a nadie. Solo puedo decirte que trabajo en una empresa muy prestigiosa. Y yo estuve en un trío amoroso. Resulta y acontece de que estoy con tu hombre, o sea, pero ninguno se da cuenta.
4: A las 70,000 hermanas.
5: El primero trabaja conmigo, obviamente. Es de la misma empresa los dos. Ese hombre, como que lo imprimieron en 4K, ese hombre, wow. No tengo que un hombre perfecto, si supieras. Hombre completo, te puedo decir.
0: ¡Qué miedo, loca!
5: A tanto con él, de tanta salida e insistencia, comer, bailar, lo que se te dé a la mente. Ya es cuando tuvimos la intimidad de su sabor ocho delicioso. Fui tan aventada que le di chitito. Bueno, pasó. Luego con el otro. Que el otro, para que sepas, es mi jefe. Pues es muy distinto. Me doblé la edad. Me lleva a lugares que ni yo sabía que existían. Bueno, creo que obviamente porque es mi jefe. Pero me puedes hablar de edad, pero Dios mío, qué hombre para conservarse. Parece que se metió a una lata de salchicha y se mantiene como que fuera de otra edad. Con él ha pasado otra cosa. Cuando tengo intimidad con mi jefe, he llegado al punto de que he botado mis fluidos. O sea, me he venido y salen chorros impresionantes.
6: Y la cochina pecadora.
5: Estoy en un dilema de que con cuál me quedo, si con el que es compañero mío, que está bien, o con mi jefe. Y los dos no se dan cuenta, si el problema es que se den cuenta.
6: Esta vida está loca, promocionar.
5: Y si armar la de San Quintín, como se dice. Entonces no sé qué hacer, estoy agobiada. Estoy ahorita dispuesta a preguntarme lo que quieran, a escuchar sus consejos y hacer lo que se necesita. Pero estoy en aprieto y está difícil. Quisiera quedarme con un doctor, no sé qué hacer.
4: Ay, señorcito, pues. Diablo, amiga, qué difícil me la pusiste. No es que sea santa ni puritana, ¿verdad? Yo le he dicho que puedo ser bandida en pausa, pero... dos de una misma empresa. Anda con el jefe y un trabajador, dice la mujer. No, que nada querés, hermana, vos sos bien glotona. Bien glotona, porque para estar en un mismo lado comiendo, hermana, y hacer huevo. Ahí donde ustedes se dan cuenta que la mujer es astuta. Ahí donde ustedes se dan cuenta que la mujer sí sabe comer callada, no come ustedes que andan divulgando a quién se comen. Aprendan a esta mujer que come callada. Mira que lleva rato y ni cuenta se han dado aquellos dos. Ah, no, pero el hombre viene y le cuenta al amigo del amigo y el amigo y así van en cadena y se dieron cuenta todos que se andaban comiendo a la fulanita. No se pueden quedar callados. Pero ese no es el punto. Aquí el punto es que la mujer está en el dilema de que uno sí la hace venir y el otro aparentemente no la hace venir como el otro. Eso es lo que yo estoy entendiendo, hermana. Imagínate, dice que lo ha llevado su jefecito a lugares que incluso ella ni sabía que existían. Hermana, pero ¿por qué me venís a decir a pedir consejo? Bueno, nos venís a pedir consejito, que estás dispuesta a todo, si vos sola te estás metiendo vulgarmente el dedo, bandida. ¿Cómo vas a venir a preguntar si vos sola te estás contestando, desgraciada? Decime vos. Si bien decís que aquel te lleva a lugares que ni sabías que existía y que todavía te hace volar en el cielo, sacar esos fluidos tuyos ocultos del más allá, entonces loca, el otro que está sobrando, discúlpame, el otro es un de más, el otro nada más es porque estás de golosa, estás de glotón, hermana. Esa es la realidad de la cosa, y me perdona, pero me disculpa, pero si Anante no ha vomitado, porque en fin, qué bárbara. O sea, el otro es como que, ok, cuando no pueda el jefe porque paso ocupado, tengo a mi caramelito, decimos. Ya cuando el jefe tiene el tiempo para mí, guardo mi caramelito para cuando se me antoje, decimos. Espero que estés usando el capotito, ¿viste? Yo espero que estés usando capotito con ambos, hermana. Porque no es justo, vos sabés que los humores de las personas son diferentes y eso se siente y se pasa. ¿Vos te imaginas cuando va a miar esta maje con los olores de los dos? Pero bueno, me estoy yendo muy largo. Yo se lo voy a dejar a los expertos. A los expertos que son ustedes.
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4: Bueno, ¿qué dice usted?
6: Primeramente, limpiate la papa. No, mentira, metiendo la cuchara en el tema. Si el jefe está soltero, pues que busque el jefe. Si le da todo, le da la plata, le da la estabilidad emocional, le da lo que quiere y le da y le da y le da.
4: Y no consejo.
6: ¿Qué quiere más paz?
4: A huevi, mae. A ver aquí.
6: Pásame tu número para que seamos tres, amor.
4: No estás oyendo que ya son tres. Ya es un poliamor que ella misma se creó. Poliamor es eso. Ah.
7: Hacer es, primero que todo ella tiene que preguntar o tiene que saber si están casados los dos. Que no sea ilusiones, recordar que si están casados los dos, se va a morir sola. Y si anda con uno, anda con el otro, imagínate, no, hombre.
4: Mira, esos detalles obviamente que no nos va a decir. Pero nosotros ya lo imaginamos, que uno de los dos son casados o los dos son casados y ella es la bandida. No lo sé, Rick, pero vos sabes cómo son.
8: Opa, qué golosa que sos, amora.
4: Yo no, aquella.
8: Estás comiendo dos ricas. ¡Taxi, nos vamos! ¡Ey!
4: Ah, y entonces...
8: Estás comiendo dos ricas y hermosas cerezas, mi vida, ¿eh?
4: Anda con este está en dos vías y un más.
8: Los dos te llevan a lo máximo, al espacio, ¿ah? Pero me escuché decir que el más que te lleva más rico es tu jefe. Si no sos casada, si no sos casada ni nada, pues no importa. Que hasta más aguante. Pero si quieres decidir en uno, quédate con tu jefe y ahí, si decís que es el que te lleva al espacio.
4: Oye, lo mismo le estoy diciendo yo a esta Juana. Juana, ¿qué es de viaje? Ajá, vos.
9: El huesazo, pero qué maldita novela. Ah, me dio miedo. Tengo miedo. Tengo miedo.
4: Tengo miedo. Ya me viste. Qué miedo, loca.
10: Qué miedo, loca.
4: De viaje.
10: Buenos días, Cere, buenos días. Esa mujer es golosa.
4: Sí.
10: ¿Sabes qué hacer? Esa no se le va a armar ningún alboroto. A esa mujer no se le va a armar alboroto porque el jefe no se va a quemar, lógicamente. y al otro no le conviene tampoco darse cuenta que y al, o sea, los dos los van a correr, al compañero de trabajo y a ella. Y el jefe no se va a quemar, lógicamente, los va a correr bajo cualquier justificación. Pero esa muchacha es golosa y no se va a quedar con ninguno, y menos con el jefe, ¿sabes qué? Y ni el diablo la va a querer esa madre, porque sí, va a pensar que le va a crecer más los cachos.
11: ¡Qué mujer más débil, Dios mío!
4: Ve, mira, buen punto, maje. No se me había ocurrido que si el jefecito se da cuenta. A ver, aquí hay dos hipótesis con lo del jefe. O es de mente abierta y le vale baby que aquella esté encajada en otro lado porque él ya tiene su esposita. Tiene que aceptar que ella también tenga el suyo y los dos pues que sigan de zángano, que sigan su mamarumba. O es de aquello que sos mía de nadie más, aunque yo tenga mi esposa. No se sabe qué tipo de hombre es, porque ustedes saben que hay hombres ridículos, enfermos, rencos de la cabeza, que tienen mujer, pero quieren que la quería sea exclusiva para ellos. Y que la quería no tenga hombre, pero que él sí tenga su mujer y también jinque a la mujer y la jinque a ella. ¿Has visto vos?
12: Buenas tardes, Seré. Está muy buena la novela, pero está fácil. Su jefe, supongamos que es casado, entonces es una aventura. Si el otro muchacho es soltero y está con ella, pues ahí puede quedarse. Pero claro, si quiere seguir siendo la aventura, el cacho del jefe, pues, ¿qué podemos decirle?
4: Sí, ¿quiénes somos nosotros para juzgar? Sí,
12: para mí que se quede con el muchacho, si es que el otro muchacho es soltero y la quiere sinceramente, y para, está como dice que está, pues, cosa de ella. Pero el jefe, más que todo, debe, en teoría, es un señor que luego le ha descasado, ya tiene a su esposa, ella es un cacho nomás, entonces... Tiene que quedarse con el muchacho. Está simple, ahí no hay nada que preguntarse.
4: Pues saludos. Sí, pero que es cierto, el error de nosotras las mujeres es que nos enculamos sola, mae. Ese es el detalle, que sabes que es fruta prohibida. Ahí vas de pendeja, caí. Ya vienen los caprichos, que deja a tu esposa, que yo te quiero solo para mí, que para papá y piripipi. Y todos esos chorros mareadores, pipi. Por eso, incluso cuando ustedes se van, queridar, hombre, sepa con quién mandita loca lo va a hacer, porque después vienen esas condiciones. Deje las cartas sobre la mesa, no le bajes la luna, el cielo, las estrellas. No, amor. Vos decirle, mira, fulanita, vos me gustás, te quiero comer, esa es la realidad de las cosas. Yo te puedo apoyar en lo que necesites. Pero yo no voy a dejar a mi mujer ni me vengas con locuritas, porque te estoy dejando de un inicio las cosas claras. Poder, estás capacitada mental y emocionalmente, démosle y saquemos chispa ahí. Sencillo, mi amor. Cuenta clara, conservan amistad, mi rey.
11: Aceré, ¿quién somos nosotros para no meter la cuchara en este rondón? Mira, hermana, lo que tenés es fuego en ese triángulo.
13: Sí, señor.
11: Y lo que pasa es que como no has tenido esas vivencias concurrida, entonces vos estás en un dilema, uno por sabroso y otro por delicioso, porque los dos te gustan, pero no son los mismos. Las virtudes que te puede dar el jefe,
10: ¿querés más?
11: Es que tiene más dinero, sabe sus mañas y por eso te llega el clímax. El otro, te gusta la adrenalina, te gusta el fogueo y por eso también llega a tus clímax. Lo que te puedo recomendar es que el jefe te va a mandar a la gabra. Bueno, los dos te van a mandar a la gabra cuando se den cuenta. Si vos haces y te gusta el chuquineo, es los dos te van a llamar después que te manden a la gabra. Pero con el jefe va a mantener tu trabajo y con el otro, bye bye. Así que yo lo que te recomiendo, mija, es que ahorré con el jefe y disfrutes al máximo.
4: Sí.
11: Pero al otro ya no lo puedes dejar, porque si no te va a perjudicar, porque va a andar hablando de vos en ese sentido. Así que lo primero es que si vos no te sentís bien, renuncie. Porque los dos, el jefe se da cuenta, los dos lo va a mandar a la gabra. Y después pues a quedar sin trabajo, sin ninguno de los dos. Juga viva, mija. Que ese es para que se lave y se usa.
4: Por eso estamos muchas como estamos, vive, por ser bruticas. Porque pensamos más a veces con la puchaina que le den sabor a Alegría Macarena ahí que en nuestro beneficio. Porque se supone que deberíamos pensar en el beneficio. Si es el que le está haciendo bien el trabajito y todavía te ayuda, es el jefe, no vas a perder incluso tu trabajo. Pues quédate en lo principal, hermana, el terreno grande, el pez gordo.
13: Así me gustan esas novelas, Azaret. Que estén buenas, candentes, calientes. Si es casi fin de semana. Bueno, Azaret, probablemente el jefe esté casado. Y el otro brother que es trabajador, si se dan cuenta, bueno, si se da cuenta, lo van a correr, va a quedar en la palmazón. Mejor que se quede disfrutando con el jefe mientras pueda, que se dé su lujo.
4: Es lo mismo que le digo, porque si se dan cuenta, los dos salen corrido y te quedas en cero. El otro te va a culpar que por tu culpa, que no me dijiste y que para papá y piripipí. Y ni que rogues, ni que llores, ni que te da la víctima, como ahorita.
14: Buenas tardes, cuñada. Permítame meter el tenedor. Pues en esa situación, como le puso a ella, ya le gusta comer. Bueno, ¿de qué sirve que se le diga que deja a uno que anda con uno para que no se teme el bochiche? Porque los dos la van a mandar a la cosa a dónde, a darse cuenta. Y si va a dejar uno, le voy a decir algo. Lo que la motiva, lo que la pone así picante, excitante a ella, es la adrenalina, esa energía, saber que la pueden capturar, que sabes que anda comiendo aquí con el otro man, y que vos sabes esa energía, esa adrenalina. Así que si deja a uno, se le va a hacer monótono y después va a decir que no, que era el equivocado. Y ahí, ¿qué va a suceder? Va a andar con otro. Entonces, la verdad ahí es buscar un psicólogo.
15: Ya, cochina pecadora.
16: Hola, buenas, estamos en vivo. Voy a dar mi humilde opinión. Pues yo pienso que si no tenés compromiso con ninguno de los dos, pues prácticamente son como aventuras, ¿no?
4: Sí.
16: Estás soltera, bueno, no estás casada. Ajá. ¿Verdad? Entonces, seguí aprovechando tu juventud, seguí aprovechando los placeres de la vida mientras se pueda. Porque el día que se den cuenta y la bomba reviente, explote, entonces ahí sí te va a tocar escoger. Y yo te recomiendo que te quedes con el que la tome de mejor manera, ¿ya me entendés? Y seguí adelante, Pri, hacerle huevo. Eso nadie se ha muerto.
17: Buenos días, Sere, aquí metiendo la cuchara, oíme. Pero hay un punto muy importante que ya no mencionaba ahí. Que si es la oficial del jefe o la querinovia. ¿Cómo es la vaina ahí? Tienes que especificar.
4: Pues vos crees que a un jefe uno va a ser la oficial, ¿has visto vos?
18: Hacer el jefe, mi amor. Love you.
4: Es
18: aconsejarla, no humillarla.
4: No, espéreme. A mí me perdonan, pero me disculpan, señores. Yo la dejo ir sin aceite. Yo no ando con pañito húmedo y aquí yo siempre lo he dicho. Si voy a caerte mal, es por mejor ni mandes novelas. Si no vas a aguantar este gas, este fuajo, mi amor, que hay aquí. Si no aguantan, chau, bye. Dice por acá... Ay, viera que esta gente dice que generaliza, dice la... No puedo mencionarte. Saludos, linda, sí, de Costa Rica.
19: Loca, anda a tomar agua y prestando la cuchara un momentito que vamos a meter el cucharón en este miércoles de sexo. Loca, mira, ya que estamos entre el sobaco con la confianza, no dijiste que el compañerito le diste chiquitriqui. Uh-huh. Y al jefe, ¿qué onda? No le has dado el chiquitriqui tampoco. Si te hace sacar chorretales de agua, me imagino que ya le prestaste el chiquipiola. Uy, ¿qué onda? Contanos, loca, hijo. Sabes que nosotros estamos aquí para saber de chisme. Y ahí después nosotros te va a dar un consejito que te va a gustar.
4: Vos te me vas, ya sé por dónde, jodido.
20: Buenas tardes, Sere. Voy a meter mi cuchara, loca. Para la protagonista, que siga y que siga promocionándose, que siga chuleando. Que antes que se lo coman los gusanos, que se lo coman los humanos, estamos en vivo.
4: Oigan a él. Así pues, está bien.
21: Regálate, ya la acabaste, po. ¿Para qué más pedís vos opiniones? Ya con la tuya más que suficiente. Ya la terminaste.
22: Buenas tardes. ACRG, déjame meter mi pequeña cucharita. Pues mira, yo lo que le puedo dar a la protagonista del siguiente consejo. Quédate con el que tiene más poder, o sea, tu jefe. Porque mira, cuando se dé cuenta que anda con el empleado, los va a correr a los dos. Uh-huh. Mientras que si andas con el jefe, vos puedes chantajear a los dos más. Que se abre su boca, vas a hablar con él para que lo corre. Así simplemente venís y le decís, cuando yo te diga, cuando yo te llame, cuando yo quiera, vas a estar para mí y muerto. Come por los dos lados y tranquilita con tu vida para adelante.
4: Es que, hermana, de plano, que solo pensar me da pereza, loca. Eso no es vida, estar pensando en las cuinas que le metes a los dos. Te lo aseguro que se debe inventar unas cuinas esa tipa. Oh. Debe perder el tiempo pensando, a este lo voy a decir este, al otro lo voy a decir el otro. Y eso es estresante, estar pensando que le vas a inventar a cada uno. ¡Qué pereza, loca!
23: Estamos en vivo, Aceré. Mi consejo para ella es que siga ahí, que siga en el trillo.
4: Aceré.
23: Ese es sexteto, ahí son felices los seis. Porque ella, mira, ya no dice si tiene pareja, ella dice que tiene sus dos amantes, sus dos queriditos en la empresa. Pero no sabemos si tiene pareja en su casa. O fuera de ahí. Ahí felices lo sé, ahí felices lo sé. Que se quede ahí. Amiga, siga ahí, tranquilo. Usted disfrute hasta donde lleguen los paseitos.
4: Ah, las 70 mil, oigan a este, vos, pues no, pero qué buen consejero es este.
0: Buena, buena, Cerecita. Antes de meter la cuchara, la verdad es que empezamos mal, porque ahí el que come callado, el que está siendo inteligente y está comiendo callado, es el hombre. Dos hombres diferentes con la misma jaña. Ella piensa de que, de que ninguno se da cuenta. No, ¿qué va a ser? Ahí el del ejemplo es el hombre. El hombre se está comiendo el mismo candado, se está abriendo con dos llaves. Así de sencillo, así de simple.
4: Ya regreso con más de sus notas de audio. No me le vayan a cambiar. Esta novela está picosita como te gusta. No le cambien, que vengo con más de sus notas.

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0: mucho más de este novelón que está que arde, corazón, está que arde esto. Así que yo creía que ya no existían estas situaciones, pero aún existen. Pensé que este mundo se iba a componer de las bandidas en pausa. Pero no, aquí seguimos dándole con sus notitas. Es aconsejarla, ¿ok?
1: Ese yo se tira su sin a la fil, volar para hacer, ¿eh?
2: Bueno, voy a meter mi cuchara. Pues yo le aconsejo de que siga comiendo calladito porque es una buena aventura. Yo ya le he vivido esa aventura, pero a la misma vez ando jugando con juegos. Se puede quedar sin el uno, sin el otro. Ahí lo que tiene que hacer es elección, elegir a uno solo, porque al final los dos van a estar apoderada de ella. Y si el jefe la descubre con el trabajador, los dos pueden salir corrido, va a quedar sin trabajo, sin marido, sin querido y sin nada. Entonces, que vaya eligiendo solo a uno porque anda jugando con juego.
0: Cuidadito me va a salir diciendo, no importa que se vayan los dos, otro vendrá, dirá. Mira, o sea, como es de alto calibre esta mujer, yo siento que nos va a salir respondiendo así, así que no nos desviemos.
1: Está más flaca, Cere. ¿Qué pasó con ese cardio? ¡Está on fire!
0: Es que es el tips. La ropa negra te ayuda a ver delgado, corazón. Te regalo ese tips, ¿oíste? Para que te mires más delgadito, esa tirila de iguana, te pueda ver más pachita.
3: Esto es fácil, o sea, el maestro se la quiere comer a ella, el maestro está invirtiendo, o sea, es una inversión. Es como cuando una mujer está cuerito y un hombre sabe que está cuerito esa mujer, invierte hasta que ese animalito cae. Ya, entonces, igual, o sea, el maestro le anda gana y todo, muerto. Pero lo que sucede es lo siguiente. Así como le cuadra a ella, al brother, le va a gustar otra y tal vez que una que esté más buena. Ya, entonces, es algo similar a lo de ayer, el mismo tema de ayer, pero sí. En este caso es una doble comelona. Ya, yo diría que ese pasajero, nada que ver, ya.
0: Son aventuritas de la vida, diría mi amigo Luigi. Son asuntos que en la vida tenemos que desbloquear. Hay que desbloquear en la vida cositas, son etapas.
4: Decirle a esa baby que vaya a ver el polígamo, pues. Ahí se va a dar cuenta en qué va a terminar todo. La cerrazón, esa novela, loco.
0: Y vamos a seguir hablando de esta serie, vos. Nada más que va a ser al revés, en este caso una mujer. No, pero vos sabés que la mujer es más astuta, inteligente, con los chorromareadores, amigo. El hombre, vos si te fijaste en el polígamo, no sabía ni qué decir ni qué hacer.
5: ¿Qué onda, serie? Pues déjame introducir mi cuchara a la sopa y pues que le siga volando merengue a la madre mientras se pueda. Porque mira, eso es fijo de que el jefe es casado. Y el que es un pedo del otro mal, que no le hace nada. Y es el que le está prometiendo amor eterno. Entonces, pues mi recomendación es que se quede con esa gente, porque el otro más decido sí es pesado. A la onda, después la madre la va del parque.
6: No somos quien para jugar, pero una nueva palabra para el diccionario de la Tuani. Sopufla.
0: ¿Qué les es así? Si me explicas, dice que repita la novela. Dios mío, si la repito, pierdo todo esto audio, hermano.
5: Permitime meterme para la mecánica, seré.
0: Dele con todo.
5: Si es para pasar el rato, pues está bien. El problema es cuando se involucran los sentimientos. Ella dice que el jefe, mira, si el jefe es soltero y le da todo y la hace llegar, pues que se quede con el jefe. Al final, ella va a tener que decidir, pues. Y la verdad que si puede y ella es soltera, pues que ya, y solo que se cuide, hombre, como bien dice, que se la dé bien allá abajo por los humores y todo, y ni modo, pues ya. Y si los dos compadres están tranquilos, felices los tres.
3: Me pasó un caso similar a Sari, pero la cuestión está aquí y la chavala era una impulsadora. Ya, y entonces mi jefe ya le andaba tirando. Yo le hice el comentario y el mamá me dijo, dale, hacerle capricho, me dice, pero ya sabes, ponete tu capotito y así disfrutamos los dos. Al final del camino, como tiene que ser, es que uno de los dos le tiene que proporcionar estabilidad. Si ninguno de los dos le quiere proporcionar estabilidad, que se queden juntos, quiere decir que los dos están jugando con ella. Así de sencillo.
0: Pero es lo que yo digo, cuentas claras conservan amistades y relaciones. Yo no sé por qué no hablan de un inicio. Hay gente que se quiebra la vida, la cabeza y se estresa porque quiere.
3: ¿Cómo vas?
0: ¿Todo aquí bien? Casual.
3: Mi cuchara y dar mi humilde opinión.
0: Ajá.
3: Lo que ella no nos contó es si ella es casada o si su jefe es casado o si el otro compañero es casado. Ahí es donde ella tiene que ver. Y también tiene que ver las intenciones que tiene cada uno de ellos hacia ella. Ya. Porque si ella llega a decidirse por uno y tal vez ese, las intenciones no son de formar algo serio, simplemente
0: no,
3: pasar el tiempo.
0: Sanganá.
3: Entonces, ella tiene que evaluar eso también. Y hay que ver también, o sea, ella tiene que ver cómo es todo, porque en las leyes de la vida dicen de que la mujer busca a un hombre con buen futuro y los hombres buscan a una mujer con un buen pasado. Entonces, ahí tiene que analizar ella.
0: Miren, aquí hay un mensaje subliminal en esta canción que J Balvin y Ryan Castro lo pusieron con una palabrita que nosotros en Nicaragua lo conocemos como baboso, como tonto, como un maje dejado. Pero tonto significa otra cosa. usted ya sabe que
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1: ¿Quién es ella?
0: Ah, seré.
2: Pequeñita, papi.
3: Casi que vengo cerrando la novela. Ay, me perdona, pero me disculpa, teníamos unas visitas importantes. Y voy con las últimas notitas de audio.
4: Buenos días, Cere, buenos días. Déjame introducir mi cuchara.
3: Dígame usted.
4: Esa muchachita, la tada se está lenteando, que se quede con el jefe y mande el otro a la baby. Es más, ponémele una música de la top, Bad Bunny, Arcángel. Me enamoré.
5: ¿Cómo que le digo?
6: Buenas tardes, Cere. Déjame meter la cucharita, Cere. La verdad, te voy a decir algo. A ella la van a mandar a la gaver porque no es una mujer de fiar.
3: A ver acá, señorito.
7: Ay, hermana, pero ¿para qué te quieres comprometer? Seguí disfrutando, cuídate. Y todo es normal, ¿para qué quieres compromiso? Decime. Si sabes muy bien que si anda con vos, cualquiera de los dos, y si los dos son casados, lo mismo va a pasar con vos. Entonces, siga disfrutando, es mi consejo.
3: Oye, vos.
7: Recordá que el que se enamora pierde.
3: Eso sí.
8: Hacele, esa chavala está jodida. Decile que cuando el jefe lo corra, decile que aquí le voy a conseguir trabajo a un chico negro, aquí en Masaya.
6: ¿Qué onda, Cere? ¿Qué onda, mamacita? Pues, yo lo que te quería hacer es una pregunta, en base al tema, así más o menos, de la novela.
3: Yeah.
6: Para vos, ¿es bueno o es malo detonar sabroso? ¿Me entendés? Porque, mira, si uno detona mal, así precoz y todo rancio, pues, lo mandan a la baby, pues, hablan de uno, uy, si no sabes detonar, que para papá. Y si uno detona bien, y ya después quiere, pues, deshacerse o romper la relación o la aventura, la mujer como que se encapricha, como que se engueva, ay no me dejes, no quiero que me dejes porque me detonaste bonito, me encantó, que no sé qué, ya me entiendes, como que se obsesiona. Entonces yo te pregunto, ¿es bueno detonar bien o es malo detonar bien? Es como un arma de doble filo, puede ser, ¿verdad? Me explico, estamos en vivo.
3: Fíjate que yo creo que es mejor decirte que es bueno detonar bien. Fíjate que sí. Ajá.
9: Loca, lo que pasa es que nuestra amiga protagonista, proveedora de agua de fuente pura, de seguro se pone a pensar en la noche. Jala, si me tengo con mi compañero, voy a andar en Lifan. Y mi jefe me anda en Toyotota. ¿Qué hago? ¿O la Lifan o la Toyotona? Jala, ¿qué me decido? Mi jefe me lleva al restaurante y este brother me trae comida aquí. Jala, ¿qué hago? Entonces no haya qué hacer. ¿Qué le podemos recomendar? Ay, Dios mío. Qué encrucijada eso. ¿Sí o no, hacer?
3: Pues sos bien inventor, oíste. Pero me gusta la publicidad que hiciste.
6: Pues déjame introducir mi pequeña cuchara con mi Felicito Saldaña. Pues lo que te puedo y puedo analizar es esto, lo que vos dijiste al comienzo, Sare. Y me apunta la atención eso. Y pues lo quiero compartir porque ya lo he visto. Tiempo atrás ya me entendí, lo he mirado en la vida, lo he observado, lo que pasa. Y tenés razón en las palabras que decís vos. Que se cuide porque cuando dos hombres le están eyaculando a una mujer constantemente, después de ahí vienen las infecciones y ahí siguen avanzando. Después llega un punto donde se convierte en la enfermedad y a la mujer le puede dar hasta cáncer. Pero ella no está pasando esos puntos, está disfrutando y pues está bueno que disfrute porque la chavala, ya me entiende, y que recoja dinero para más adelante en un futuro poderse curar si le da algo, ya me entiende, por estar así, de esa forma haciendo lo que está haciendo, pero está bueno, felicidades.
3: Si lo está sabiendo hacer, vos dale, hermana, si está usando capotito.
4: Bueno, mira, Cere, metiendo la cucharita ya, yo pienso que la maje debería de irse un poquito más por el jefe, pero sí, siguiendo, manteniendo, uh-huh, ya sabes, la relación con el otro tipo, porque en caso de que el jefe tenga familia, acordate que los jefes así son, y si el jefe tiene familia, la va a mandar a la baby, entonces uh-huh, no le conviene irse, nada más inclinarse por uno, ¿me entiendes? Entonces, ella tiene que tener los dos, ahí bandidamente los dos de reserva. Pero si me pide mi consejo, mi opinión, yo le aconsejaría, la verdad es que busque a la iglesia, que busque la palabra de Dios, hacer porque, mira, cuando ya tenga ahí el sapo ahí como moco de chompipe, va a estar llorando de que nadie me quiere, que nadie me ama, que no sé qué, que porque lo hice, que quité allá. Ella misma cae ahí.
3: Vos sabés que los arrepentimientos es cuando uno ya llega viejo, te inventando.
10: Buenas tardes, Aceré. Mi humilde opinión es que esa baby tóxica, esa goleadora, luego me le pone, ella viene de mamar, no la besa.
3: Ya la puse.
10: Esa animalita de la creación, en algún momento la van a descubrir. Uh-huh. Y cuando la descubran, su teatrito, su show se le va a terminar. Y se va a quedar sin uno y sin el otro. Así que busque de Cristo.
3: Oye, el otro.
10: Que deje esos dos hombres porque más de alguno de los dos, así te lo digo, la va a matar cuando se den cuenta.
11: Hacer que soy el trabajador y ya me di cuenta, me descubrí. Decímele que no quiero nada con ella, ya oíste, por favor. Si se queda con el jefe, que recuerde que va a pasar lo mismo. Va a llegar otra más buena que ella y el jefe no la va a perdonar. Porque desgraciadamente te miran como mercancía, desgraciadamente los jefes.
3: Eso sí, tenéis razón.
12: Lo que pasa es que esa mujer no se quiere ni a mí, no quiere ni a uno, no quiere ni al otro. Y nosotros estamos de pendejos dándole consejos y quién sabe con quién está ahorita en caramelo, sí, con el jefe, con el compañero. Y estamos aquí dándole consejos y no sabemos con quién está en caramelo ahorita.
3: Puede ser, ajá.
4: Otra cosa, Celeste, muy bonito tu amague de que no, de que uno hablando con la verdad, que esto que lo otro, a una mujer jamás se le puede hablar nada claro ni con la verdad. Porque si un hombre se te acerca y te dice, mira, Celeste, la verdad es que me gusta tu cuerpo, te quiero comer. ¿Qué pasó? Yo te puedo dar esto, lo otro, pero no quiero ningún tipo de relación seria. Ay, sí que no. Ahora, ella anda buscando una relación seria donde todo es pura mentira, pura payasada y puro disfrute. Yo no sé qué anda buscando una mujer ahí, ¿me entiendes? Sí sabes que los dos solamente la quieren para sexo. Ella recibe, tal vez que este lujito, que el otro, pero aquí yo recibo en placer. Yo te voy a ser sincero, yo una vez viví este mismo plan, pero yo ya sabía desde un inicio. A mí no me importaba que ella anduviera jodiendo con un man. Aquel pendejo le daba todo. Mira, un amor con esa mujer.
3: Y vos eras el malandrín.
4: Yo no lo conocía, pero incluso yo se la presenté porque de mi país, de mi ciudad, y el brother loco por ella. Yo se lo dije desde un inicio, conocela, salí y todo, pero no te vayas a enamorar. Fue lo primero que hizo. Después hasta quería dejar a su mujer por ella. Yo no me metí en eso. El maje después empezó a tener como celos conmigo porque decía que la chavala cada vez que salía hablaba de mí. Y realmente la chavala se iba a dormir a mi casa, ¿me entendés? Pero hasta ahí. Lo que el maje se dio vuelta porque la maje realmente es un mujerón, pero con todas las palabras, ¿me entendés? Pero uno cuando ya sabe, uno mismo viene y se mete ese chiste en la cabeza, esa mentalidad de que simple y sencillamente es sexo, nada más. Y hasta ahí pues la man, yo no sé ni por qué me buscaba a mí, si el hombre le daba de todo, pero bueno, cada quien sabe lo que hace, ¿no?
3: Correcto, que tal vez uno le da la sangría mejor. Y ahí nada pusiste.
13: Pues para el que hizo la pregunta, que si es bueno que te detonen bien, es mejor que te recuerden por buen polvo que por paloma muerta.
3: Ah, güey.
13: Imagínate, no hace trauma, que no se le haya parado, que se le murió, que
3: amiga,
13: 2-3 segundos y ya. No, chiquita, es mejor que te recuerden por buen polvo. Que te digan, este majestí me sacudió, me sacó hasta los pedos. Que
3: tenés la boca llena de razón, hermana.
14: Antes las vías decían, abajo para su trabajo y en medio para su remedio. Pero a esta muchacha, le repito, eso es fufla, es zorra, puta y playo.
3: ¡Uy!
14: Voy a decir que sin aceite hay que dársela ir. Si esta broma le sale el alfil y dice, ¿cuál tú quieres? ¿Esta o esta? Le va a decir toda, le va a decir toda.
4: Voy a hacer una pregunta. ¿Será que esa madre detona con los dos el mismo día? ¿Qué onda? ¿Qué tú piensas? ¿O se turnará por día a la semana? ¿Un día uno, un día el otro? ¿Será que esa madre detona con los dos el mismo día? ¿Qué onda? ¿Qué tú piensas? ¿O se turnará por día a la semana? ¿Un día uno?

0: jefe, el amigo del jefe, anduviera rezando.
1: Fíjate que te creo que sería una buena puchuca.
2: O pues, si no, ya sabes, por último, mami, mira, decirle a la protagonista de que busque como que el jefe y el trabajador, el muchacho que trabaja con ella, que busquen cómo relacionarse juntos, que se den una salidita, y bueno, ya que le prestó el chiquito a uno, y que haga su trío de verdad, a ver si los maes aceptan, ¿me entiendes? A ver si pueden tener esa relación de tres. Vos sabés de que los dos hombres no creo que se vayan a oponerse de la idea, ¿me entiendes? Entonces la que acepte ahí tiene que ser ella, decirle. Y tal vez la maje ahí consigue decidirse por uno, ¿me entiendes? O se queda con los dos a la misma vez y los dos están de acuerdo.
3: Esta jaña está como la canción, dos mujeres y un camino, pero en este caso son dos hombres y un camino.
1: Literal, mae.
4: Ay, amigui. Se ensucia, pero se lava, niña.
1: Dice eso, se lava y se usa. Aprende a hablar, jodida. Ni por más que te entrenes, aprendiste a hablar, amiga. La cosa, hermana, es que la mayoría dejó su voto porque te quedé con el pez gordo. Hay que ser inteligente, amiga. El otro, tirarle un buen chorro mareador, decirle otra cosa ahí. Yo sé que te va a costar, claro, porque estás de enculada sola también. Pero, pues, ¿qué te digo, hermana? Es mejor, pero estás sabida de que si los dos son casados, pues enséñeles cómo se juega también. Ah, ok. Si el otro está soltero, mejor dejar el jefecito y mejor te formalizas, te calmas de estar de bandida. Así es sencillo.
5: Oye, ese ronco solo locura habla, no habla nada productivo. Hacer, rompamos un poco la rutina. Cerrar con debate de cuatro ahí, poner la canción debate de cuatro cuando termine el programa.
1: Espérame, que yo creo que no la tengo, sí, fíjate. No, no está esa rola, corazón.
3: Buenos días, Tatuani. Buenos días, Radio Tatuani. Estamos aquí desde Panama City, estado de Florida. Aquí estamos con el La Mera Pija Junior de Honduras, escuchando Radio Nicaragüense. Saludos.
1: Saludos, gracias ahí por el reporte. Estábamos aquí noveleando. La cosa, pues, que... Amica, solo vos sabés tus chorros mareadores, solo vos sabés lo que vivís, lo que pasás y la vida de cada uno de esos hombres. Ahí es donde vas a tomar tu decisión. Si vas a seguir jugueteando y disfrutando la vida, pues quédate con el jefe, hermana de zángana. Si ya el otro pues está soltero y quieres componerte y ya sabes que ahí con tu jefe no hay nada más allá, pues formalizate. Cama esa panochín. Cámate, por favor, hermana. Sencillo.
6: Aquí tenemos un brother que es así, como esa madre. Es igual pucho que ha arrasado con todas las mujeres. Hasta colchones, comienza con Jota, su
1: nombre. Le hubiera dicho el nombre mejor.
5: Ah, pues ponele la del alfa. Esta.
7: Son dos hombres y un camino. Uno para los gastos y el otro para los gustos. Lo quiero.
1: Oigan a mi amiga.
8: Buenos días, estamos en vivo. Bueno, metiendo mi cucharita yo en la sopa. Que así como ella anda con el patrón, con el marido, puede andar con otro también.
1: Ajá.
8: ¿Ya? Solo ella lo sabe.
9: Saludos. Oye, es un asunto todo complicado. Porque si hoy le tocara al jefe y mañana le toca al otro más, y tal vez al otro más le gusta el agua del pozo, ¿cómo te el mate ahí?
10: Hacer esto. Mi abuelito era sabio. Mi abuelito decía, cuando usted vea una cucaracha, no le importa si es fea o es linda. Usted solo písela. Ese viejo bandido era sabio. ¿Qué consejo me da de mi abuelo?
1: Es que era un viejo bandido. Ese odio comía cualquier cosa, ya vi. Al saber si anda, qué enfermedad tenga ese jodido también.
6: El nombre es José y Malte, perro a los colchones aquí.
1: Mucho detalle, vos, ¿ah? Ahí dejalo, es su vida, chavalo. Mientras use capote, está bien.
11: Mi abuelo me dio todo lo que tenga hoy para viaje. Menos frijoles.
1: No, pero es que yo, ¿por qué no tu abuelo es así, vos? ¿Qué?
12: Pásame el número para hacer el tercero, seré. Estamos en vivo.
1: No seas sobrado, migajero. Date a valer. ¿Vos crees que te van a aceptar? Ya están en lo que están. Somos lo que somos, te va a decir. Estamos lo que estamos. Deje de ser migajero, jodido, hombre. Vos están como están, de babosones. Por aquí terminamos la novela, corazones lindos. Gracias a todos los que participaron, mandaron sus notitas de audio. Ya solo me queda prácticamente mañana y el día viernes de cubrir a Luisito. Ya Luisito se incorpora la próxima semana. Así que aprovechenme, porque esta es la primera y la última que cubro este turno.

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1: Bueno, por esta hora de la tarde, bienvenidos y bienvenidas. Aquí está comenzando, arrancando, y bienvenidos, sala.
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1: Obvio, la pulpería. Ia.
0: La Tuani.
1: Gracias por estar en sintonía. Tú sabes, si tú no me dices esto.
2: ¡Juega!
1: Estamos fallando. Estamos mal en esta hora. Y habilitado el WhatsApp, el 7676877. No, su papanero, DJ Zeta, arroba a las 5 de la tarde. Platicamos, charlamos, segmento a la vitrina del barrio, las 5 más calientes. Eso es lo que viene, la tragamoneda también.
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1: Acá en la pulpería. También tengo el 22-22-5790. Recuerda, a través de nuestro sitio web, la20.com.ni, ahí vas a encontrar.

0: 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Yo quiero saber cuántos.
1: Degenerado, degenerado.
0: Están ahorita Bomba Club, en vivo. Quiero que me lo digan todo. Z, acá, del Georgino. Z, acá, del Santa Rosa, porque si no lo mencionan se ponen malos. Z, acá, del Limitrón. Zeta, acá del Memorial, díganmelo todo. Hello.
2: Vienen Iván.
0: Va, está bien, perfecto. Solo para Alvarito. Vienen Iván. A ver. Vale, listo, perfecto. Alexado, ¿qué barrileta está en vivo ahorita?
3: Hola, DJ Z.
0: Dígame, mi amor.
3: Mega Tubela de Karol G, amor. Por favor. La de Karol G. Mega Tubela de Karol G.
0: Gatúbela. Va, está bien. Solo para la Diana. A ver, Gatúbela. Gatúbela de Karol G. Perfecto. Dímelo.
4: Saludame a la Melissa.
0: Ay,
4: bandida reservada.
0: ¿Cuál bandida reservada? Bandida suelta. Hombre, como que ustedes andan. Que durmieron conmigo anoche. Hoy vamos a hablar de bandidas.
5: ¿Qué onda, San Judas?
0: ¿Qué pasó?
5: San Judas, presente.
0: ¡Hala!
5: ¡Bárbaro!
1: Z, aquí es la América 3, papá.
0: Oye,
1: de
0: oye.
1: Calla, de pico, sí, papá. Oh, dale, estamos va. Activados.
0: En vivo. No me digan otra cosa. Exacto, el chatero dice, estamos en vivo.
6: La Tuani.
0: Con la Tuani, dímelo, papi.
1: Buena.
0: Luisiana. Saludos a mi gente de Luisiana, a través de la Tuani.com.ni. Y en las aplicaciones también. ¡Avia!
7: ¿Qué me dice?
0: Oscar. Gracias, Oscar. ¿Cómo estamos?
7: Estamos en vivo. Leche maternal, de la vaca.
0: Dale, que solo eso pedí. Dale, que solo. Solo sabe pedir la leche materna. Solo sabe pedir tres leches. Súbete, María Elena. Solo eso pide. No puedo, loco.
8: Papo, bueno, si quieres saber de dónde te estoy oyendo, estoy en el reparto, chico.
0: Oye. Bárbaro, ahora se prende el reparto. Dímelo.
1: OZ, aquí es de Chinandega.
0: Chinandega.
1: Del 150, por favor, ahí.
0: Va.
7: Madre, te mando audio boom, madre, porque la feria no me responde, madre. Yo no sé, creo que le cae mal, hermano. Aquí te estoy escuchando de Arizona,
0: man. ¿Arizona? Dale, tranquilo, barrilete también. Arizona, no, es barrilete. Dale, que dice que no te responde porque.
1: Por lo que eso es un chivo.
7: Oye, ponete ahí .40.
0: .40.
7: El birrasta.
0: ¡Cobre!
7: Oye, poneme ahí una música de TPC, Roa y. Dale Z, ahí, porfa.
0: De Roa tengo yugorcito, papi. No sé si la probás. Si me decís, peluquero, vamos sobre. ¡Llegó el Pancho!
7: Estamos en vivo.
0: ¡Dímelo!
7: ¡Oye! Y el reparto.
0: Dale, mi hermano. Sobre, mi hermano. Muchas gracias por la sintonía.
7: En vivo.
0: ¡Dímelo, Frank!
7: ¡San Andrés de la Palanca!
0: ¡Ay! ¡Maldito! ¡Qué sinvergüenza que sos! ¡Sale, Moisecito!
9: ¡Zeta! Mi hermoso hermano, bello.
0: Ahora soy tu hermano.
9: De la familia, aquí estamos. Desde Tipitapa, la ciudad más.
1: Degenerado.
0: Dígame.
10: Estamos en vivo aquí, desde los altos de las Malvinas, mi chico.
0: Alto de las Malvinas, va.
10: ¿Qué onda? Estoy ahí, tiki-tiki, de Omar.
0: Va. A la grande, Antonio, cambia eso.
1: ¿Qué nota, papá negro? Ponete 4-7, caballo.
0: 4-7.
1: Buena nota.
0: Un peda, loco, creo que se me la pediste ayer. Sí, sí, ya la soné ayer.
2: Oye, negro, mi amor.
0: ¿Qué pasó, Blanco?
2: Costa Rica.
0: Ah, te jodas. Vale,
2: te escucho desde la
6: costa. Degenerado, degenerado.
2: Mi rey.
0: Dale, maldito.
2: Estamos en vivo.
0: Saludos.
11: Buenas tardes, mi compadre.
0: Buenas tardes, don Henry.
11: Ciudad Santino, zona 6.
0: Zona 6.
11: Somos de calle Yari Yankee,
0: va,
11: papi.
0: Va, dale, dale.
12: Mi hermano
0: Blanco. Aquí escuchándote
12: desde Elizabeth, New Jersey.
0: Y su New
12: Jersey. Para el otro trabajo.
0: El rumbo para el otro.
12: Vamos a estar en vivo.
0: Saludos para esa gente que se la juega allá en la USA con 5 trabajos y nunca tienen reales. ¡Bárbaro!
13: Oye, cuñado, desde aquí de los penthouse de los altos de José Dolores.
0: Oye.
12: ¿Qué nota, Z?
0: Dime, hermano, dale.
12: Buena, buena. ¿Qué onda?
0: Dímelo.
12: ¿Cómo estás, loco?
0: Al 100.
12: ¿Cómo va tu tarde, Z?
0: Bonita.
12: Perrito, ¿me puedes regalar una rola?
0: ¿Cuál?
12: Ponete sola ahí de Anuel, porfa, perrito. Sola. El remix.
0: Sola. ¿Cómo estoy? Me siento rica y apretadita. 7676 871.
14: Buenas tardes, buenas tardes.
0: Cambiada.
14: ¿Cómo me le va, mi chico?
0: Dígame.
14: Aquí reportándome de los altos de Acahualinca, chatel.
0: Los altos de Acahualinca. Perfecto, el último.
14: Estamos
0: en vivo,
14: Zeta. Ese que tiene un cuñado que
0: va andando
14: con tu hermano.
0: Maldito, Frank. Don Jefferson.
14: ¿Qué nota, Zeta? ¿Qué onda?
0: Dímelo.
14: Ponete una rola.
0: ¿Cuál?
14: Ponete una Wisin Yandel con 50 Cent. Mujer en el club.
0: Mujer en
14: aquí
0: el club.
14: Aquí es de que estamos en vivo.
0: Dale.
14: La gente en el taxi.
0: Perfecto.
14: Dale, pues,
0: ah, me faltó Noelito. Dime.
15: Buenos días, buenas tardes, buenas noches, mi estimado presente. Z, el terror de las mujeres casadas.
0: De las viudas soy yo.
15: ¡Vamos, bebé!
14: Oye, Z, ponete una Wilson y Yandel. Pégate. Mézclate con mi cuerpo.
0: Ay.
14: Quiero no devorarte.
0: Ay.
14: Ya sabes cuál es, ponémela ahí, papi.
0: No, yo no quiero devorarte, fíjate. Yo no quiero devorarte. Bienvenidos al miércoles de barrio. Y esto que se llama hasta las 5 de la tarde.
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1: Bueno, somos Samuel de Cómo Se Cala Pulpería, faltando 20 para las 12 de la tarde. Miércoles de barrio. Y saben que vamos rápido ahorita. Vamos a darle ya al mambo en la tarde. Clientes
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1: de este barrio tan hermoso. De este, qué lindo lo que sale ahí. Va al lado. Atención. Traemos algo acá a la pulpería. Maneras que una mujer te pida dinero sin que suene que te está robando. Sé que se ve feo, sé que la expresión es un poco como medio absurda, ¿verdad? Pero las cosas como son, las mujeres cuando te llaman, sutilmente te están atracando, perro. Sutilmente te están dando un mensaje subliminal y tal vez vos no lo estás entendiendo. Es por eso que quiero ahorita preguntarles, ¿maneras que una mujer te pide dinero sin que suene que te está robando? Y si no se sabe en el WhatsApp, acá lo tienen, el 7676-8271. 7676-8271. Esto es para que lo hablemos acá en La Pulpería.
2: Buenas tardes,
1: Zeta.
2: Ponete los aparatos del Alfa. Basta, estamos en vivo, saludos.
1: Bueno, pues me voy a poner los aparatos del Alfa. Me voy a poner los aparatos del Alfa. Manera que una mujer te pide dinero sin decir que te está robando, baby.
3: Sonate y sal de ahí.
1: Se muere tan nombre.
4: Espérate, se la voy a controlar para decirlo. Ya, venía a agarrar el teléfono. Mi amor, ¿cómo está? Fíjate que me llegó una notificación de que, de la luz.
1: Cabe aclarar que ella no está actuando, ella lo está diciendo real. Cabe aclarar que ella no está actuando.
4: Que si no pago hoy la luz y son 5,000 pesos, me la van a cortar, bebé, fíjate. Y no sé cómo hacer el día de hoy, no sé, creo que me voy a quedar a oscura.
1: Así le dicen a la salida ahora. Se me fue la luz. ¿Quién sabe cómo te está mandando el mensaje? Así le dicen ahora.
3: Me voy a poner.
5: OZ, ponete ahí,
1: mon. No estoy ahorita para música.
5: Regálame una recarga, Z.
1: Ay, qué lindo.
5: Así te piden dinero.
1: En serio.
5: Estamos en vivo.
1: Poneme
5: ahí, aquí se hace lo que yo diga.
1: Dale.
6: La manera más diplomática, mi hermano, es que te digan, fíjate, amor, que no voy a poder salir porque tengo que pagar la mensualidad de los chavalos, qué sé yo, algo por el estilo, pero diplomáticamente.
1: ¿Nunca le ha pasado que ella viene y le dice, amor, me pasó algo? Amor. Me pasó algo, fíjate. Nunca les han dicho eso. Es que sí, así vi algo en la tienda, fíjate. Y vos de mongol, en serio. No te creo. Bomba clap.
6: Típico, papo. Cuando está conversando con un culiverio. Y le está chateando. Que sale con que mi abuelita está enferma. Por eso no te he contestado.
1: No te contestaba.
6: Y el internet se me está viendo.
1: En serio.
6: Y me toca pagar el internet.
1: ¡Hala! No me digas. Ya ha pasado por crisis el hombre.
7: Amor, es que fíjate que me dio un pantalón ahí y una mudadita barata. 700 pesos. Barato, sí.
1: Son babosadas.
7: Así nada, rey.
1: Son babosadas nada más. Son unas pequeñas tonterías nada más. ¡Atención! Maneras que una mujer te pide dinero sin que suene que te están robando, porque ahora la disimulan bien. La disimula bien ella.
7: Oye, Z, ah. Te dije que te van a mandar, ya sabes, un par de packs, ahí un par de fotos, ya no sabes.
1: Dios mío, no. No, muchachos, eso no. Reprendemos al diablo esta hora. No.
8: Entregate a Cristo, no, perro viejo.
1: No, vamos a la L.
3: La forma más normal es cuando te dicen ella, voy para el doctor, amor.
1: Va para el doctor. Bueno, ya me lo imaginaba. Hijo de madre. ¡Y qué lindo, ahora sí! ¡Ay! ¡Dígame!
9: A veces una vez me dice la aña, mira,
0: No, muchachos, nada, señor, reprendemos al diablo esta hora.
9: Si no, ¿para qué si le presta 500 pesos?
0: No.
9: Le digo yo, ¿y por qué no me dice ella? Ella tiene mi número, me llama, me manda un pasar, le digo. ¿Me entendés? Doctora. Me quería agarrar esa IPEC.
1: Oh, la grande, no diga.
10: No, la forma más normal es cuando recién la estás conociendo y te sacan una plática y te dicen, fíjate de que hoy en TikTok miré un anuncio de una comida que se mira bien sabrosa, pero yo te aviso cuando tenga reales, oíste, para que vayamos los dos y pues pagar a media, porque eso de andarle pidiendo a un hombre, eso a mí como que no me gusta.
1: Ah, así dicen ahora. ¡Hala!
11: Z, la más fiable. Amor, préstame 500 pesos, ahí te los pago. Agarrate que esos 500 pesos ahora, no vuelven.
1: Ahora hacen préstamo, ella. Ahora yo presto el 20.
12: Z, cuando te dicen, voy para el gimnasio, a ver el querido.
1: ¡Hala!
12: Papanero, cuando te dicen, voy para el gimnasio y... Y va para donde quería ver.
1: Dos veces me decís lo mismo, Junior, calmate, la gran viuda. Buena.
13: Yo tuve una madre que me decía, mira, ahí te mando una foto para que me mande algo a cambio. ¡Hala! Y decía yo me decía el baboso. Y como que a cambio. Pues billetes, me decía. ¡Hala! Solo por esta foto. ¿Y qué más querés? Me decía la madre. ¿Ah?
1: ¡Hala!
13: Yo me sentía así, yo, me está robando esta madre por una foto chonchada. No, hombre. Por lo menos la mía, pues la oficial, esa me tira el percazo ya.
1: Che, no seas vulgar, hombre.
13: Dame tanto. Y ahí cuando miro la cartera me hacen falta 100 pesos, 200 pesos. Me roba, César. No, hombre, estoy cansado de las tóxicas, así yo loco.
1: Estamos claros con esto, por
14: favor. No hay necesidad de decir préstame con decirle, mi amor, yo te guardo el cheque suficiente.
1: Ah.
14: Voy a ponerme la canción HPR.
1: HPR. No, hombre, esta Maylin es bandida, vos.
15: Pues esta. Ya dejé de chambear ahorita, me tomé el mediodía, loco, ando enfermo. Ahí te escucho en la aplicación, hermano.
1: Muchas gracias.
15: Cuídate mucho, que anda dando una gripe y una tos farruca.
1: La reprendemos en esta hora. Estamos sanos en el nombre de Jesús.
16: Z. Me acuerdo que tenía ahí un caldito que me andaba comiendo y le digo, vamos a dar una vuelta. Y la mamá, vos sabés, una mamá luchona. Entonces me decía, mira, amor, es que tengo que dejar cuidando a los niños. Y ahí yo, es uno, vos sabés, me dice, pero yo le tengo que pagar aquí, me dice, para que me lo cuiden. Y ahí, o sea, vamos a dar una vuelta ahí, vamos a comer ahí, extraernos, pasarla rico ahí, le digo, ¿cuánto te quita? 1,000 pesos me quita mi mamá, me dice, y le digo, por 4 horas, sí, me dice, y ahí ni modo, ¿sabes? Le digo.
1: 1,000 pesos le quitaba la mamá. Espérate, ¿cómo la vaina?
16: Es uno, ¿sabes? Me dice, pero yo le tengo que pagar, tengo que dejar cuidando a los niños. Y ahí, le digo, es uno, ¿sabes? Me dice, pero yo le tengo que pagar aquí, me dice, para que me lo cuiden. Y ahí, o sea, vamos a dar una vuelta ahí, vamos a comer ahí, extraernos, pasarla rico ahí, le digo, ¿cuánto te quita? 1,000 pesos me quita mi mamá, me dice, y le digo, por 4 horas, sí, me dice, y ahí ni modo, ¿sabes? Le digo.
1: Loco, eso es un robo más normal, no diga, ¿eh? ¿Estás oyendo cómo son las mujeres en el barrio, loco? Para salir, ¿ah? Ese es un negocio con la mamá ya, loco. Ese es un negocio ya con la mamá. 1,000 varas por 4 horas cuidar el chavalo. Más las 2,000 varas que cuidado vas a gastar con ella. Se te van 3,000. Cuidado con el nuevo modo superandus. ¡Hala! 1,000 varas.
17: Z, nunca te ha pasado que tal vez vos agarras billete y te vas a echarte tu cervecita y cuando ya venía el siguiente día a revisar tu billetera y como que te falta más de la cuenta de lo que sacaste.
1: A huevo, loco, a huevo.
18: Oye, Z, ¿o no te gusta reproducir mi audio, man?
1: ¿Y qué estoy haciendo ahorita, chavales? Es más, son las 1, dijo aquel, son las 1:47 y ahorita lo acabo de producir. No sea mentiroso yo. Cuidado, lo mando donde lo manda todo nicaragüense, hablar con Yeyo.
4: Zeta, yo te aseguro que al ronco, ajá, ni lo que le digas, le puede dar vuelta. Ese hombrecito.
1: Mira, no es que la vida lo haya tratado mal al ronco. El problema con el ronco es que el mae siempre ha sido tacaño.
12: Estúpido.
1: Es que sí, él siempre ha sido tacaño. Entonces, eso son ventajas.
19: Eso del niño, de la cuidada del niño, es cierto lo que dice ese bro. A mí me salió una madre, pero me decía que eran 500, ¿viste?
1: Ah, por lo menos
19: que la mamá le cobraba 500 para cuidarle al niño. Estamos en vivo.
1: Ah, pues no, entonces, ¿en qué año fue ese, Enrique? Si fue hace 2 años, ya subió la cuota. Sí. No, loco, no jodas, madre. 1,000 varas para salir. Tan fregada esta mujer hoy en día.
20: Buena.
1: Buena.
20: Buena.
1: Buena.
20: Me dieron el pan mojoso. Por favor, regréseme los reales. Me pone.
1: Estamos hablando de una vaina, hombre, Álvaro.
21: 1,000 varas, esta. Y de fijo le dice, y hay que llevarle comida cuando volvamos.
1: Ah. Sí, loco, 1,000 varas más la comida, y no solo al niño, a la mamá también.
22: No, oye, a mí me salió una que eran 3,5.
1: ¿3,5?
22: Vos sabes, 3,500 y todo asegurado, hijo.
1: ¿Sabes vos que si vos tenés una hermana y le voy a decir a la hermana, cuídame al chavalo, la hermana te dice, mira, me tenés. Es barata la hermana.
23: Hey. Z, y te cuento, es amiga de la flaquichurri, te cuento.
1: La de las 1,000 varas es amiga de la flaqui. Con razón, oye el audio.
4: Espérate, Z, voy a controlar para decirlo. O sea, venía a agarrar el teléfono. Mi amor, ¿cómo estás? Fíjate que hoy me llegó una notificación de que, de la luz, que si no pago hoy la luz y son 5,000 pesos, me la van a cortar, bebé, fíjate. Ala, y no sé cómo hacer el día de hoy, no sé, creo que me voy a quedar a oscura.
1: Ala. ¿Están oyendo esa boca?
24: Se me arruinó mi celular. Ahorita te estoy chateando con el número de mi mamá.
25: ¿Qué onda, Zeta? Pero no sabes vos si cuando te roban, le puedes robar, aplicártela con la misma labia que te dan.
1: La verdad es que yo solo quería salir con vos y coronar. Esa es la aplicación, ¿verdad? Esa es la que se aplica.
4: Es que yo soy la que me gana los 1,000.

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0: Bueno, amigos, hemos vuelto con más. Aquí arrancando nueva hora de programación acá en La Pulpería. 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Muchachos, ¿saben qué viene?
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0: Ustedes saben que las mujeres tienen ideas locas en su cabeza. Ustedes saben que las mujeres siempre quieren dañar algo. Sí, y nunca se sube esto, así que vamos a eliminar lo mejor, no vaya a ser. Las mujeres siempre tienen ideas locas en sus cinco sentidos, porque su sexto siempre trabaja bien. Es por eso que quiero preguntarle a los hombres y también a las damas que están por acá, en el barrio, escuchando la pulpería. ¿Vale la pena probar a un amigo haciéndole una propuesta a las 12 de la medianoche? Ojo, te explico. Hay mujeres que dicen, quiero probar si tengo un verdadero amigo. Quiero probar si realmente tiene lealtad hacia mí. Y obviamente que la lealtad que quieren probar es que, ¿será que si le propongo algo a las medianoche, será que me venga a comer? ¿Será que Caperucita Roja es verdad? Eso. ¿Será verdad eso? Quiero preguntarle a los que saben acá en la vitrina del barrio y me lo digan a través del WhatsApp. Vos como hombre, ¿vale la pena probar que te pruebe una mujer, que te haga una propuesta una mujer a las 12 de la medianoche y que te diga más o menos así? A ver, a ver.
2: 1500.
0: ¿Vale la pena? ¿Sí o no? ¿Saben qué? Yo les voy a decir algo. La mujer siempre busca la manera de dañarte. Digamos dañar, tal vez no es la palabra adecuada. La mujer siempre busca la manera de tener unas malas ideas. ¿Sabe que tal vez el brother, yo le gusto a mi amigo, puede decir ella, yo le cuadro a mi amigo, pero el brother tal vez tiene un grado de respeto, aunque algunos me han dicho, el respeto no existe. Puede hacerte que tengas razón. Pero la mujer, no sé por qué tiene esa idea siempre de querer dañar la buena relación que tiene con esa amistad. No sé por qué se le cruza por la mente. Y si me preguntan que si vale la pena, no vale la pena. Porque si es una amistad que has tenido durante años con esa mujer, que siempre ha sido tu amiga, vos la vas a desperdiciar solo por escuchar esa dulce voz que está a medianoche. No, no, no, ya no, ya no. ¿Están de acuerdo? ¿Vale la pena?
3: Parece exagerado, pero justo ayer me pasó y procedí. La diferencia es que yo no soy de acá y puedo hacer lo que me da la gana. Oh. Ya el detalle acá, los panas nica, si pueden hacerlo o no.
0: No. Anda un olfato hoy. Anda un olfato hoy. Entonces, mira, como él no es de aquí y tal vez la amistad es que la va a ver cada vez que se pueda, sí vale la pena para él. Pero vos sabes, has compartido con esa persona salida, tal vez ya la familia te quiere como uno más, como hijo, sobrino, que no sé cómo te lleguen a ver la familia de tu amiga. Y vos sabes, loco, te la llegas a comer y de repente, hija, ¿y por qué ya no viene tu amigo? Hoy que vamos a hacer una comidita aquí en el patio, invítalo para que venga. Ya no se puede porque ya se comieron. Ya tu prueba. Vos no le vas a decir a tu mamá, mira mamá, es que hice una prueba yo. Le chateé a medianoche que nos miráramos para que nos comiéramos. Lo puse a prueba, mi amigo. Pues, ¿cómo vas a prueba? ¿Qué más lealtad que el hombre te ha respetado? ¿Qué más lealtad que un hombre se ponga celoso que vos se lo das más rápido a otro y a él nunca ni por chiste le mandaste una foto? ¿Qué más respeto que...? Y se lo ha guardado, porque el hombre se guarda eso. El hombre tiene un nivel de callarse y guardarse las cosas y no decir nada. ¿Y qué más prueba querés que ese hombre realmente es tu amigo?
4: Sí, sí, sí, yo le doy de una también, para adelante, si me hiciera así.
0: Pues cállate vos no agarres ni la hora, cállate.
5: Él no es de aquí, él es de allá.
0: Él es de allá.
6: ¿Qué harías vos que te diga tu amiguita? Amiguito, me vinieron los hilos de Chain hoy y pues no tengo quien me diga que cómo me quedan, que no puedes venir a hacerme ese favor. Y cuando voy a ir llegando te diga gordo, hijo de las tres.
0: Ay, Dios mío, no hemos dicho nada, pues, ¿verdad? No hemos dicho nada. Próximo.
2: Yo no soy de acá, pero honestamente en mi juventud me hicieron esa propuesta y yo iba y me dejaban esperando, porque la puerta nunca se abría.
0: Pero Álvaro, te pregunto y serio, no estés con tu rebané de tres pesos. ¿Estás de acuerdo vos que una mujer haga esas propuestas? ¿Vos estás de acuerdo? O sea, ¿lo mirás correcto, sí o no? Porque la cuestión es que ella se pone juguetona, ella se pone a estarte provocando, ella se pone a decir, quiero probar, si me va a decir, no, amiga, es que yo te veo con ojos de... Bueno, con ojos de pendejo, pero te veo con ojos de que, pues, no vamos a atender nada. O sea, ¿les parece eso de acuerdo? ¿Les parece ese actuar de una mujer? Eso es lo que yo quiero saber, si vale la pena. ¿Vale la pena que la mujer lo haga o no vale la pena? ¿Y vale la pena aceptarlo o no vale la pena aceptarlo también? Vamos al hombre que dice que no le reproduzco audio.
7: Vamos a ver cuál.
8: Bueno. Si te sirve mi opinión de algo, la verdad que no estoy de acuerdo. No me parece. No vale la pena, vamos.
9: No vale la pena aceptarlo también.
0: Sí, porque una cosa es distinta que cuando vos le digas a aquella amiga, mira, ando triste, y ella te dice, a ver, tocala. Ya ella cambia la cosa, ¿me entendés? Eso ya va a un nivel de amistad más largo, ¿sí?
10: Esta es que...
0: Ajá.
10: Los hombres siempre queremos proceder, aunque sean amigas o no. Y si tú le dices que no, después viene el bochinche con las otras amigas. Dije, este amigo mío es rarito porque le quise y él no quiso. Entonces ya quedas en boca de las amigas de que tú eres rarito. Entonces, si ella quiere, hay que proceder, hermano. Eso es colisión y fuga.
0: No lo sé, Rick, fíjate. A veces llegar a esos riesgos es muy peligroso, pero te las voy a dar que tienen razón, fíjate. O sea, que vale mucho la reputación de un hombre. ¿Están oyendo? No, si te pones a analizar lo que dijo este brother, que no voy a vender el nombre, mala nota. ¿Estás oyendo lo que está diciendo? Vale mucho la reputación. Si vos no aceptás, ya está de boca en boca de la amiga de ella. Porque caso distinto como nosotros los hombres, loco. Cuando nosotros hacemos esa propuesta, no estamos poniendo la prueba a ustedes. Nosotros los hombres no estamos poniendo a prueba a las mujeres. Nosotros, sí o no. ¿Se procede o no se procede? A eso es que vamos.
7: Voy a repetir la pregunta, que voy donde no hay señal, ando en la jungla.
0: A mí que me importa. ¿Para qué tenés el estado de WhatsApp entonces?
11: Beceta, la pregunta es, ¿se le da o no se le da? Sí, señor.
0: No, pero es que ya te dije, va dependiendo el grado de amistad que tengas, Alejandro. Va. Ok, suponete, vos estás ahorita acostado, son las 12:30 de la medianoche, 12:30. Y de repente pasó algo, de repente tu teléfono a esa hora comenzó de una forma extraña, así. Primer mensaje de ella. Hola, ¿estás ahí? Y vos, ay, ya está más de que quiere. De repente, quiero preguntarte algo y tal vez te vas a poner muy nervioso o tal vez no te esperabas mi pregunta. Y vos te quedas todavía con la intriga y de repente, si te invito ahorita aquí a mi casa, ¿vendría? Estoy así, asá, ujú, ajá. ¿Vendría? A eso es lo que vamos, Alejandro. A esa hora en la cama y suena así tu teléfono. ¿Vas a venir sí o no? Varias veces. La gran viuda. No oíste nada, Junior.
12: Z, no te me pongas en ese plan tampoco. Todo melancólico. Es que depende la amistad. Broderazo puede ser, pero si una mujer está bien rica y te da la oportunidad, jamás la vas a perdonar.
0: No vengan de machos todo ahora.
12: Y si vale.
0: No vengan de machos todo ahora.
12: Pena.
0: ¡No claro, vengas de hombrecito!
12: Pena, porque si está bien rica.
0: ¡No vengas de hombre!
12: No importa, no vengas, así después no. Ella confunde las cosas, agarra las cosas por otro lado, pues hey, pasó lo que pasó y se perdió la amistad.
0: Manuelito, no vengas de machito ahorita, hombre jodido, no vengas de macho.
13: No, en ese caso es que estaba viendo una foto de ella, ¿no?
14: Y suena así tu teléfono.
13: Y se acordó de él y ahí ni modo. Se le da.
12: Se está, fíjate que valiera la pena, hermano, pero hay
0: valió veces, la pena.
12: Vamos. Mejor no. No, ahora sí de lejito.
15: Si no puedes con ella y dejarla, detrás de vos viene otro que no aguanta nada.
0: Pero ¿quién me puede decir el Power Ranger rojo del fresquero? Fresquero, vos no puedes opinar aquí vos, porque vos todo lo que se mueve y todo lo que tenga falta vos lo agarrás. Vos valores y principios no tenés.
16: Zeta, papá Zeta, vos perdonarías a tu amiga si se te pone, tú ya sabes cómo.
0: Es que no estamos hablando de mí, yo estoy hablando de ustedes.
6: Zeta, es que puede ser, hay manes que te respetan, está el que te respeta.
0: No, el fresquero no te respeta. No te ese mae, no.
17: Por lo que eso es un chivo.
6: El que arrasó con
0: no, todo. El fresquero no te respeta.
6: Está
0: no.
6: El que le gustan los frijoles y está el Power Ranger rojo.
12: No quiere dar tu brazo a torcer, seña, que tu tóxica te está escuchando, ¿verdad?
15: La verdad que vos estás confundido en tu género, Zeta. Vos no sabes si sos hombre o si sos mujer.
0: Y vos no sabes si estás casado o estás divorciado.
13: Todo lo que respira hay que darle muerte, hermano. No hay que perdonar nada.
0: Vos sos como loco.
14: Ey, ni modo. Lo vamos a la rifa.
0: Ganga.
14: Juega. A ver qué pasa.
12: Zeta. Hacete esa pregunta vos. ¿Qué harías vos? Dale. Hacé cuenta y caso que tu tóxica no te está escuchando.
0: Es que no voy. ¿Acaso tengo mujer? Este es loco. ¿Acaso yo ando en la mala vida ahorita contestando mensajes a medio trabajo? ¿Acaso yo tengo esa mala vida, esa mala reputación de que si no le contesto me dice un puño? ¡No!
8: La Z, yo la respeto, pero no la perdono, decirle. Ahora, otra cosa, hay que ver, ¿no? Si una año te hace esto, ese tu paro, tu paper, mami, lo primero que se me viene a la mente es que me quiere matar.
0: ¡A la grande, vos!
16: Z, vamos a ver, claro, madre.
0: ¡No te odies!
18: A todo, claro que yes. Todo lo que es el asador de carne. Desde lagartín, perro, son poco hasta elefante, pichones.
0: ¡Opa!
18: Menos latas de frijoles.
0: Ya me diste viejo, Noelito. Pancho, nada dijiste. Voy a la pausa mejor y yo voy a regresar con más. Porque se vienen las 5 más calientes y sé que tengo canciones pendientes. Así que relajado.

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2: Uy, están listos porque a continuación vengo con las cinco más calientes para que mandes un nota de audio.
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2: Hola, que en La Pulpería 7676-8271. Pidan por esa boca, exijan lo que van a pedir, no me llenen de mucho retro, porque no voy a poder complacerlo a todos. Así que, una, dos retros voy a complacer, pero mientras tanto manden su nota de audio.
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2: Ahí tienen el WhatsApp, rapidito, people, ¿qué es lo que quieren? El otro.
3: Vienen y van.
2: Ya la soné en la hora anterior, Álvaro, cálmate, que yo, ¿crees que yo no sé qué fue lo primerito que me pediste?
3: Buena, chanchonero, detonate, vienen y van,
2: bien. Ah, me va a decir a mí, ¿te crees que me va a engañar a mí,
4: Zeta, poneme la batidora, por favor.
2: Ok, la primera, dale, pues está bien, batidora, verde, Don Omar, perfecto. Ahora con la siguiente, son cinco.
5: Voy a hablar la música valenciana de Ozuna.
2: Valen, la no, pito, pues pedime otra, por favor, dale.
6: Este es Sevenac, Zeta.
2: Sevenac, ya están las dos retro listas, no me pidan más retro, por favor. Suficiente con las dos que tengo. Vámonos, hello, dígame.
3: Ahora que estamos en vivo con
2: el
3: mero papá.
2: No, loco.
3: Y la con el
2: 503. Dime, ¿cuál era?
3: Ahora que estamos en vivo.
2: Dale, está. Qué lindo inglés. Escuela Semana Santa. A ver. Qué lindo, ¿cómo lo pide? Me quedan solo dos opciones me quedan, dale.
5: Tú me prefieres a mí, Arcángel.
2: No, ya tengo retro, papi, salado pescado.
7: Pues raza, ponete una selección de Omar Geles. Atrévete, raza.
2: Atrévete. Una vaina, atrévete. No, de Residente, Wisin y Nicky Jam y Sech.
8: Sí,
2: no, ya tengo retro.
9: Zeta, ponete Soy un Bad Boy.
2: Soy un bad boy. Ese es del Alfa con Luar. Una más y nos fuimos.
10: Zeta, tirate reggae manía ahí.
2: No, ya no se puede. Ya tengo batidora y tengo 7-Up.
10: Ponete copato, Zeta. Estamos
2: bien.
11: Ya las dos retro listas.
10: Por amar a ciega.
2: Never.
12: Bandolero.
2: Que no, hombre.
10: Buenas tardes, Zeta. Detonaste 21 preguntas de 50 Cent.
2: 21. Oye. Fíjate que por lo menos eso está pasable, fíjate, sí, eso está pasable. A ver, 21 cuestión, dijo aquel. Va, listo, perfecto.
13: Dale, no seas tímida,
2: Aquí las tengo para la próxima. Son las 5 más calientes. Y tranquilo que quedan pendientes.

0: Páralo ahí, páralo ahí. A mí me han puesto a culiar en una tarima, que eso yo no lo hago. A menos que sea en la intimidad. Así que...
1: Búscate a alguien ahí que baile la batidora para ti. La mujer, ¿verdad?
0: Ya yo lo tengo, ya yo lo tengo, ¿eh o no es? Dale, Omar, deje.

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0: se prepara para la siguiente hora que vengo con más acá en la pulpería en este miércoles mitad de la semana.
1: Se nota, yo. Con el Miss Jackson. Estamos en vivo.
0: Ay, padre, y es que se soltaron con él. No, yo les voy a decir algo. Jueves de TVT y los viernes también. ¿Por qué ustedes se sueltan hoy miércoles con tanto retro? No, no es todo retro, papi, cálmense. Dale.
2: Z, ponete ahí, pues, friquito.
0: Dale, friquito. Hermanito.
3: OZ, es de Omar Geles. Si tú te atreves, raza.
0: Pero yo te estoy diciendo que tengo atreves. A ver, vamos a ver si es cierto. Tal vez yo me equivoqué. A ver. No está, hermano. Pablo, aquí no entienden, loco. Después me regañan por culpa de esto. Que no entiende. Jesucristo. Padre amado. Ay, Dios mío. Me voy a la pausa.

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0: Bueno, aquí estamos, ¿qué más en La Pulpería? Exactamente, 3 en la tarde con 15 minutos. Con 14 minutos, 15 minutos, mi amigo.
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0: Bárbaro, qué bárbaro. Bueno, a las 4 de la tarde, recuerda que tengo la tragamoneda. Ahí se dan gusto pidiendo canciones. Para que sepan y no se lo pierdan. Pero no me hagan toda la programación retro. Y aquí no todos los días es retro. Voy a poner una por allá desperdigada, otra por allá, para complacerle y no quedarle mal. Pero bájale a su emoción mejor, ¿oyeron? Sí, sí, sí, sí. Mañana atáquenme si quieren con reto, porque mañana es jueves de TBT. Pero bueno, vamos a lo que nos interesa. En este miércoles, miércoles de barrio, ¿saben que vos sabés que en el barrilete siempre hay unos rocos más como que no aceptan su edad? Hay unas señoras que no están en esa nota, loco. Creo que se han equivocado esas señoras. Es por eso que en este momento... Dentro de poco te vas al estado de WhatsApp 7676-8271. Y quiero preguntarte, ¿ya no estás en edad? Debes completar la frase. Escucha muy bien. Ya no estás en edad de... Ese señor del barrio que se cree chavalo. Ese señor del barrilete que se cree que es todo un don ahora. Ay, Dios mío. Ya no está en edad para... Por ejemplo, yo aquí te lo digo. Hay uno más, loco, que ya tienen como 35, 40 años y andan en la banda de guerra, en la banda rítmica. Ahí andan practicando. Está bien que practique, loco. Está bien que apoye. Pero un 14 y 15 de septiembre, loco. Verlo ahí vestido, no, perrito. No, y no les luce, no, no. Con todo respeto, ya no. Es más, yo creo que ni el chaval lo dejaron ir ese día. A huevo, sí. Ya no estamos en edad de andar ahí. En la banda rítmica, ya no, loco. Ya está roco. Ya no estás en edad de andar dando clases de palillona. O ser la que anda dirigiendo a las palillonas. 40 años andas ahí, loco. No. Sé serio, hombre.
3: Zeta, ya no estás en edad de pegarte aquellas grandes hartadas de Warrior.
0: Ya no, perrito. Lamentablemente que despejarla. No, tienes razón, Jorge, fíjate. Ya no estamos aquí en edad donde revolvía y revolvía y al día siguiente seguía. Ya no se puede. Porque ya no estamos en esa edad, obvio. El barrilete pega, loco. Andar de vago pega mucho, ¿viste? Te deja una carita que ni quiera Dios. Ya no estamos en edad para...
4: hacer el sexo, ya no queremos hacer más.
0: Ojo que yo no lo dije. Escuchen bien ustedes.
4: Zeta, hacer el sexo, ya no queremos hacer más.
0: Ya dice que no está en edad para eso la señora. ¿O será que no la atienden bien a la doña? ¿O será que ya no da más nada al chile?
5: Lamentablemente la mente hay que despejar.
0: En serio, mi Manuel, ya sé. Ya sé.
6: Ya no estamos en edad de andar de manito sudada. Oh. Aquí es...
0: Úndala.
6: No. Úndala.
0: Ya no estamos en edad de... Ustedes tienen que completar la frase a través del 7676-8271. Ese es el WhatsApp a esta hora.
4: ¿Qué va, Zeta? Con 32 arriba, imagínate.
0: No, hombre, con 32 hombres arriba, quién sabe. La Biblia dice que es con un solo hombre. Con 30, no es una. No.
7: Entrégate a Cristo, vos perro.
0: No estás oyéndola.
4: ¿Qué va, Zeta? Con 32 arriba.
0: Demasiada película está viendo la Catherine, vos. Demasiado.
4: Como dice el húndela.
0: Ey.
8: Sí, hombre, se le encerró la tuerca a esa roca. Ya no está en eso, para esos jales, dice.
0: Ya no.
8: Se va del perno si entra.
0: Ya huevo.
9: Buenas tardes. No te confundas. Ya los señores son bien respetados. Mejor que un chaval. ¿Lo viste, Zeta? Estamos en vivo.
0: ¿Qué me quiso decir? No sé. O sea que nos dio medio polvo ahorita en el programa. Y el Joel, el Manuel, el Simón, el Álvaro, el Antonio, el Miguelito son medio polvo. Eso lo quiso decir. Estaba viéndola.
9: Buenas tardes, Zeta. No te confundas. Ya los señores son bien respetados. Mejor que un chaval. ¿Lo viste, Zeta?
0: ¡Salud para el tío Wilmer! ¡Tío Wilmer! No le he escrito, tío Wilmer. Ah, no quiere incomodarlo.
10: Buenas tardes, hermano mío.
0: Dígame.
10: Ya no estamos en edad de andarnos acostando después de las 9 de la noche sin cepón. Dale que estamos vivos.
0: Ya no estamos en edad como el fresquero, que solo piensa en...
11: Ya queremos hierba,
0: Ya no estamos en esa edad, loco, ya no estamos.
9: No, Zetamo, no dije eso. Una pregunta a los hombres, ¿cómo se sienten ellos? ¿Cómo se sienten si la reempujan o no?
0: Bueno, le está preguntando una dama, respondan.
9: Dijera mi abuela, Zeta, viejos son los caminos, todos echamos polvo.
0: Nada, oí la muchacha lo que le pregunta a Milton.
9: Pregunta a los hombres. ¿Cómo se sienten ellos? ¿Cómo se sienten si arrempujan o no?
0: Oye, si arrempujan o no. Hablemos con el que arrempuja.
8: Mandame el número.
0: Solo eso saben decir. Mandame el número. No pueden decir sí, chavala. Fíjate que media hora, dos horas. Mandame el número. Y cuando tienen el número, ¿cuántas tortillas te comiste?
12: Buenas tardes, sobrino. No incomoda, cuídese, que la pase bien.
0: Dale, casi le digo sobrino.
13: Oye, Zeta, que pase el número y a ver qué resuelve.
0: Otro, que pase el número. Viene el otro.
10: A la hora que tú quieras, como usted quiera y donde quiera, mi estimada.
0: A la grande.
9: A ese oyente que me está pidiendo el número, ¿será que me aguante?
0: Bueno, un par de que no creo. No creo que aguante.
11: Dale, hay que reempujarla esa de 32, que no se le baja la presión a la hora del paso.
0: Mándame el número.
4: ¿Qué va, Zeta? Esos que hablan así, mierda.
0: ¡Ey!
4: Es más, no que te quitas el cachetero, que no que esa chuchada se viene.
0: Le están volando, baby.
13: Mándame el número.
0: El otro que me diga, mándame el número, no le reproduzco audio. ¿Dónde están esos hombres que se jactan aquí en el programa, loco? Que yo le respondo a la mujer, ¿ah? ¿Por qué no le dicen aquí al aire? ¿Para qué quieren el número? Ni yo quiero el número de la Scarlett. Sean hombres, agárrense los pantalones.
8: Depende, si son pitbull le tengo miedo, pero si es chihuahua, vamos a darle.
14: Receta, que mandé la foto para ver si se la reempujamos.
0: Oye, el otro, si no es el número, él es foto. Manda la foto.
9: Te apoyo, mi amor, te apoyo lo que dijiste. ¿Dónde está? Dilata más, quita el brumen que lo que le quita la gana a la mujer. ¿Qué fue eso? Son viejito, güey.
13: Qué mujer más débil, Dios mío.
8: Oye, Zeta, ya puede probarse, la puede gratis, la decepción es fatal.
10: Bueno, Zeta, le voy a hacer el pase de el zapatero. Mándame el número.
0: Niño, así están ahorita.
8: Zeta, solo bla, bla, esa madre, Zeta.
0: Ajá.
8: A ver si se aguanta un auto.
0: Pero si ustedes son los bla, bla, ustedes no han resuelto nada, no le han dicho nada a la chavala. Ustedes son los bla bla, ¿ah?
8: Mandé la educación,
0: ya estamos en una edad que andar pidiendo el número de la jaña ya no sirve. Ya llegamos a una edad que andar diciendo manda foto ya no funciona. Ya estamos en una edad donde hay que encarar a la mujer face to face. Ya se acabó eso de pedir número.
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0: Legal, perro, legal.
4: Pues decirle a él que mande foto de su mechita corta para verla.
0: ¿Cómo es la cosa? ¿Cómo es? No fregué, pero ni la mamarra se atrevía tanto. No.
4: Pues decirle a él que mande foto de su mechita corta para verla.
0: Pero ni la mamá se atrevió a tanto, loco.
8: Oye, los bloomers, dice. Esa está ahí en tanga mandarse, parece.
0: Todo un ser despreciado, Leo. ¿Eh?
11: Solo por el nube chimbomba.
9: Hey. No, chiquito, sí, yo ya probé, mi amor. Yo ya probé con un chavalo joven. Y no me sirve, no me sirve. Inmediatamente, ¡sa! Adentro, no dilatan. Yo por eso me busco un roco.
0: Pero Joel tiene 35 años. ¿Será que ya está viejo?
13: ¡Ah! ¡Pues, ZZ! ¿Será que él aguante aún? A uno de 40 años siendo trailero y que consume un Vitafer.
0: Oye, ese
13: niño. Una hora ándale, Zeta. ¿Quién sabe si aguante ella?
0: ¡Hala! Dios mío, muy lindo. Dale.
15: Zeta, ponete ahí panty con la Leo, ¿eh?
0: Dale, dale, dale, pues, dale, pues.
10: Ella que quiere sus 5 minutos de fama. Y los jambados diciendo. Como que guardan tan bonitos los oídos.
0: Si yo subo un collage de fotos de los maes, se quedan, mirá. Te burlan de esto.
8: ¡Mierda! ¡Atrevida!
0: ¡Ah, golosa!
8: ¡Golosa!
0: ¡Golosa!
15: Todos están pendientes del apellido para ir a buscarla en sus redes sociales, en Instagram. ¿Vos crees que no?
8: ¿Qué es eso de andar pidiendo el número?
0: No, no, tío Wilmer, no, no es usted, tío Wilmer. Eso, tío Wilmer, yo lo tengo, mire, yo lo tengo en lo más alto.
15: Oye, ZZ, y hay que nota con esa baby tóxica, ya, no, que la pare, demasiado vulgareo, suave que bolero, y hace la cal que no pela siendo tan peladora, mami, tú manda.
0: Ah, no, defiéndanse ustedes, me reclaman a mí como que yo tengo que ver.
16: Aló, los alolos, esos que hablan tanto no funcionan, no hacen ni verga.
9: ¿Qué dijo de trailero? Mi amor, a pesar de que tengo 22 años, ha pasado de todo. Ya ha pasado de trailero, bicicletero, ya ha pasado de motero, ya ha pasado de taxero, ya ha pasado de todo, mi amor.
0: ¡Hala!
9: ¡Estamos en vivo!
0: Hasta el churequero pasó ahí, ¿no? Digamos.
1: ¡Diablo, señorita!
0: ¡Hala!
4: Yay. Zeta, solo son locuras. Cuando uno ya viene a agarrarse las remangas, después están, ay, reclamándonos, que me arde, me la dejaste colorada, mira, que no sé qué, casi me la quebra, solo lloraderas son de.
0: Mami, pero ¿cómo no va a pasar eso si ustedes hacen unas cosas que. pero, Dios mío. Y modula tu vocabulario, Caterina, ahorita, que aquí no estás en un bar, no estás en el Güembe.
8: Que suba foto para ver el.
0: Se jodiéndome con fotos, que van a andar viendo mujeres como que nunca han visto.
13: Zeta, esa madre que acaba de hablar mucho pi y poco va. Zeta, esa madre que acaba de hablar mucho pi y poco va.
15: Ya no, muerte y conmigo. Imagínate el churequero, el vendeabuelada, el huelepea, el borracho, el. No.
0: ¡Fuera! ¡Fuera!
15: Ni siquiera, dos chivas ahí, las siete plata de Dicto, papi.
0: Pero ¿cuál es el miedo, hombre? ¿Ah? ¿Cuál es el miedo, hombre?
15: Pues, Zeta, quiere decir que esa madre la cobra cara, ¿no? La cobra cara. Ah. Esa que ya pesaba hasta los bicicleteros, ¿no?
6: La gran puchica. Entonces esta brother hace un cerco de aquí a Bozaguas.
0: A Lecarle hay que ponerle aquellos palos que le ponen a las vacas para que no se crucen los alambres.
16: Por eso es que hay bastante masculifimicinio.
10: Esa parece que conoce más purrunga.
0: ¡Hey!
15: Tanto que ofrecen y a la hora de llegar no lo salen dando.
10: Oye, man, ¿cómo es esto? ¿Qué ha pasado el trailero, el camionero, el bicicletero, el lechero, el que anda el avión y el tren? Peor que oferta, el 3x20, pues.
4: ¡Qué bárbara, chica! Está, pero si ese es lo que les gusta a ustedes.
0: Sí, pero no me hablé vulgar porque son las 3 de la tarde y este programa lo estoy escuchando niños. Después salgo a la calle aquí, afuera de la radio, y ahí me pasan diciendo el vulgarcito ese de las 3. El vulgarcito ese de la pulpería. No, hombre, porque a las 3 aquí ustedes arman de genere.
8: Oigan a mi tía.
0: ¡Hala!
6: Solo le faltó que mencionara que se llevó al pesquero también, se fue.
0: ¿De capaz?
16: Pues, para decirle a esa chatela que se aprenda a limpiar bien el que
0: le hace. ¡Ey, ey,
17: Zeta, la verdad que ahora las chavalas solo se buscan viejos para que los solo le eche uno y que no la siga jodiendo. Ese es el mate, Zeta, estamos en vivo. Pero eso que dice eso, Samad, que solo vive le gustan.
0: ¡Hala!
11: El miedo es que después mude la piel como la culebra.
18: Ah, no, tampoco así, mi amor. No, no, no. Tampoco así, no. Ustedes los hombres se lo dan de gallo.
0: ¡Atrapada! ¡Ay, ayuda!
19: Oh, esa es Jaña ahí que dice que ha probado de todo. Ese es el orgullo de su papá.
0: Ah, huevo, loco. Oigan bien.
18: El oyente que dijo de trailero, mi amor, a pesar que tengo 22 años, ha pasado de todo.
0: No había escuchado 22 años. Y ya pasó todo eso ahí. No, no, en serio, no había escuchado.
20: Vía cochina, pecadora.
0: ¡Hala!
20: Esta vieja está loca promocionando a los chinos. Además de donde te explota el gallo.
21: ¡Qué miedo, no presto! O sea, esta viene ahí y reforesta todo indio maíz de nuevo, no presto.
22: Esta salió más brava que la motosierra, papá. ¡Qué bárbaro! ¡Todo pronto, bueno!
23: Pues Z, clase color el que se acaba de dar.
0: ¡Ah, la grande! No, a ver. A ver, ese creo que es, a ver.
24: ¡Terrenator! ¡El coche más poderoso que ha existido! ¡Con tracción 4x4 y dos turbomotores!
25: Tío,
26: Zeta,
25: la muchacha es muy
26: galanta. Zeta, ya la estoy viendo que es muy farándula. Zeta, parece que solo es bling bling, nada más. ¿Ah? No hace nada, Zeta. Solo bla bla, solo bla bla, nada más.
0: Luis Citela.
26: Yo por ahí no paso. Esa bebida le da una mano.
20: Solo le cuadra para estar pensión.
21: Zeta, te hablan, Zeta.
22: Esta salió peor que Dora la Exploradora, no creí.
27: ¡Arrepiéntete, hija del diablo!
20: Vía cochina pecadora.
22: Tiene como el boca, me tiene como el boca.
18: ¿Por qué color, mi amor? La verdad se dice. No me lo voy a dar de santa, mi vida.
28: Ni a metros le vas a ver la cara.
0: Dios mío.
29: OEZ, con dos rincones está volteando.
0: ¡Ey!
30: OEZ, a esta aurora hay que mandarla a un país que esté poco población para que la vuelva a levantar, Z, tal vez ahí, hey, man.
0: Po, la funada. Oye, nada, listo. ¿Cómo es, payo?
27: Po, la funada.
31: Oye, Zeta, triángulo de la Bermuda, todo lo que toca se pierde, ese triángulo de la Bermuda, se está cuidado ahí.
32: ¿Qué me dice la vaca muerta?
33: Qué barbaridad, pobre la muchacha, cayó en las manos y en las tapas de todos ustedes. ¿Y cuándo, pobrecita?
28: Ni a metros le vas a ver la cara a Dios.
0: Emma, solo le vamos a decir una cosa, ¿viste? Solo una cosa vamos a decirle para irnos a la pausa.
34: ¡Se murió!
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1: 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Repito el número 8203-3848. ¿De qué estábamos hablando, muchachos? ¿De qué era? Así que cuando uno llega a una edad se ve ridículo haciéndolo ya porque está mayor. Y de repente, de la nada, así como que, no sé, cosa de nosotros.
2: Sí, yo ya probé, mi amor, yo ya probé con un chaval joven y no me sirve, no me sirve. Inmediatamente, ¡za! Adentro. El oyente que dijo de trailero, mi amor, a pesar que tengo 22 años, ha pasado.
1: Imagínate, a pesar que tiene 22, te imaginas si tuviera 25.
2: De todo, ya ha pasado de trailero, bicicletero, ya ha pasado de motero, ya ha pasado de taxero, ya ha pasado de todo, mi amor. ¡Estamos en vivo!
1: ¡Buen madre! Y escuchemos ya lo último.
2: No, hombre, ya estoy acostumbrada. Que hablen así, no se preocupen.
1: Oh my God. Entonces, literalmente. ¿Qué? Diablo.
3: Diablo, señorita.
1: Dios mío, padre amado.
4: Zeta, entonces esta chavala a diario se pone su dosis de entero huevón, así es.
1: Yo solo sé que no sé nada.
5: Una consulta, ¿y cuál era el tema original del debate?
1: Hombre, fíjate que no, iniciamos bonito, ¿me entiendes? Pero no sé, como que las mujeres se soltaron. Es que yo pregunté, ya no está en edad de y completar la frase. Y sacaron que no sé qué, que los hombres ya no aguantan, fueron las mujeres. ¿Ya vieron que todo problema se mete en la mujer? Bueno, pues.
6: Esa muchacha, a pesar que tiene 22, ha pasado todo eso. ¿Te imaginabas los 50?
4: Ay, ponete ahí la rola de Chimbala.
1: ¿Cuál?
4: Tu nombre. Oy. Empieza con la letra P. Con la letra P. Y no te llamas Pamé.
1: Yo te entendí el gran riflazo.
6: Oezeta, ¿hay alguien con vida ahí?
4: ¡Está jodiendo esta bruta! Antes que termine el bloque, ponele tu nombre. Comienza con la letra P.
1: Con la letra P.
7: Oezeta, solo faltó que dijera que aparte de todos los ciclistas y todo lo que se ha comido, que se haya comido fresquero, ¿no?
1: De milagro no dijo, y locutor también, ¿oíste? De milagro no dijo DJ. Milagro no dijo intento animador. Milagro no dijo eso, la Scarlett.
7: Pues está literal, a la edad ya no está acabado. Estás acabada.
4: Ah. Esa chavala está como empujada, gente empujo.
7: Zeta, esta muchacha se ve que es buena consumir esa inyección que se llama Pijalay.
1: No le he dicho nada.
6: Loco, te imaginas eso, muchacho. ¿Cómo vas a hacer, loco? No mames, loco.
1: No mames, güey.
6: Yo pilla que ese loquillo le dice que él la agarra, pero ni siquiera la deja respirar.
1: No
6: ese,
1: mames, güey. Anda.
4: Ese es la rol oficial de ahorita.
1: Oh my God.
6: Un milagro no dijo aborto de DJ, aborto de animador.
1: Luffy me entiende. Luffy, soy mi brother, oíste, soy mi pana. Soy brother mío, vos me entendés, vos te quiero.
6: Oye, Zeta, Nancy, no se tira un vende queso, no hay.
1: No, milagro no digo el que vende café con pan a las 4 de la mañana. Milagro.
8: Zeta, arma este pelota y que te ahorquen a jugar en el portón, oíste, que se mete el guarda.
1: ¿Cómo la cosa, cómo?
8: Zeta, arma este pelota y que te ahorquen a jugar en el portón, oíste, ni que se mete el guarda.
1: Bueno, este audio lo puedo usar en su contra, Caterín, oye. Este audio lo puedo usar en su contra, ¿eh?
6: Zeta, 5 y te marco, 5 y te marco.
1: ¡A las 4!
7: Oye, Zeta, ponete ahí. Ella viene de mamá.
1: No la ves, no la ves.
6: Oye, Zeta, la motosierra en vivo. La motosierra en vivo.
1: Hombre, ¿y si hace?
6: No puede un palo parado porque...
1: Espérate. Ustedes me están dando una idea. A ver.
6: Z, le faltó decir al guarda de seguridad de la radio.
3: Z, Milagro lo dijo, hasta de la loto, me eché en el saco.
1: ¡Qué bárbaro! ¿Ah? Milagro no dijo este. El maestro que llega a revisar la basura.
9: Z, temor en las profundidades.
10: En vivo. Z, me pone al 9, 23 preguntas.
1: No te voy a ir.
7: Z, pero ¿es Tilson o es Dua?
1: No sé.
6: ¿Qué nota, Z? ¿Qué nota? Y poneme Miss Jackson, estamos en vivo.
1: Oíme algo vos, Miss Jackson. Ya que salió todo. No manden las notas de audio todavía. No manden notas de audio. Les pregunto. Ya que escuchan. Ella dice que no tienen. Escuchen bien. Yo por eso me respaldo primero.
2: No, hombre, ya estoy acostumbrada. Que hablen así, no se preocupen.
1: Que no, ella está, mira, yo me lavo las manos en este momento. Y si me voy a ensuciar la mano, se la tienen que ensuciar conmigo. No sean Pilato. Aquí en la pulpería, aquí en el barrio, canciones de Puchuca. ¿Cuáles son esas canciones de Puchuca?
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1: Por ejemplo. Canciones de Puchuca.
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1: Entonces, ¿cuáles son esas canciones de Puchuca? Yo me lavo las manos, no. Las vamos a embarrar ahorita. 76, 76, 82, 71. Ya tengo Pamela y tengo la muñequita.
7: Martillazo en el anuel.
1: Vale, está bien, son canciones de Puchuca en esta hora. Esto lo están haciendo ustedes, no lo estoy haciendo yo. No. No, para nada.
8: Pone ahí, saca punta, pues.
1: ¡Hala! Oí canciones de Puchuca y ellas mismas la piden, saca punta. ¡Ay, Dios mío! Escuchá.
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1: ¡Opa!
12: Oh, Z, delincuente, el Quicha.
1: ¡Delincuente! ¡Canción de Puchuca!
11: ¡Quicha, no, Quicha!
7: ¡Culea! ¡Culea!
12: Si no, en mi carabata todos tienen culea.
7: ¡Culea!
12: ¡Culea!
9: La mamá de la mamá de la mamá.
1: La mamá de la mamá. Va, está bien.
8: ¡Mami!
1: ¡Qué rico!
12: La,
1: ese es de Puchuca, ¿estás seguro? ¿Ah? No estamos confundidos, porque oí.
7: Pobre la María, pobre la María.
1: Pero esos caballos, estamos hablando de reggaetón y mira lo que sale este.
12: OEZ, la silla de Yailin.
1: La silla, esas son canciones de Puchuca. ¡Opa! Canciones de Puchuca. Ah, ah, ah.
12: 4K.
1: Otra canción de Puchuca. ¡Lito! ¡Oí!
9: Puede ser terminaron los odios hasta el día de la Tony.
1: Ya le dije el chiste, ya.
9: ¿En qué parte me río, cochón?
13: Oye, Zeta, hay una música de Niflow que se llama Putota. Esa se la voy a dedicar.
1: No, estamos bien.
12: Siéntate en este dedo, poné.
1: Oh, ese es del Alfa.
7: Me pide leche.
1: Oh, también.
2: Zeta, poneme chapa y ahí linda.
1: ¿Sabes qué? Que la madre sigue el juego, ¿viste? La madre sigue el juego, ¿viste? La madre no se deja. Chapa de Yailin, me dijo, ¿verdad? A ver si se da de Yailin, va.
2: Quiero chapa, toma chapa.
1: Oíla.
12: No me trapea, Zeta.
7: Zeta, me la sube, me la baja, me la trompetea.
1: Mira, ¿saben qué? Les voy a dejar todas las canciones que me pidieron, mejor. ¡Canciones de Puchuca! ¡Hombre!

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0: haber puchucas y puchucos. Después de esta hora y la siguiente viene la traga morena y lo sigo complaciendo para que manden sus notas de audio. Así que se preparan. Exactamente de 4 en adelante los voy a complacer. Acá, en la pulpería, y se viene la traga moneda.
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1: Hay recomendación por esta hora de las cosas que pasan al aire, López. Ni modo, pues te vamos. 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Por esta hora de la tarde, yo sé que ustedes me están mandando sus canciones ahorita para que los complazca, pero en esta ocasión tengo 1, 2, 3, 4, 5, 6, 7, 8, 9, 10, 11, 12 canciones. De esas 12 canciones van a elegir 6 acá en la tragamoneda.
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1: Con mis 5 pesos elijo tal canción. Con mis 10 pesos elijo tal canción, se da. Y de las 12 canciones tengo esta: Zion, Zundada, Reparto de Cuba, Dichabate, de Puerto Rico, que la tengo pendiente, LG, Gucci Gucci, pendiente, Silla, Bachatú, Lágrimas, El Alfa, 4K, Jay Wheeler, La Fuga, Yandel, Vélez, Bad Bunny, Fade, Mango y Ron, Millie Farrell, el remix de No Te Enamores, y cuando no era cantante, ya se las mencioné todas, me tienen que decir cuáles van a dejar en la traga moneda con sus 5 pesitos. Zundada, Dichabate, Lala, Cuchi Cuchi, Silla, Lágrimas, 4K, Fuga, Encantadora, Mango y Ron, No Te Enamores, y cuando no era cantante.
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1: Aquí en la pulpería es la traga moneda. ¡Hello!
2: Bien parita, se está para Tipi Kush de
1: Balcón. Padre, la gloria, Jesús bendito, Señor. ¿Por qué no venís y me llevas en cuerpo y alma también?
3: Reparto de Cuba, estamos en vivo.
1: Está bien, perfecto. Ya tengo la primera. Son 6 que van a dejar, ¿oyeron?
4: Zeta, con mis 5 tuzas, dame la canción, Silla.
1: Silla, ok, ya tengo la segunda. Esas son las que están eligiendo ustedes, no yo, loco, ey.
5: Poneme ahí, pues, Cuchi Cuchi.
1: Cuchi Cuchi, la tercera. Quedan 3 más, ¿oyeron? Quedan 3 más.
6: De chivate.
1: Ya la tengo, baby, salado. Dale.
7: Con mis 10 pesos, lágrimas.
1: Lágrimas, oye, la cuarta. Falta una dos más.
8: Zeta, con mis 5 pesos. Fuga.
1: La fuga de Jay Wheeler. Ok, solo me va a quedar. A ver, tengo de Chábate, Silla, Cuchi Cuchi, Lágrimas y Fuga. 1, 2, 3, 4, 5. ¡Ah, la grande! Solo me va a quedar una, baby. ¡Ey!
9: Con 10 pesos, Lágrimas y Aventura.
1: Ya la tengo. Relajado, bebé.
8: ZZ, 4K.
1: Bueno, aquí están las que ustedes eligieron. Acá, escuchando la tragamoneda.
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0: 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Para cerrar ahorita, y la gente que va en el tráfico, quiero que me cuenten esa anécdota tan bella y tan hermosa cuando van manejando. ¿Qué cuál ha sido el accidente más tonto que le ha atrasado el tráfico? Cabe aclarar que hay cosas que son lamentables. No es que nos estamos borrando, pero es que hay cosas que son tontas, loco. Hay cosas que se pasan. Hay cosas que no avanzan 2 horas porque una señora de 60 años le tocó la mínima, pero un roce a la canasta de la motocicleta. Bueno, y no era motocicleta, era una moto eléctrica. Ya para cerrar ahorita, la pulpería.
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0: Y que el tráfico está bien hermoso ya en esta hora de la tarde. Quiero saber que me lo cuenten. Teta, eso mismo, va.
2: Desde Santo Domingo, Chontales. Siempre sintonizando la Tuani, la número uno de Nicaragua. Estamos en vivo.
0: Dale, dale, mi hermano, con cuidado yo. Que me la vaya bonito y que regrese para acá también conviene. Ojalá que no se dé cuenta de la querida que tienen allá en Santo Domingo. Esa ahí de dinero, me imagino que por eso es. No te digo el resto. Pero para Harling, con toda su prole, bárbaro. ¿Cuál ha sido ese accidente tonto que te ha atrasado en el tráfico? ¿Cuál ha sido, baby?
2: No, sos caballo. No es que aquí llevo a la mujer a la parro, oído.
0: ¿Y a mí qué me importa? ¿Acaso yo vivo con tu mujer? Seguramente.
1: Esto se va a poner feo.
0: Horrible. Espantoso. Ahorita que recuerdo, hoy en la mañana aquí iba para el chante en la mañana. Loco, qué atraso tan horrible. Y no fue accidente, sino que el bus no dejaba pasar al carro y el carro no dejaba pasar al bus. Entonces lo incómodo es de que te atrasan como media hora y en esa media hora yo me tengo que dormir, tengo que aprovechar. Y ese es el atraso más tonto, que nadie deja pasar a nadie. Y peor a esta hora. ¿Vos te imaginas que te hagan ese espacio ahorita en la carretera norte? ¿Te imaginas que te hagan ese espacio ahorita aquí por la Cristo Rey? ¿Te imaginas que te hagan un atraso ahorita en los nuevos semáforos de la Reinago o el Edén? Y ahí sí se esmeran, loco, ¿viste? Dos motos chocaron. ¿Y sabes cuál fue el mero choque? A ver. No, sé serio. Eso no lo puedo subir. El accidente más tonto que yo he presenciado por ahí, por los nuevos semáforos de la Reina o el Edén, es de dos motos. Y no es que fueron de frente, ni es que el otro chocó por atrás. No. El peor atraso que tuvimos ese día, imagínate, hermano. Solo porque rozaron así entre dos, creo yo que fue este. Creo que le dicen pescante, yo no estoy mal. Guillermo, mandame audio, no me estés mandando textos. Irme en driver para supuestamente llegar más temprano. Y también llegó una hora tarde porque el chofer no conocía el lugar. Ese es típico. Y se ponen malos los in-driver, que es lo peor. Se ponen malos. Guillermo tiene razón. Es más, mi brother Antonio hace in-driver y se pone malo porque no pone uno bien la dirección. ¿Y esto para qué andas trabajando? Ese otro atraso ahorita está ahora en el tráfico. Agarrar a esos tipos. ¡Terrible! Y quiero que me les vaya bonito. Recordad que a las 5 de la tarde se viene el Remix Play. Con el chilling, una presentación de la buqueta, Enrique.
3: Esta de mí no vas a estar hablando, ¿viste?
0: No. Vos te has perdido más bien, Enrique, fíjate. Lamentablemente vos te has perdido. Ni te he visto por allá. Seguí viviendo allá. Un día te iba a llamar en la madrugada, pero sinceramente no quise. Me evité la fatiga.

0: Faltan exactamente 5 minutos para llegar a las 5 de la tarde. A continuación se viene el Remix Play con el Tilín. Hasta las 7 de la noche, una presentación de Bambú. Regreso mañana jueves en punto de las 5 de la mañana en el Vacilón y luego a la 1 de la tarde en la Pulpería. Chao, bye.
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